0: chocolate. ¿Cómo estamos? ¿Cómo estamos? Exactamente, los caribebeños, miércoles 12 de agosto 2026. ¿Cómo estamos, eh? Mi nombre es Ángel Enrique y estamos aquí a través de la número 1, La Caribeña Sí Suena. ¿Cómo estamos, mi gente maravillosa? Exactamente, nuestro clima en todo el Perú, 22 grados. Hay sensación de lluvia, ¿eh? 900-207-785. Habilitamos nuestro Caribe WhatsApp para que tú puedas ya mandar tus saluditos y pedir tu música. Vamos, así iniciamos los caribepeños. Hola, hola, caribeña.
1: Buenas noches.
0: Buenas noches, mi hermano, cuéntame.
1: La caribeña sí suena.
0: Exactamente.
1: Y suena bien. ¿Podrían poner la canción?
0: Dime qué canción, a ver.
1: La de los hermanos de Aipen.
0: Ya, los hermanos de Aipen.
1: Necesito un amor.
0: Ok, listo, así que bienvenidos a los Caribe Pedidos.

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1: Hola, buenas noches. Quiero hacer mi caripedido de aguamarina, inolvidables. Y un saludito para la familia Cupe Ugarte y a mi primita Lizzie, full oyente también de la caribeña. Y la caribeña sí suena. Duela quien le duela. Gracias, bendiciones.

0: 1-800-227-8-5 para que pidas tu música y mandes tus saluditos. ¿Con quién estamos en línea? Hola, hola, caribeña.
1: Ángel Enrique, buenas noches, te saluda.
0: Hola, mi hermano.
1: Para la caribeña, sí suena y suena bien. Bendiciones para ti, amigo.
0: Gracias, Guillermito.
1: Mi Caribe pedido.
0: Dímelo.
1: Mi yoga de papilón. Saludo para mi nieto Matías Benjamín, Lianjaela y Tanacire y el popular Fabricio Estefano, que siempre estamos con la caribeña en Villa María y el Triunfo. Bendiciones para ti, amigo. Buenas noches, la caribeña sí suena y suena bien, la número uno.
0: Muchísimas gracias, Guillermito, y toda la gente en Villa María del Triunfo con los Caribe pedidos.

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1: Hola Caribeña, así suena. Saludos de Juliaca. Ponme ese temita que dice Gotas de Dolor de Picaflor Latin Music. Gracias.

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1: Buenas tardes, corazón. Quisiera mandar un saludo para la Morena de Oro, Jenny Cupe Ugarte, de su prima Liz Ugarte. Y por favor, si me pudieras poner la canción del Lobo Luciérnaga. ¡Au! Porque La Caribeña sí suena y suena bien y es la única. La única es y seguirá siendo La Caribeña. Soy todo corazón La Caribeña. Sí suena. Bendiciones, chicos.

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1: 7:31.
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1: Mi Caribe Pedido, no me dejes herido de los caribeños de Guadalupe. Yo escucho a la caribeña si sueña, si suena. Gracias.

0: WhatsApp es el 900-207-785. A ver, ¿con quién estamos en línea? Hola, hola, caribeña, ¿cómo estamos?
1: Buenas noches. Buenas noches. Caribeña, sí suena. Quiero mandar un saludo muy especial a mis padres, Marco y Juana, desde Cañete, Herbayalto, la familia Bustamante. Somos full sintonía, full sintonía de la caribeña, sí suena. Mi canción, mi pedido,
0: a ver, dímelo,
1: es Ahora soy feliz, de Tony Rosado. Y quiero agradecer a todos los muchachos que se sientan orgullosos de pertenecer a la caribeña.
0: Claro.
1: La caribeña sí suena y suena bien.
0: Hermosísima. Éxito, muchísimas gracias. Qué lindas palabras, qué bonito. Claro que estamos orgullosos y contentos de pertenecer a esta casa rayal. Sí. La caribeña sí suena y los caribe pedidos.

0: comunicación, a ver con quién estamos por acá. En los Caribe Pedidos, hola, hola caribeña.
1: Ya.
0: Hola mi hermano, cuéntame a ver.
1: Buenas noches, Radio Caribeña.
0: Buenas noches.
1: Saludos a Guillermo Noreña de Trujillo.
0: Ay, ay, ay. Saludos, Trujillo.
1: Amigo, te pido un favor muy especial.
0: Dímelo, hermano.
1: Compláceme, por favor, con estos dos temas. Para mi querida y estimada amiga, Chini de Juliaca. Hola, Chini. Sé que estás escuchando la radio en este momento. Quiero que sepas que me gustas mucho, pero no tengo el valor de decírtelo. Es por eso que por intermedio de estos dos temas van a hablar por mí. Por favor, Radio Caribeña, compláceme con estos dos temas.
0: A ver, dímelo.
1: El primero es Evidencias de Armonía 10.
0: Ya.
1: El segundo es Dime la Verdad, Desafío Sexual. Muchísimas gracias, amigo. Te agradezco mucho. Radio Caribeña sí suena y suena bien.
0: ¡Qué bonito! ¡Ay, ay, ay! ¡Que vive el amor! Los Caribe Pedidos.

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¡Viva el santo! ¡Feliz onomástico Pablito Hoyos Quirós! El día botando la casa por la ventana en San Juan del Urigancho. Punto final a los Caribe Peío. 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Sí.

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1: 8:00 minutos.
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Se acaba el año, falta todavía. Hola, hola. Llegamos una vez más, 60 minutos, el show de los saludos. El momento más regalón de la noche. Me dice Ángel que están re... que se celebra el día de hoy, ¿eh? Vamos a ver. Hoy se celebra el Día Internacional de la Juventud. Hoy 12 de agosto, Día Internacional de la Juventud. Saludos muy especiales para todos los jóvenes. Y para aquellos que aún tenemos el alma de joven, claro. Buen pisado, mi querido. También se celebra el Día Mundial del Elefante. Saludos muy especiales

0: Chabuca. A ver, hoy tenemos regalo. Hoy te llevamos al circo de la Chola Chabuca. Y como ya es muy acostumbrado, la gente sabe que tiene que decir el siguiente trabalengua. A ver, ¿cuál es el trabalengua? Me dicen por acá. A ver, les mando ahí el trabalengua. Atención, tomen nota, agarren su papel y lapicero para que puedan anotar el trabalengua. Ahí se ve el trabalengua, maestros, maestros. Atención, atención, atención.
1: ¡Sí! ¡Ay, apura!
0: Ya, espérate, pues un ratito.
2: ¡Sí!
0: Ok, listo, R. Lo voy a decir rápido primero y luego te lo digo despacio, ¿ok? Hay suecos en Suiza y hay suizos en Suecia, pero hay más suizos en Suiza que suizos en Suecia y más suecos en Suecia que suecos en Suiza.
1: ¿Qué?
0: Ahora te lo digo más. Te lo digo más lento, ¿ya? ¿Ok? Atención, atención. Hay suecos en Suiza y hay suizos en Suecia. Pero hay más suizos en Suecia que suizos en Suecia. Y más suecos en Suecia que suecos en Suiza. Te lo repito, te lo reitero, dímelo. Una vez más, una vez más, una vez más. Porque quiero que te lleves la entradita para el circo de la Chola Chabuca. Hay suecos en Suiza y hay suizos en Suecia, pero hay más suizos en Suiza que suizos en Suecia y más suecos en Suecia que suecos en Suiza. ¡Listo! ¡Ey, ey! Oye, estoy contentísimo con esta cancioncita, ¿eh? Bienvenidos, saludos muy especiales para Jean-Paul Zavala. Y para el amor de su vida, para Cristina, saludo muy especial. Y para su mami también escuchando la radio a esta hora, escuchando la verdadera radio de la cumbia de la caribeña, así suena. Yo soy Ángel Enrique. Nos quedamos hasta las 10 de la noche. Hoy estamos regalando las entraditas. Mándanos tu audio con tu nombre y el trabalengua y responde, la caribeña, sí suena en todo el Perú.

0: nuestro número, reiteramos nuestro número, 900-207-785. Tanca, me escriben al interno, me dice Ángel, Ángel, por favor, la última, por favor, que quiero llevar mi entradita para el circo.
1: ¡Sí!
0: Ok, aquí nos vamos a la última, ¿eh? La última, atención, atención. Hay suecos en Suiza y hay suizos en Suecia. Pero hay más suizos en Suiza que suizos en Suecia. Y más suecos en Suecia que suecos en Suiza. Ok, sí. Listo. 900-207-785, mándanos tu audio. Dinos el trabalengua de la noche. Y te llevas tu entradita para estar en el circo de la Chola Chamuca. Oigan, caballero, tres funciones tenés. ¿Por qué racha oye, mi querido? Vamos, manda tu audio. Manda con tu nombre, Tito. Lo era muy importante en todo el Perú. 8:17 de la noche. Y nos escuchas en todo el mundo, lacaribena.com.

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0: la cumbia Marisol. A esta hora, justo cuando estamos regalando las entraditas de la Chola Chabuca. A ver, ya tenemos los audios y a la gente está mandando su audio. Con el trabalengua, y hay personas que quieren concursar. Nos llaman al 900-207-785. A ver, y salimos al aire. ¿Con quién estamos por acá? Hola, hola, caribeña. A ver, ¿con quién estamos por este lado? Hola, hola, dinos, ¿cómo te llamas? Y el trabalengua.
1: Hola, caribeña, soy Iván. Hay suecos en Suiza y hay suizos en Suecia, pero hay más suizos en Suiza que suizos en Suecia. Y más suecos en Suecia que suecos en Suiza. Oh. La caribeña así suena.
0: Ok, listo, muy bien. ¿Con quién estamos en línea? Hola, hola. Hola, ¿cómo estamos? ¿Cómo te llamas, corazón? Exactamente.
2: Ugarte Sáenz.
0: Ahí está, Elisa de Ugarte. A ver, dinos el trabalengua, dinos, a ver. A ver, danos.
2: Aló.
0: Ya, dinos el trabalengua, a ver.
2: A ver, ¿cómo no estaba el, la...
0: ¿Estás nerviosa?
2: Sí, porque entró mi llamada. Estoy pero contentísima.
0: Ay, ay, ay. A ver, dinos, dinos de la lengua, corazón.
2: A ver. Una ayudadita, bueno, usted malito que yo soy fiel a la caribeña siempre con la canción escuchando. Ya,
0: una ayudita, primero lo digo yo y luego tú, ¿ok? Hay suecos en Suiza y hay suizos en Suecia, pero hay más suizos en Suiza que suizos en Suecia y más suecos en Suecia que suecos en Suiza. ¡Sí! A ver, dinos tú ahora.
2: Hay suecos en Suiza como hay suecos.
0: Okay. Listo, muchísimas gracias. Ahí está la gente. Oye, la gente está concursando, ¿eh? Ya lo sabes. Ninos el Tramalengo, 900-207-785.
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0: Atención a mis amigos de San Juan de Miraflores. El día de mañana, Cari Beña te pone el mercado. Estará en el mercado Santa Úrsula a partir de las 10 en punto de la mañana. Llévate los regalos y todos los premios de la Caribeña, así suena, porque mañana Cari Beña te pone el mercado a toda la gente de San Juan de Miraflores en el mercado Santa Úrsula. ¿Ok? A ver, estamos regalando las entraditas para el circo de la Chola Chabuca. A ver. Ay, qué lindo tema, ¿eh? Me está haciendo bailar, me está haciendo gozar.
1: ¡Buena pisada!
0: Anna, Anna, y el papá, y el bambú. A ver, ¿con quién estamos por acá? Hola, hola, caribeña. Mándanos tu nombre y dinos el trabalengua. Habla, pues, oye, mi querido. Uy, se quedó mudo.
2: Hola, caribeña, soy Stephanie. Hay suecos en Suiza y hay suizos en Suecia, pero hay más suizos en Suiza que suizos en Suecia y hay más suecos en Suecia que suecos en Suiza. La caribeña sí suena.
0: Ok, ahí está. Muy bien, bonito el trabalengo, me gustó. A ver, ¿con quién estamos por este lado? Hola, hola, caribeña.
3: Buenas noches, la caribeña. Voy a mandar mi trabalengua.
0: A ver, manda tu trabalengua.
3: Hay suecos en Suiza y hay suizos en Suecia, pero hay más suizos en Suiza que suizos en Suecia. Y hay más suecos en Suecia que suecos en Suiza. La caribeña sí suena, gracias.
0: Ok, listo. A ver, ¿con quién más estamos por acá? A ver. A ver, una llamadita al toque 900-207-785 para ver, a ver con quién estamos por acá. Hola, hola, caribeña. Hola. Hola, hello.
4: Aló, buenas noches, la caribeña.
0: Buenas noches, ¿cuál es tu nombre, corazón?
4: Jacqueline.
0: Jacqueline, ¿de qué parte nos llamas?
4: De San Juan de Miraflores.
0: ¡San Juan de Miraflores! Quiero comentarte que mañana Caribeña te pone el mercado. Estará en el mercado Santa Úrsula a partir de las 10 de la mañana, ¿ok? A ver, dinos el trabalengua de la noche.
4: Ya. Hay suecos en Suiza, ¿ya? En Suiza y hay suizos en Suecia, pero hay más suizos en Suiza que suizos en Suecia. Y hay más suecos en Suecia que suecos en Suiza.
0: Ahí está, muy bien. Dinos nuevamente tu nombre.
4: ¿Perdón?
0: Dinos nuevamente tu nombre, ¿cómo te llamas?
4: Jacqueline.
0: Listo, Jacqueline. Y estás inscrita para el concurso, ¿ok? Muchísimas gracias. A ver, ya lo sabes, 900-207-785.

0: muchos saludos aquí en la Caribeña. Si suena, te lleva al circo de la Chola Chabuca.
1: Sí.
0: Solamente tienes que mandarnos un audio o llamar al toque al 900-207.
2: Hola, dime. Papacito, churro.
0: Ya lo sé, ya lo sé. Gracias, gracias. Tienes que mandar tu audio con el trabalengo. Y si vas a llamar, no tienes que decir tu nombre, de dónde llamas y el trabalengo, ¿ok? A ver, ¿con quién estamos por acá? Hola, hola, caribeña.
3: Hola, caribeña, soy Iván.
0: Dale, dale,
3: Iván. Hay suecos en Suiza y hay suizos en Suecia, pero hay más suizos en Suiza que suizos en Suecia. Y más suecos en Suecia que suecos en Suiza. La caribeña sí suena.
0: Ahí está, muy bien. A ver, ¿con quién estamos por acá? Hola, hola, caribeña.
4: Mi nombre es María Mercedes Espinosa Tucto y estoy llamando desde San Juan de Miraflores.
0: Ahí está, María
4: Mercedes. Mi trabalengua es...
0: A ver.
4: Hay suecos en Suiza y hay suizos en Suecia, pero hay más suizos en Suiza que suizos en Suecia. Y más suecos en Suecia que suecos en Suiza. La caribeña sí suena y suena bien.
0: Muy bien, qué bonito. Hola, hola, ¿con quién estamos en línea?
5: Yo estoy más tranquila con Elisa de tu carta, ¿sabes? Ay, yo, ya me también gusta. Sí.
0: Qué bonito, ¿de qué parte te comunicas?
5: De Comas.
0: De Comas, qué bonito, Lima Norte, Comas. A ver, y ese te quedas, y si ganas te quedas cerca porque es en Plaza Norte. A ver, vamos a ver, dinos el trabalengua de la noche.
5: Ya, mira, hay suecos en Suiza.
0: Ya.
5: Hay suizos en Suecia. Pero hay más suizos en Suiza que suizos en Suecia. Ay, yo sé cómo me falles. Y más suecos en Suecia que suecos en Suiza, ¿sí?
0: Ah, ok, dinos una vez más tu nombre para anotar, a ver.
5: Elizabeth Ugarte Pais, quiero mandar un saludo a mi prima Jenny Ugarte.
0: Manda tus saluditos, ok, listo. A ver, ¿con quién más? A ver, con este lado. A ver, trabalengua. Hola, hola, caribeña.
6: Hola, la caribeña. Me llamo Erickson. Ahí va mi trabalengua.
0: A ver, dale,
6: hay
0: Erickson.
6: Suecos en Suiza y hay suizos en Suecia. Pero hay más suizos en Suiza que suizos en Suecia. Y más suecos en Suecia que suecos en Suiza. La caribeña sí suena.
0: Ok, listo. Ahí está. Seguimos recibiendo comunicaciones. 900-207-785. Dinos el trabalengua de la noche. Y vamos juntos. Vamos juntos al circo. Tiempo que no veo payasitos, yo tampoco, ¿ah? ¿Eh? Así que tenemos que irnos. Así que vamos a ver quién gana, quién se lleva su entrada para él y tres acompañantes más. O sea, cuatro personas para que se vayan al circo de la Chola Chabuca. No te olvides, mañana San Juan de Miraflores, Mercado Santa Úrsula, caribeña te pone el mercado. Dicen punto de la mañana. Para ganar solo responde, la caribeña sí suena.

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0: Lamentado al Perú, son las 8:55. Este es el Mix Invisible 2026, hermanos JP. A ver, les reitero una vez más el día de mañana a partir de las 10 en punto de la mañana. La Caribe Móvil estará recorriendo San Juan de Miraflores, exactamente en el Mercado Santa Úrsula, a partir de las 10 de la mañana, porque Caribeña te pone el mercado. A ver, ¿con quién estamos por ahí? Hola, hola, Caribeña, dinos tu nombre y el trabalengua.
1: Buenas noches, yo escucho La Caribeña, así suena. Hay suecos en Suiza y suizos en Suecia. ¿Vamos? Pero hay más suizos en Suiza que suizos en Suecia, y más suecos en Suecia que suecos en Suiza. Mi nombre es Frecia y estoy llamando desde San Juan de Miraflores. Yo escucho La Caribeña, así suena, y suena bien.
0: Ok, muy bien, ahí está. ¿Con quién más estamos por acá? A ver, hola, hola, Caribeña.
2: Hay suecos en Suiza y hay suizos en Suecia. Pero hay más suizos en Suiza que suizos en Suecia. Y más suecos en Suiza que suecos en Suiza. ¿A mí así suena?
0: Ahí está, muy bien.
2: Pablo.
0: Muy bien, Paulo o Pablo, listo. A ver, hola, hola.
3: La Caribeña sí suena. Soy Yané de acá de Las Flores.
0: Ay,
3: mi
0: ay,
3: trabalengua
0: ay.
3: Es.
0: A ver,
3: hay suecos en Suiza y hay suizos en Suecia, pero hay más suizos en Suiza que suizos en Suecia, y más suecos en Suecia que suecos en Suiza. La Caribeña sí suena y suena bien.
0: Muy bien. A ver, hola, hola.
2: Hay suecos en Suiza y hay suizos en Suecia, pero hay más suizos en Suiza que suizos en Suecia, y más suecos en Suiza que suecos en Suiza.
0: A ver, sí, muy bien, vamos por ahí. A ver, hola, hola, Caribeña.
4: Hola, Caribeña, mi nombre es Maya y el trabalengua es: hay suecos en Suiza y hay suizos en Suecia, pero hay más suizos en Suiza que suizos en Suecia, y hay más suecos en Suecia que suecos en Suiza. La Caribeña sí suena.
0: Ok, listo. En los próximos 60 minutos daremos el nombre del ganador o ganadora. 900-207-785, prepárate porque en los próximos minutos también se viene la noche de solteros. Sí.

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1: 9:01.
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0: locura por este lado, ¿eh? Están sacando sus pasitos por acá.
1: ¡Sí!
0: A ver.
2: ¡Sí!
0: ¿Cómo estamos?
2: Hola, papacito.
0: Hola, hola, ¿qué tal? Gracias. Gracias, gracias. ¿Cuál es esa, oye? A ver. Nombre del ganador o ganadora para el circo de la Chola Chabuca. ¿Qué pasó? ¿Qué pasó? ¿Qué pasó? Se loco por acá, oye. A ver, atención, atención. Vamos a ver quién se lleva. Hubo muchas llamaditas el día de hoy, ¿eh? Muchas llamadas hubo el día de hoy. Muchos concursaron. Y el ganador o ganadora es... Atención, comunicarse al instante al número 939-324. Solo diremos esos seis números, ¿ok? 939-324, que lleva por nombre de Maya. A ver, comunicarse al instante con nosotros por privado para poder... anotar todos sus datos. Atención, Maya, comunícate con nosotros para que nos des tus datos y poder asistir al circo de la Chola Chabuca. La ganadora y tres acompañantes más, ¿ok? Noche de soltero, bienvenido, 906.

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0: Lunes muy importante en todo el Perú, son las 9 y 22 de la noche. 9 y 22 o'clock. A ver, noche de soltero, ¿cómo estamos en la noche de soltero? Aparte estamos celebrando Día Internacional de la Juventud. Porque estamos nosotros recontra jovencitos. Claro que estamos los jóvenes. Estamos chivolos aún. A ver, por acá, noche de solteros. Hola, hola, caribeña. Mándame tu audio al 900-207-785.
1: Hola, Radio La Caribeña.
0: Hola, mi hermano.
1: Marco. Soy de Tingo María. Me gustaría conocer amigas entre 35 a Ajá. 40 años. Soy soltero.
0: Chivolitas.
1: Mi número es el 976-283-780. Saludos.
0: Ahí está, saludos en Tingo María. Las chicas que quieran conocer amistad, ahí está nuestro amigo de Tingo María. A ver, hola, hola, caribeña. Cuéntanos, mi estimado, a ver, ¿a quién quieres conocer tú?
2: Hola, caribeña.
0: Hola, mi
2: Soy
0: hermano.
2: Soy Isa Campos y quiero conocer a alguien.
0: A ver.
2: No, quiero conocer amistades o una chica. Bueno, mis redes sociales son Isa José Campos Mori.
0: ¿Ya?
2: Me pueden ubicar en TikTok, Instagram, Facebook. Y le dejo mi número, por si acaso,
0: 96-863-691.
2: Así es que, escúchenlo mejor, Radio La Caribeña. Sí, suena.
0: Ahí está, qué bonito, qué bonito. Ahí está, en busca de amistades. Es bonito conocer amistades, ¿eh? Es bonito tener amistades en todo el mundo. Yo también lanzo. Busquen en mi TikTok como Ángel Enrique Oficial, ¿ok? También necesito amistades y seguidores. 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Sí, suena en todo el Perú. 9 y 24.

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0: 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Noche de solteros, ¿con quién estamos por acá? Hola, hola, Caribeña.
1: ¿Qué tal? Me llamo Freddy, soy cariñoso, fiel, detallista. Quiero conocer a mi media naranja de todo el mundo. Pueden ser bajitas, altas, madres solteras, o sin hijos, o con hijos.
0: No importa,
1: mi WhatsApp es el 904-959-305. Mi WhatsApp es el 904-959-305. Y mi celular es el 956-250-376. 956-250-376. Me pueden timbrar, llamar, yo les llamo.
0: Ahí está, él los llama, él los llama. A ver, ¿por qué, con quién estamos? Hola, hola, Caribeña.
2: Hola, Angelito.
0: Hola.
2: Ay, yo estoy soltera, muñeco. Estoy buscando un marido, pero que tenga buena la billetera, bien gruesa, por si acaso. ¿Ah? Porque ay, yo soy ay, bien ay. Exigente. Tiene que tener pelos en el pecho también.
0: Ay,
2: mínimo
0: ay.
2: 1.80 m, por si acaso. ¿Ah? Y que calce 42 nada más, porque yo calce 45. No vaya a quitar mis chimpunes y después voy a estar amarga con él. Vamos a terminar. Me buscan ahí, Puente Quiñones, por favor. Besos.
0: Ok, listo. Ya lo saben, 900-207-785, Noche de Solteros. Mándanos tu audio para conocer amistades o tal vez a tu media naranja en esta noche maravillosa. 9:40 en todo el Perú. 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

0: pasado súper.
1: ¡Sí!
0: Le hemos pasado chiminingui. Claro, le hemos pasado súper bonito, mi estimado. Nos vamos, nos vamos. Como todo inicio tiene su final, nos vamos a casita. Se quedan con el Brian. Ángel Enrique te dice muchísimas gracias a todos y cada uno de ustedes. Yo los espero el día de mañana, como siempre, a partir de las 6 de la tarde, con Armonizando la Tarde con Armonía 10 de Walter Lozada. Luego los Caribe Pedidos, el show de los saludos y Noche de Solteros, ¿ok? ¿Se quedan con la caribeña? ¡Sí, suena! 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

para ponerle buena onda a tu noche. Y también, por supuesto, a tu madrugada, porque nos quedamos juntitos hasta las 2 de la mañana. Con rica música, con buen ambiente, por supuesto, con la número 1 de la Caribe, así suena. ¿Dónde están mis lobos y mis lobas? Que se escuche ese aullido. Ay, ay, ay, ese corito bien fuerte. ¿Cómo dice? Quiero que lo cantes, a donde estés, bien fuerte.

haciendo? ¿Por dónde andas? ¿Qué estás haciendo a esta hora de la noche? ¿Dónde estás respirando? ¿Qué estás de repente chambeando, jugando pelota? ¿De repente conversando con las amigas por ahí? Ya sabes, mándame tu audio al 900-207-785. Y al final tienes que meterle, por supuesto, tu audio del lobo de lobo. Así, mira, despacito, mira, así que suene. ¡Qué rico! Espero tus audios, gente linda, preciosa. Para todos los oyentes de la radio número uno del Perú. Lo mejor de la cumbia suena aquí. Tú ya sabes que somos la caribeña, así suena en todos lados, ¿ah? Costa, sierra y selva, desde el norte hasta el sur, inclusive para la gente que está chambeando en el mar también, ¿ah? La caribeña, así suena.

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2: Y 10:20 de la noche, hoy día miércoles 12 de agosto. Ya me están llegando sus audios al WhatsApp de la radio reportándose mis lobos y mis lobas al 900-207-785. Ya sabes, mándame tu reporte, por dónde andas, qué estás haciendo. Y al final me metes tu aullido de lobo, de lobo así, pero recontrapotente. ¡Au! La Caribeña sí suena, seguimos con más música.

0: Uy, qué rico movimiento, está buenazo, está buenazo. ¿Cómo están mis lobos y mis lobas? Buenas noches. 10:30 en punto de la noche, hoy día miércoles 12 de agosto. ¿Cómo se pasa rápido el mes? Ya estamos casi quincena, papi, ya se vienen ahora las moneditas. Tenemos saluditos por aquí. Saludos para la señora María Cristina en Chincha, que está cumpliendo 89 años. Asu, mi reina, me dicen por acá que era de joven una tremenda loba. Asu, un saludo para ti, querida María Cristina. Ahí también le meto su oído de la familia. Me han puesto acá su aú, me han puesto en las letritas. Saludo para ti, querida María Cristina. Pásala chévere por allá por Chincha, mi reina preciosa. Qué rico Chincha, ¿eh? Qué rico se come por allá su manchapecho. Una cosa pero de loco, sabrosísimo. ¿Sí o no, mi gente?
1: ¡Sí!
0: Tenemos audio, papi. ¿Cómo estás? ¿Cómo te va, mi lobo? ¿Qué está haciendo esta hora, papi? La caribeña si suena. Buenas noches.
2: Buenas noches.
0: ¿Cómo estás, hermanito?
2: Acá Fausto activado.
0: Activadísimo.
2: Con la caribeña que suena.
0: Óigame.
2: Suena recontra bien.
0: Recontra bien, papi.
2: Saludos para todos mis compañeros panachos.
0: Los panaderos.
2: Rafito.
0: Rafito, ¿quién más?
2: La caribeña sí suena y suena bien.
0: Papi, mételo tu oído arriba. ¡Ay! Uy, mira qué sabroso, ¿no? A su mar, hermano. Ah, no, con doble oído todavía, increíble, ¿ah?
2: Qué buena la caribeña sí suena, suena bien.
0: ¡Óigame! Tremendo lobo, mi querido Fausta. Cómo rompe ahí con los riquísimos panes sabrosísimos, ¿ah? Unas cosas pero de locos. La verdad que esos panes de Fausta son pero terribles, me han dicho, ¿ah? Que te comes uno y no paras, pero es imparable. Te quieres comer toditos. Yo sé, a ti también te gusta comértelo todito, ¿sí o no?
3: ¡Ay, no me parece!
0: Todos los panes que preparan los panaderos que escuchan la caribeña. Tenemos un saludo más por aquí abajito que me mandan. Hola, ¿qué tal? Saludos para Ernesto y toda la familia Quispe, que está preparando los ricos tamales para el día de mañana. Tiene una celebración familiar. Ah, mira, qué bonito. A veces la familia también se concentra y está preparando los tamalitos. Toda la familia Quispe, un saludo fuerte para ustedes, chicos. Pásenla bonito también, por supuesto, en la celebración familiar. ¿Dónde están mis lobos y mis lobas que se reportan a Radio La Caribeña? ¡Todo volumen! Ya sabes, mándame tu audio. ¿Por dónde estás? ¿Qué estás haciendo? ¡Repórtate, mi loba, mi lobo! Y al final, mételo tu oído así, pero recontra sabroso. Somos las número uno al 900-207-785. Te lo digo un ratito más, pero despacito de nuevo. Mira, mira. 9.

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0: Uy, la noche se pone caliente, ¿ah? La noche comienza a quemar. Uy, uy, uy, alarma, alarma, mi gente. Alarma de fueguito. Hoy nos ponemos recontra pilas, ¿ah? Oye, la gente, por supuesto, va a hacer su parque de diversiones ahí en casita, pasando de rico. ¡Ay, ay, ay, qué rico! Tenemos audio de los lobos y las lobas que nos reportan dónde están, qué están haciendo. Y al final le meten su aullido. No, oye, ¿qué pasa, Pikachu? ¿Por qué me pones el gallo? No, ¿cómo? Cámbiame de animal, por favor. No, pato tampoco, por favor. El gato tampoco, no, el lobo, por favor, ponme el aullido del lobo. Ahora sí, Pikachu, por supuesto. Ahora sí, papi, ¿cómo estás? La caribeña, si suena, te escuchamos. ¿Qué dice tu audio por aquí? ¿Cómo te reportas? ¿Por dónde andas?
1: Muy buenas noches. Sobrino Brian.
0: ¡Ay, mi tío, el abuelito!
1: Aquí el abuelo Alberto Rabanal.
0: ¿Cómo estás, abuelito?
1: El galán de galanes.
0: El más churro.
1: Desde Plaza Norte. Aquí no vi Ricardo Esquita.
0: ¡Uy, sobroso!
1: Un saludo para José Narváez.
0: ¡Ey, ya!
1: Que ya no se acuerda ya de su abuelo.
0: Se olvidó.
1: Ya nos mandan los pañales ya.
0: Se pasa,
1: y
0: ¿no?
1: Y también un saludo.
0: ¿Para quién?
1: Para el taxista Jota.
0: ¿Dónde está el taxista Jota?
1: Aquí ya tengo sus ricas rosquitas.
0: ¿Qué?
1: A él le encantan sus ricas rosquitas.
0: Uy, no me digas.
1: Sin ofender a su novia, la devora. Y también para mi aprendiz.
0: ¿Quién?
1: Todo lo que sabe de panadería, yo le enseñé.
0: ¿Habla bien, en serio?
1: A Fausto.
0: A Fausto,
1: y aquí
0: no, increíble.
1: Va mi aullido.
0: Métele, abuelito, métele, métele.
1: Brian.
0: A ver.
1: ¡Au!
0: ¡Ay, ay,
1: ay, Brian! ¡Me muero!
0: ¡No! ¡No! ¡Abuelito, por el amor de Dios! ¡No! ¡Lo perdimos al abuelito! ¡Abuelito, ¿qué pasó? ¿Dónde estás? ¡Por favor, no! ¡Que alguien le haga, por favor, ahí una respiración boca a boca al abuelito! ¡Apúrense, por favor!
2: ¡Ay, apúrate!
0: Seguimos activando la noche, por supuesto. Me están mandando más audios y mensajitos que me están llegando aquí a la radio. Los voy a poner en breve, ¿ah? Seguimos con buena música, porque hoy es una noche para pasar la recontra chévere. Una noche para ponerte buena música, buena vibra aquí en La Caribeña. ¡Si suena! Prometo que en breve pongo los audios que me están enviando, ¿ah? Me envían audios y mensajitos al 900-207-785 reportándose. Y al final le meten su aullido de lobo, de lobo, pero así recontra chévere, ¿ah? ¡Au! Tengo por aquí mensajitos, tengo audios que ya están llegando al WhatsApp. En breve los pongo, no se olviden, ¿ah? Un abrazo fuerte para todos los oyentes de la número 1, La Caribeña. ¡Sí, sí!

De verdad que no hay nada que hacer, que ustedes son los mejores oyentes de todo el Perú y el mundo, ¿ah? La gente está que se reporta al WhatsApp de la radio 900-207-785. Y al final le meten su rico oído. Está escuchando aquí sus audios y la verdad que están pero recontra chéveres. En breve los voy a poner, esperemos un ratito que los pongo todos. Ninguno se me va a quedar. Hay gente que está haciendo cosas ahí prohibidas, hay gente que está trabajando. Hay gente que está también vacilándose, por supuesto, en diferentes partes del Perú. Con la número uno, la caribeña. ¡Sí suena!

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0: Seguimos con la noche de los lobos y las lobas aquí en la Caribeña, así suena. Recuerda que los leones, esos que se creen leones, son los que en manada son así chévere, pero bacanes, ¿no? Las ovejas son los que siguen, pero los lobos solitos salimos adelante, hermano, hermana, mi rey, mi reina. Los lobos solitos podemos contra el mundo, papi. Buscamos chamba donde sea, nos ganamos las moneditas, por supuesto. Y salimos adelante honradamente y, por supuesto, con un buen corazón, con una sonrisa siempre en el rostro. Todos mis lobos y mis lobas. Recontra felices en la Caribeña, así suena. Y tengo audios, ya nos han mandado también, ha mandado audios el abuelito también, que estaba un poco enfermo. Al final creo que se fue para la otra. Nos ha mandado también, Fausto también sus audios. Nos han llegado mensajes de Chincha, de San Juan del Urigancho, de Trujillo también. Y tenemos también audios. ¿Cómo te va, papi? ¿Cómo estás, la Caribeña? Te escuchamos a todo volumen.
1: Hola, pues mi amigo Brian. Acá, óigame. Pues el Cholo Chancla hace tiempo que no mandaba, papi, mis audios, papacito.
0: ¿Cómo
1: acá
0: te va?
1: Escuchándome Caribeña con mis mamachas, papá. Acá pues las mamachas se ponen calentonas cuando escuchan su música de Caribeña, papacito. Gracias, eso. Caribeña. Apoyando siempre acá a este pecheto, papá. Oye, ese abuelito que acabo de escuchar parece que se ha metido su troncho, papacito. Deja la droga, papá. Chachacoca, no te la fomes, papacito.
0: Óigame.
1: Thank you very much. I like it, Caribeña.
0: Ah, no, está mi amigo el Cholo presente, ¿ah? Increíble, dice que sus amigas, las paisanitas, se ponen así recontra calentonas con la música de la Caribeña, ¿ah? Así somos, hermano, en la costa, así en la selva. Hacemos que la gente se ponga recontra pilas, por supuesto. Recontra calentona, pasando la recontra chévere con la Caribeña, así suena, papi. Muy bien, ¿ah? Y ya saben, hoy también, inclusive habló inglesa, inclusive una cosa, pero de locos, ¿cómo sabe inglesa? Seguimos con buena música, por favor, DJ Pikachu. Tenemos más audios para poner, mis amigos que han mandado su audio, los lobos y las lobas. Aquí en la Caribeña, si suena. Hola, ¿qué tal? ¿Cómo estás, papi? La Caribeña, si suena. Te escuchamos a todo volumen. Cuéntame qué estás haciendo esta hora. Esta es la hora de los lobos y las lobas. Te escuchamos a todo volumen. Buenas noches.
2: ¿Qué pasa? No, viejo.
0: ¿Qué pasó?
2: Acá llegando prostaico.
0: Uy, no.
2: Troca. Una buena incursión tu video.
0: Habla bien.
2: Fue contra la corriente, contra el tráfico.
0: A su madre.
2: Como te decía. Al crepúsculo, Johnny Pacheco, Misión Imposible.
0: A
2: yo
0: su
2: mismo soy.
0: Oye, acá mi lobo le ha pasado recontra chévere, ¿eh? Parece que viene ahí de meterse ahí unos cuantos rounds. Ha estado seguramente ahí por, haciendo algunas travesurías de repente por ahí, ¿eh? Ahí está. Cuidado, guarda, hermano, ¿ah? ¿Eh? ¿Pero cuántos rounds habrá durado mi hermano? ¿Eh? Dice que va a caer y sello, dice el hombre. No entiendo muy bien a qué se refiere, de verdad. Yo no tengo idea de qué cosa quiere decir, de verdad. No sé qué querrá decir el hombre.
3: No
0: te miento, Felpo, ¿qué pasa?
3: ¡Ay, no me parece!
0: Está bien, hermano, cada quien hace con su cuerpo lo que quiera, yo no sé. También tenemos más audio de gente que está chambeando. ¿Cómo estás, mi reina? ¿Cómo te va? Buenas noches, La Caribeña, si suena.
4: Hola, Radio La Caribeña. Hola, soy Esther Aranda, acá de Pamplona Alta, San Juan de Miraflores.
0: Chévere.
4: Y bueno, yo me reporto que ahorita estoy trabajando vendiendo mi salchipapa, molicito, higadito, papa rellena.
0: Muy bien.
4: Pollo a la plancha. Aquí en 12 de noviembre.
0: Oye, qué rico todo lo
4: y
0: que
4: bueno,
0: vendes,
4: ¿eh? Voy a llamar a mi gente ahorita en la noche que
0: eso.
4: Vengan a comer. ¡Au!
0: ¡Óigame, mi loba! ¡Increíble! Ahí está mi loba, lo máximo, ¿ah? Te deseo de aquí, mi querida Esther, que te vaya recontra bien hoy día. Que vendas todo, que no te quede pero absolutamente nada. Que arrase, porque me han contado que Esther tiene una buena sazón para cocinar. Así que seguramente todo lo que va a vender hoy día va a estar, pero como dicen, de rompe. Tenemos más audios. ¿Cómo estás, mi reina? ¿Cómo te va, la Caribeña? Solo te escuchamos a todo volumen. ¿Qué estás haciendo esta hora de la noche?
5: Buenas noches, Radio Caribeña.
0: Hola, ¿cómo estás?
5: Aquí escuchándoles, chicos. Feliz.
0: ¿Contenta?
5: Acá con mi hijo Ítalo.
0: Hola, Ítalo.
5: Mi hija Luana.
0: Hola,
5: y
0: Luanita.
5: Felices, ya que el día de mañana estamos partiendo.
0: ¿A dónde?
5: A Oxapampa.
0: ¡Uy!
5: A las 5:15 de la noche.
0: ¡Qué lindo! ¡Que les vaya bien, ah! ¡Que les vaya súper bien en su viaje a Oxapampa! ¡Que la pasen bonito! Oxapampa es una tierra muy linda. Mucha vegetación, comida natural, pasatiempos muy divertidos. A ver, tenemos más audios por aquí que nos manda su audio a todo volumen. ¿Cómo estás, papi? La Caribeña, si suena.
6: Hola, mi amigo Brian, ¿qué tal?
0: Hermano.
6: Hola, Josecito Narváez.
0: ¿Cómo estás, José?
6: Como siempre, mi hermano, aquí escuchando tu programa. Después de un largo tiempo, larga vacación.
0: Sí, Josecito,
6: hermano,
0: la verdad que sí.
6: Nuevamente con la Caribeña y tu programa, mi amigo. Sí, mi querido lobo.
0: Óigame. ¿Qué fue con ese
6: loco? Así es, mi hermano. Un saludo para mi amigo Alberto Rabanal y mi amigo Rafito.
0: Chévere.
6: Taxista Jota, ¿dónde estás? Aquí te compadre, ¿cómo estás? Hola, Josecito Narváez.
0: Todo libre, todo libre.
6: Acá, hermano, acá en Puente Quiñones, tú. Ay, ¿qué haces por ahí hoy, taxista Jota?
0: Aguanta.
6: Acá, me quitaron la plata, mi hermano.
0: ¡No!
6: La caribeña sí suena y suena bien.
0: Ahí está, papi. Qué bueno escuchar tu voz nuevamente, ¿ah? Tenemos oyentes, por supuesto, que son fieles a la caribeña, nos escuchan siempre, nos mandan siempre su audio y también tenemos el honor de escuchar oyentes nuevos, como por ejemplo gente de Piura, de Chiclayo, Trujillo, Arequipa, Iquitos, Huancayo, Ica, Tacna, Cusco, Pucallpa, Juliaca, Tarapoto, Chimbote, Huacho y por supuesto también de Lima, ¿eh? Además también de la gente que está en el extranjero que nos escucha a todo volumen. En la número uno, la caribeña si suena, seguimos con más música. Si quieres que mande tu audio, mándamelo al 900-207-785 y al final meto esto oído el lobo de loba, si no, no sale, ¿ah? Como tiene que ser, arriba mis lobos y mis lobas, somos la número uno, la caribeña, si suena.

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0: Así es, mi gente linda. Llegó la hora de mandar saludos de cumpleaños a quien tú desees, ¿ah? Puedes mandar si quieres a tu peor es nada, a tu flaquito, a tu flaquita, a papi, a mami, a tu perrito, a tu perrita, a tu mascota. Pero también llegó hora de la pregunta, gente. Llegó hora de la pregunta del día. Atento. Oye, ¿se sabe esa canción o no? A ver.
1: Gadget.
0: ¿Quién me ha escuchado esa canción del Inspector Trujillo, hermano, ah? De la juventud, cuando éramos jovencitos.
1: Gadget.
0: No sé mucho inglés, solamente sé que dice gadget, nada más. Atención, les comento que el día de ayer, hace solamente 5 minutos, se celebró el Día de la Juventud. Y la pregunta va a ir por ese lado, así que atentos por favor, mi campeón, mi campeona, mi lobo, mi loba. Llegó la hora que me respondas con la verdad. Atento, mira, te pongo otra canción así de la juventud. Atento a ver si la conoces, ¿ah? A ver si la sacas o no. A ver, ¿le escuchas esta canción? Avísame si te la sabes o no, ¿ah? ¡Ah, no! ¿Sabes cuál es o no?
2: Thundercats.
0: ¡Ah, qué buena canción, ah! Ahí está. Oye, cómo me recuerdo cuando era chibolito, hermano. Cuando podía salir de la calle a jugar a divertirme. Ahora ya no puedo hacer nada. Atención, la pregunta va porque justamente ayer se celebró el Día de la Juventud, hace 6 minutos, ¿ah? Ahí está la canción de Leono. ¿Quién más estaba? Chitara, Pantro, los malos eran Reptilio, Munra, me acuerdo. Acaba la pregunta ya, no le largo más. Ahí va la preguntita, atención, ¿ah? ¿Qué cosa podías hacer de joven que ahora ya no puedes hacer? Ahí está, una pregunta sencilla. Por ejemplo, yo lo que de joven podía hacer que ahora ya no, antes me jugaba por sacar, por ejemplo, 3 partidos de fútbol en un solo día. Ahora, hermano, me juego 3 partidos, pero en un año, hermano, porque la verdad las rodillas las tengo, pero hasta el queso. Ya sabes, mi loba, mándame tu preguntita con tu... Yo te hago la pregunta, perdón, tú mándame la respuesta. ¿Qué cosa podías hacer en tu juventud que ahora ya no puedes hacer? Por ejemplo, antes podía descansar. Antes descansaba los domingos, todo bonito, chévere, ahora no puedo hacer nada. Hay que chambear todo el día para pagar las deudas. Ya sabes, mi loba...
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0: ¡Qué buena canción, ah! Ya sabes, mándame tu audio al 900-207-785 y cuéntame, ¿qué cosa podías hacer en tu juventud cuando eras chibolito, chibolita, que ahora ya no puedes hacer, ah? Cuéntame, por favor, al 900-207-785. El WhatsApp de la radio más caliente de todas, la radio número 1 del Perú y el mundo. La caricaribeña, si suena, te escucho, ah. Puedes mandarme si quieres mensajito o también si quieres puedes mandarme audio como tú desees, ¿ah? ¿Qué cosa podías hacer en tu chiquititud que ahora ya no puedes? Mándame tu audio a la caribeña si suena. Te escucho, soy el señor de la noche.

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0: Amiguitos, ¿cómo están? Soy yo, su amigo favorito, el rey de la imaginación. Soy yo, Barney de la Caribeña, así suena. El día de hoy tenemos una pregunta muy linda aquí en la radio. Mándame tu audio al 900-207-785 y cuéntame, ¿qué es lo que recuerdas de tu juventud, de tu niñez, que ahora ya no puedes hacer de grande? Por ejemplo, antes yo podía dormir todo el día. Ahora no, ahora me levantan escobazos mi esposa. Ay no, que me vaya a trabajar, que soy un vago, me dice. Tenemos por aquí unos audios de unos oyentes que nos escuchan. Hola, ¿cómo estás, mi reina? Cuéntanos, ¿qué te dice tu imaginación?
2: Chicos, buenas noches.
0: Hola,
2: soy Karina.
0: Hola, Karina.
2: Nada, solamente quería enviar un saludo para mis compañeros de Serenazgo de Lima.
0: ¡Ay, qué lindo el Serenazgo!
2: Así mismo para mis supervisores que se encuentren de servicio el día de hoy.
0: ¡Ay, muy bien!
2: Gracias.
0: De nada, mi reina, gracias por mandarnos tu audio. Estamos muy felices de que también seas parte de este momento donde la imaginación es lo principal. También tenemos un audio por aquí. Hola, pequeño, ¿cómo estás? Bienvenido al show de Barney en la Caribeña. Te escuchamos, pequeño.
3: Muy buenos días, tío Brian.
0: Hola,
3: acá niño Ricardito.
0: Hola, Ricardito.
3: A mi padrino, José Narváez.
0: Oh, qué lindo.
3: Padrino, no te olvides de mi regalo.
0: ¿Qué es un
3: PlayStation 5?
0: ¡Uy, PlayStation 5!
3: ¡Ay, padrino! Eso es muy caro. ¡Tú no huyes como un lobo, sino como un perro!
0: ¡Qué cosa!
3: ¡Padrino! No. Y también un saludo para tu, primo, Ronnie, de Italia, que ya no manda audio, porque está caño. No. ¿No quiere gastar sus megas?
0: ¡Gasta tu platita!
3: ¡Tío Brian!
0: ¡Ay, niñito! ¿Y tu aullido?
3: ¡Tío Brian!
0: ¿Qué pasó?
3: ¡Me olvidé de mi aullido!
0: ¡Perfecto! ¡Uy, qué lindo! ¡Me encantan los pequeños cuando mandan su audio aquí en La Caribeña Sí Suena! Porque recuerda que La Caribeña sí... ¡Suena! ¡Claro que sí! ¡Soy yo! ¡El Barney de la cumbia! ¡El Barney que te hace bailar! ¡El Barney que te hace crecer! Y que, por supuesto, sepas que tu imaginación es tu límite, mi lobo, mi loba. Mándame tu audio al 900-207-785 y cuéntame, ¿qué podías hacer de niño que ahora de grande ya no puedes hacer? Ya sabes que te quiero muchísimo. Yo soy Barney de la Caribeña. Vamos con más música, por favor, DJ. ¡Adelante!

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Hoy un recontra saludo para la gente que está no solamente en Lima, Perú, en diferentes provincias, sino también, por supuesto, en otros países. Un saludo para Ronnie, que se encuentra en Italia. ¿Cómo estás, hermanito Ronnie? Gracias por comunicarte, también mandar tu audio. Un saludo para ti, hermano. Buongiorno, papi, buongiorno. A trabajar, a hacer las moneditas. Como todos los peruanos, por supuesto, que en cada rincón del mundo siempre hay un peruano chambeador. Saliendo adelante. Un abrazo, Ronnie. Saludos hasta Italia. Va bene.

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Un placer haber estado con ustedes estas 4 horas súper divertidas, mis lobos y mis lobas, que se han reportado a la radio, que también han respondido la pregunta que hicimos, por supuesto, en el WhatsApp de la radio. Cuídense mucho, se quedan con el gran Smith Arévalo. Nos vemos más tardecito. Recuerda que somos la número 1, somos la caribeña, si suena. ¡Chau!

11 minutos, 2 y 11 minutos. Te doy la bienvenida una vez más en este cuarto día de la semana, jueves 13 de agosto. Esta es la hora, 2 ya con 11 minutos. Acompañándote en tu rica amanecida, dándote la bienvenida. En tu radio favorita, Radio La Caribeña, así suena por todo el Perú y el mundo. A mí me gusta ver. Iniciamos la programación el día de hoy. De tus ricas amanecidas. Brindándote nuestro WhatsApp, ¿eh? 900-2077-85. Toma nota. 900-2077-85 para que puedas enviar tus saludos, tu reporte al 900-2077-85. Repórtate desde tu chambita, de tu puesto de labores, de tu segundo hogar, como le llames, ¿eh? O de repente estás en casita, mándame tus saludos al 900-2077-85 de tus ricas amanecidas. Bienvenidos y bienvenidas. Cuarto día de la semana, 13 de agosto. A todo volumen. Siempre con tu radio La Caribeña. Sí suena. Y suena bien.

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0: ¡Qué chévere a todo volumen! ¡Muy bien! Muy bien, vamos a ver quiénes se reportan a esta hora de tus ricas amanecidas, chambeando. Full taxi por acá. Hola, buenos días. Hola. Hola, hola, mi gran amigo. Buena actitud, buena chamba. Hola, buenos días.
1: ¿Qué tal, mi amigo? Es mío aquí, tal, reportando, amigo. Mira, como siempre, como todas las noches, reportándose.
0: Muy bien, hermano.
1: Taxiando, taxi aplicaciones, recargando las monedas. Como siempre, escuchando la buena música, la radio, la que viene. Sí, suena bien, sí, mi suena amigo. Bien.
0: Bueno, mi hermano.
1: Como siempre, activado.
0: Hola, William.
1: Con la buena música. La radio, la que viene, suena bien.
0: Y suena muy bien. Buena, William Ramírez. Cambiando full amanecida. Hola por aquí, hola, buenos días.
2: Oh. Ay, dame un besito, es mío.
0: Ay, no, mira, te mando un beso. Muy bien, claro. Saludos en San Juan del Urigancho por aquí. Me dice saludo para Miguel, taxista, es que está haciendo su última carrera por Zárate y dice que ya quiere llegar a casita, pero las ricas amanecidas lo mantienen despierto. Buena, mi hermano. Saludos en Villa El Salvador para mi gran y buen amigo José. Está taxiando por la avenida Revolución. Esta noche está tranquila y se acompaña con Radio La Caribeña. ¡Buena, mi hermano! ¡Sí! Otro saludo por acá desde Comas. Saludo para Carlos desde Comas. Con su cafecito al lado, listo para seguir trabajando, dice. Siempre con caribeña así suena. Hola, buenos días. Hola, buen día. Hola.
3: Buen día, mi estimada Smith. Saludame a Jessica del distrito de Chanque, hola, y Jessica. Lima, Perú. A esta hora reportándome como cada madrugada. Muy y a la vez saludar a mis amigos. Josécito Narváez, el bomboncito del volante.
0: El bomboncito.
3: Alexander Rivera, claro. Como también Percy Barreto, el tóxico. El tóxico. Y taxista J. Saluditos, Will, bendiciones, bendito jueves.
0: Así es, bendiciones, este jueves maravilloso. Mándame tu audio al 900-2077-85. 900-2077-85. En tu radio caribeña, así suena a todo volumen, a todo parlante. En las ricas amanecidas. Hasta las 6 de la mañana, hasta las últimas consecuencias. ¡Oño!

0: estoy por aquí, estoy por aquí. Muy bien, vamos. Con los reportes al 900-2077-85. En tu caribeña sí suena. 2:37 de la mañana. Vamos por aquí, hola. Hola, buenos días. ¿Quién se reporta por aquí? Desde Noruega, me dice. Hola, buen día. Hola.
1: Buenos días.
0: Buenos días.
1: Aquí reportándome.
0: Hola.
1: Entrenando aquí.
0: ¿Entrenando?
1: Muchos saludos, que tengas bonito jueves.
0: Muy bien, bonito jueves.
1: Evita, desde el país del rrrr.
0: Hola, Evita.
1: Ale, chao.
0: Hola, Evita, desde Noruega. Saludos para Evita. A todo volumen con Caribeña, si suena por todo el Perú y el mundo. Hola, buenos días.
2: Buenos días, mi amigo y mi Arevalo.
0: ¿Qué tal, mi hermano? ¿Cómo estamos?
2: Acá reportándonos desde el puerto del Callao.
0: Epa, muy bien.
2: Saludos para todos los camioneros. Los que no vienen, los que trabajan 24-7.
0: Claro, full chamba.
2: Entonces, ahí estamos el día jueves.
0: Muy bien, mi hermano.
2: Madrugando.
0: Con toda la actitud.
2: Escuchando la rica música de la caribeña, así suena.
0: Sí, suena bien.
2: Y me encontré con tu amigo, te mandó saludos tu amigo Fernando.
0: ¿Mi amigo Fernando?
2: Mi amigo Fernando.
0: Fernando, ¿quién es Fernando?
2: El que te para empujando. El que te para empujando el coche que no arranca conmigo. Te mal pensado. La caribeña sí suena.
0: Te manda saludos Roberto. ¿Sabes quién es Roberto? Y otro día te cuento, ¿eh?

0: todo volumen, siempre con Radio La Caribeña, si suena.
1: ¡Rosario!
0: Te manda saludos Estela. Te manda saludos Estela. ¿Quién es Estela? Este lago de lágrimas que provocaste cuando te fuiste. Te extraño, vuelve por favor.

0: ¿Estamos qué? Dame un besito, dice por acá.
1: ¡Mi huilla!
0: Hola, te manda saludos, Elber. Elber, el verdadero amor de tu vida, que soy yo. Es mi tarea, lo que te quiero. Y siempre te va a querer. No todos son vulgaridades, por favor, acá. Claro, por supuesto. Yo también lo digo con mucho amor, con mucho cariño para ti. Solo para ti, con mucho amor. Malcriados, ¿no, este muchacho? Muy bien, vamos por acá con los saludos. Hola, buenos días. Uno le dice con tanto amor, con tanto cariño. Ver, la tuya. Dice por acá. Hola, buen día.
2: Mi hermano, buenos días.
0: Hola, buenos días.
2: Buenos días, mi hermano. Saludos para ti y para DJ Pollo.
0: Eso.
2: Me has hecho bailar, mi hermano. Me has hecho bailar. Con esas dos músicas anteriores.
0: Claro, pues.
2: Buenazo. Sí, así, mi hermano. Siempre con la mejor radio caribeña. Sí, suena. Y suena bien.
0: Claro, muy bien, saludazos. Para mi gran amigo, el norteñito. Ahí en el pesquero. Hola, buenos días.
3: Muy buenos días, amigo Smith. Acá Taxi J, desde Hacho, amigo. Acá full chamba.
0: Desde Hacho, ven.
3: Fuera. Todo libre, sin tráfico.
0: Epa.
3: Está haciendo llovina, amigo. Lluvia un poco.
0: Manejan con cuidado, por favor.
3: Correr. Así es, mi querido. Jueves de patas.
0: Hola, buen día.
4: Florero.
0: Yo no soy florero. Por favor, yo tengo mucho amor para dar. Bueno, muy bien por acá. Vamos con más saludos. En breve, al 900-2077-85. Mándame tu audio. Saludos al 900-2077-85. Yo, florero. A mí me dicen florero, dice. ¿Por qué? ¿Por qué me dicen florero?
5: ¿Por qué?
0: Porque solo sirvo de adorno. ¡Ay! Prepárate porque en la siguiente hora vienen las chapitas. Jueves de chapitas.

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volumen. A esta hora de la mañana, 2:56. Prepárame tu chapita para tu amigo, para tu causita, para mí de repente, al 900-2077-85. Y acompáñate en la siguiente hora con los jueves de chapitas. Y dime por qué, tienes que explicarme por qué le dicen así tu chapita. Ya lo sabes, 900-2077-85. Estamos presentando tus ricas amanecidas. 2:57 de la mañana. Y la respuesta ganadora es la caribeña. Sí suena. Muchacho.

0: ricas amanecidas por la caribeña, si suena. Vamos por aquí con las chapitas. Mándame tu audio al 900-2077-85. Les recuerdo que las chapitas son para mí, son para tu amigo, para tu amiga, para tu compañero, para tu compañera, para tu jefe también. Así que puedes enviar para todos. Pero el que se pica, pierde. No vale picarse. No vale picarse, estoy diciendo, ¿ah? Nada, que te vas a picar como, como Smith, ¿ah? ¿Eh? Oye, no me pico. No me pico. Vamos con la chapita. Hola. Buenos días. Muy bien, por acá. Hola. Hola, buenos días. Hola, ¿estás por ahí? 900-2077-85. 900-2077-85. Menea tu chapa. Vamos con tu chapita. Hola, buenos días.
1: Saludos para la panadería Sandoval, para los maestros. Acá full.
0: Muy bien, salió para la panería Sandoval. A ver, dime tu chapita.
1: Es cierto que a ti te dicen zorrito run run.
0: Zorrito run run. ¿Por qué me dicen zorrito run run? Yo me acuerdo del zorrito run run, ¿no? Que había perdido, luego lo encontraron. A ver, ¿por qué me dicen zorrito run run?
1: Sí, zorrito run run.
0: ¿Por qué?
1: ¿Por qué? ¿Por qué?
0: ¿Por qué?
1: Porque te comen las pollas de tus vecinos. Qué buena, la caribeña sí suena.
0: Ay, no seas maleado, ¿ya ves? O sea, así no es, ¿ah? Así no es causa. Mi querido gallina vieja. Porque se sienta en la discoteca y no pone nada. Hola, buenos días. Hola, buenos días.
2: Ya, es mi chapita, chapita. Dime, dime, no te vayas a picar, ¿eh?
0: No.
2: ¿Verdad? A ver. ¿Que ahora eres vegetariano?
0: Espérate. Déjame recuperarme de lo anterior. ¿Cómo me van a decir zorrito run run? Ya, ahora sí, a ver, ¿por qué me dicen vegetariano?
2: ¿Por qué? Porque no te gusta comer la carne, pero sí el pepino.
0: ¡Oh, está Monces! ¡Ah, dale zapanado!
3: ¡Deja la droga!
0: ¡Deja la droga! Oh. Ya, te voy a dar una oportunidad más. Hola, buen día.
2: Golosa. Golosa. Y también te dicen...
0: ¿Qué me dicen?
2: Rocola.
0: ¿Por qué?
2: ¿Por qué?
0: ¿Por qué?
2: Porque echas una monedita y me toca la pieza. Musical, pieza musical. ¡Qué buena por mi madre!
0: Ya, la pieza musical ya era, ya, termina de hablar rápido, pues. Hola, buenos días.
4: Hola, Smith, buenos días.
0: Hola, buenos
4: Huguito,
0: días.
4: Desde aquí a Bamba.
0: Huguito, ¿cómo estás, amigo?
4: Smith.
0: A ver, dímelo.
4: ¿Es verdad que te dicen loro viejo?
0: Loro viejo, ¿por qué? Ay, ya me da miedo preguntar. ¿Por qué me dicen loro viejo?
4: ¿Sabes por qué?
0: ¿Por qué?
4: Porque paras con tu palo en la mano.
0: ¿Qué?

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1: Ay, no. No.
2: Ay, no.
1: No vale, no vale. Ya no te pases, ¿no? Hola, Huguito. Hola, Huguito. Hola, buenos días.
3: ¿Qué zorrito ronron ni nada? Mira, aquí te dicen. Es que te dicen.
1: ¿Qué me dicen? A ver, déjame bien.
3: Crimen perfecto.
1: Crimen perfecto. ¿Por qué me dicen crimen perfecto? Claro, porque yo soy un especialista en la investigación. Yo estoy seguro que por eso me dicen crimen perfecto. A ver, ¿por qué me dicen crimen perfecto?
3: Porque te buscan y no te encuentran el arma. Pues mi nada, tesorito de robó, nada, así de simple. Crimen perfecto.
1: Ay, Dios mío. A ver, hola, buenos días. Dime tu chapita. No vale picarse, no vale picar. Yo me pico. ¿Ustedes han notado que yo me estoy picando? No, ¿verdad? No. No, claro. A ver, motívame, por favor. Motívame, motívame.
4: Motívame, motívame.
1: Motívame, motívame. A ver, hola, buenos días.
5: Es cierto que te dicen zapato roto.
1: Zapato roto, ¿por qué? ¿Por qué?
5: Porque ya no pisa bien.
1: ¡Oye!
5: La caribeña sí suena. Y suena bien.
1: Y suena muy bien. A ver, vamos por acá. Hola, buenos días. Hola, buen día. Hola.
6: Buenas noches, chicos de la caribeña. Mi nombre es Milagros Espilcojoya. Le voy a contar un pequeño chiste.
1: A ver, cuéntame.
6: Le dicen gato viejo.
1: Gato viejo.
6: Porque le gusta la rata.
1: Ay, malcriada. No, no, ¿qué? No, no. No vale picar. Bueno, con más chapitas en instantes en tus ricas amanecidas. ¿Qué esperas, Sam? Mándame tu chapita al 900-2077-85. Así que zorrito run run. Así que el loro loco dice, ay, Dios mío, no puede ser.

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0: Muy bien, por aquí, 3:33, 3:33 en la mañana, en tu rica amanecida. Número de WhatsApp, el 900-2077-85. 900-2077-85, el número de WhatsApp de Caribeña. Por acá me dicen, Smith, no te piques, Smith. No, yo para nada, yo cómo me voy a picar. Estoy contento que me pongan la chapita. ¿Tú crees que yo me pico?
1: Pechito, aguante, Smith, aguante.
0: Pechito, Smith, aguante. Oye, por acá, vamos con la chapita, ya lo sabes. Pueden enviar sus chapitas al 900-2077-85, ¿ok? Vamos aquí con las chapitas. Hola, buenos días.
2: Muy buenos días, amigo Smith, acá está Taxi J. A ver, tengo una chaplín para ti, amigo.
0: A ver, dímelo.
2: ¿Verdad? Te dicen, espera. ¿Por qué?
0: Pero me dicen que bombera. ¿Por qué me dicen bombera?
2: Porque te gusta agarrar la manguera con los dos manos. ¡Ay! A Rafito le dicen cajero automático. ¿Por qué? Porque le gusta que le meten dedo. ¡Ay! Pero bien, si suena, suena bien.
0: Oye. Smith, cierto que te dicen puerta. ¿Puerta por qué? ¿Por qué? Todas las chapas te quedan bien, dice. Está bonito, me encanta. Así las chapitas sí me gustan, claro que sí. Acá me seguí escribiendo, a ver. Es cierto que dicen lagarto de desierto. Lagarto de desierto, ¿por qué? Está escribiendo la respuesta. ¿Por qué me dicen lagarto de desierto? Porque apenas encuentras un huevito, te la comes. ¡Ay! ¡Ay, bien malcriado! Oye, y yo confiando en ti que está bonito tu chapita en la puerta. ¿Ves cómo me tratas? No seas así. A ver, acá tengo otra chapita bonita por acá. ¡Hola, Smith! Cierto que a ti te dicen helado porque te derrites demasiado. Demasiado rápido. Qué bonita, así me gusta la chapita. Tranquila, nomás la chapita, claro. ¿Para qué tanta vulgaridad? ¿Sí? ¡Ya vamos, las chapitas! ¡Hola, buenos días! ¡Hola, buen día! ¡Hola!
3: ¿Qué tal, la caribeña? Muy
0: buenas noches. Buenas noches, buenos días.
3: ¿Qué le dicen? Vereda recién hecha de barrio.
0: Vereda recién hecha de barrio. ¿Por qué?
3: ¿Por qué? ¿Por qué? Porque toda la gente del barrio quiere dejar su huella.
0: Hola, buenos días. Hola, buen día. Chapita por aquí, hola.
4: Te dicen reina de ajedrez.
0: Reina de ajedrez. ¿Por qué me dicen reina de ajedrez?
4: ¿Sabes por qué? Porque se come todas las piezas.
0: Ya, mucho. Yo me pico. Terrible lo que va a pasar acá. Hola, buenos días. Hola, buen día.
5: ¿Verdad que tú eres guachimán de manicomio?
0: Guachimán de manicomio. ¿Por qué me dicen guachimán de manicomio? ¿Por qué?
5: ¿Por qué? Porque claro, dice que no se te escapa ni un loco, ni una loca, se te escapa. Todos están bien resguardados por ti, ¿verdad?
0: Hola, buen día.
6: Mi amigo es mi Arévalo. A ti te dicen bombero flojo.
0: Bombero flojo.
6: ¿Sabes por qué?
0: ¿Por qué?
6: Porque tienes que poner la mano en la manguera para que te chorrees. Para que te chorrees el agua. No seas mal pensado, amigo.
0: Ah, ya. Hola, buen día. Hola.
7: Buenos días. Smith, dímelo. A ti te dicen water olvidado.
0: Water olvidado, ¿por qué? Cuidado con lo que vas a decir. ¿Por qué me dicen water olvidado?
7: ¿Por qué hace muchos años que no ves?
0: ¡Ay, no! ¡Hola, buen día! Hola.
8: ¡Bebita! ¿Es verdad que te dicen araña?
0: ¿Araña por qué?
8: ¿Sabes por qué? ¿Por qué, bebita? Porque te gusta trabajar con el...
0: ¡Ay, también! ¡Ay, ya, demasiado! Ya no puedo. Saludos para mi amigo Evans, también para Ronnie, a todo volumen con la caribeña, si suena. contar chapita, mami querido. Claro, vamos a contar chapita. A ver, una chapita que no sea también para mí, puede ser para sus compañeros de chamba que están trabajando a esta hora de tu rica amanecida. ¿Sí o no, muchachos? ¿Sí o no, muchachos?
9: ¡Sí!
0: Eso, los muchachos me apoyan. Me ay, dile, hola, buenos días.
10: A mi mejor amiga le dicen cometa loca. ¿Por ¿sabes qué?
0: ¿Por qué? ¿Por qué le dicen cometa loca a tu amiga?
10: Porque no tiene casi nada de cola.
0: Ay, ay, ay, Dios mío. Hola, buen día.
11: La caripeña sí suena y suena bien. ¿Verdad que a ti te dicen carro fúnebre?
0: ¿Por qué me dicen carro fúnebre?
9: ¿Por qué?
0: No sé por qué.
11: Yo no sabía por qué. ¿Por dice qué? Que acompañas, pero nunca entierras, ¿verdad?
0: Mudo quedé yo ya. Oye, son los máximos. Hola, buenos días. Hola.
7: Ya una suave, no más pues mí.
0: A ver,
7: una
0: dímelo, suave. Dímelo.
7: Te dicen cocinero cansado.
0: ¿Por qué?
7: ¿Por qué? Porque te quedas dormido haciendo la sopa.
0: Oye, Evans, eso también es lo tuyo para ti, ¿ah? ¿Eh?
9: Chapasi, estilo sensor.
0: No quedas por ahí, tú eres mi mayor, ¿ah?
9: ¿Eh? Chapasi, estilo sensor, estilo sensor, estilo sensor.
0: Buena, Evans. Saludos para toda la gente chévere que están a todo volumen con Radio La Caribeña. Sí, suena. Mándame tu chapita al 900-2077-85. En el siguiente bloque vengo con más chapitas, ¿ah? Al 900-2077-85, el WhatsApp de Caribeña. Por todo el Perú y el mundo, ¿ah? Toda la gente chévere de Huancayo, Ica, Huánuco, Chimbote, Arequipa, Cajamarca, Chiclayo, Apurímac, Pucallpa, Trujillo, Cusco. Siempre con Caribeña, si suena en todo el Perú y el mundo.

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0: las ricas amanecidas de lunes a viernes de 2 de la mañana a 6 de la mañana, acompañándote con todas las ocurrencias. De 2 a 6 de la mañana, de lunes a viernes, las ricas amanecidas por la caribeña. ¡Sí suena! ¡Sí! Muy bien, vamos con la chapita por aquí rápidamente. Ahora sí. Me están dando con palo el día de hoy, ¿eh? Sí, es mira, a ti que no te gusta.
1: Ay, no.
0: Hola, buenos días. Vamos con tu chapita. ¿Para quién va la chapita? Me dicen para su amiga. Ay, ay, ay, vamos. Vamos con la chapita.
2: Buenos días, yo soy caribeña. Sí, suena y suena bien en todo el Perú. Hola. A mi amiga le dicen nadadora.
0: A tu amiga le dicen nadadora. ¿Por qué? ¿Por qué le dicen nadadora a tu amiga Gladys? Gladys, ¿por qué le dicen nadadora a tu amiga?
2: Porque nada por delante, nada por atrás.
0: Gladys le dice a su amiga. A su amiga le dicen nadadora.
3: ¿Por qué?
0: Nada por delante, nada por detrás. Ay, por acá, hola, buenos días. Hola.
4: La caribeña sí suena. A mi amigo le dicen canal seco.
0: ¿Por qué le dicen canal seco?
3: ¿Por qué?
0: ¿Por qué le dicen canal seco?
4: ¿Por qué? Porque ni un sapo moja.
0: Porque ni un sapo moja. Ay, amigo. Hola, buenos días. Vamos con la última chapita por acá. Hola, buenos días. Dime tu chapita. ¿Para quién va tu chapita? A ver.
5: A mi hermano le dicen caracol.
0: ¿Por qué le dicen caracol?
3: ¿Por qué?
0: ¿Por qué le dicen caracol a tu hermano?
5: ¿Por qué? Por cornudo, arrastrado y baboso.
0: Ay, es tu hermano, respétalo. 3:57 minutos, hasta aquí las ricas chapitas. Qué ricas chapitas, ¿ah?
6: Espectaculares.
0: La pasamos muy lindo, muy hermoso. Quédate conmigo hasta las 6 de la mañana. A pocos minutos de recibir la siguiente hora para seguir compartiendo y acompañándolos con tus ricas amanecidas. 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

hora va avanzando y nosotros seguimos acompañándote aquí en tu radio caribeña. Sí suena por todo el Perú y el mundo. El día de hoy, en esta hora, vamos a viajar un poquito, un ratito al pasado. A esos tiempos en los que te daban pues 20 céntimos para salvarte el recreo, ¿no? 20 céntimos de propina te daban. Y tú eras feliz. Una nueva raza. A veces hasta con un sol te daban de propina. Te sentías que tenías plata hasta de sobras. Te invitabas a todos los compañeros, ¿sí o no, muchachos? ¡Claro! Un tiempo maravilloso. La pregunta de hoy es sencillo, ¿ah? Pero trae muchos recuerdos. ¿Cuánto era tu propina cuando era chivolo o chivola? ¿Y qué comprabas con tu propina? A ver, me comentan al WhatsApp, al 900-2077-85. Coge tu celular y mándame tu audio al 900-2077-85. ¿Cuánto era tu propina cuando era chivolo o chivola? ¿Y qué es lo que te comprabas con tu propina? Claro, porque antes se recibía pues 10, 20, 50 céntimos, hasta un sol, ¿no? Y ya estabas haciendo planes para el caramelo, planes para la gaseosita, claro, el chisito, el bizcocho, el platanito, ¡uy, qué recuerdo! Hasta había vuelto, ¿sí o no? Había vuelto, te quedaba vuelto, ¿sí o no? Claro. Así que quiero saber cuánto te daban de propina en casa. ¿Y en qué gastabas esa propina? ¿En qué gastabas esos 10 céntimos, 20 céntimos? Así que mándame tu audio al 900-2077-85, que estoy listo para poder escucharte aquí en tus ricas amanecidas. Voy a estar atento a tu audio, ¿ah? Esta es la hora 4 con 12 minutos, 4 y 12. ¿Cuánto era tu propina y en qué te lo gastabas? Mándame tu audio al 900-2077-85. 900-2077-85. Ah, yo era feliz con los caramelos, ¿sabes?

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0: recuerdos aquellos? ¿A qué recuerdos? Empezaron a llegar los mensajes para comentarme. ¿Cuánto te daban de propina en casa? ¿Y en qué lo gastabas esa propina? ¿Qué gastabas esa propina? ¿Cuánto te daban de propina? ¿Y en qué lo gastabas? Ahora aquí vamos a escuchar los audios que nos mandan al 900-2077-85. Hola, buenos días. Hola. Hola, buenos días, mi hermano. Hola.
1: Oye, te cuento que a mí me daban 20 céntimos y era feliz. Me compraba mi papita rellena con mi maní confitado y yo feliz.
0: Qué rico, hermano. La papita rellena, delicioso, ¿ah? ¿Eh? Aquellos tiempos, ¿no? Creo que 30 céntimos. Yo llegué cuando estaba 30 céntimos, ¿ah? ¿Eh? Que 30 céntimos era plata, hermano. Claro. Ya si te daban 50 céntimos a un sol, ya eres millonario, hermano. Hola, buenos días. Vamos por aquí. Hola. Hola, buen día.
2: Buenos días. Buenos días. A mí no me daban propina. A mí me mandaban venir al Fañique ahí en Chiclayo cuando tenía 10 años, porque nosotros éramos 10 hermanos y no alcanzaba para las propinas. Teníamos que vender alfañiques ahí en Chiclayo.
0: ¡Epa! Muy bien, ¿ah? Muy bien. Muy bien, porque de una manera ayudaban en casa, todo tranquilo, sin interrumpir los estudios, ayudando un poquito en casa, en el colegio de repente, ¿no? Por ejemplo, yo en mi colegio, yo vendía escarapelas. Y me juntaba, pues, mis moneditas y con ello me iba a comprar ya, pues, mi gollería, pues, mi chisito. ¡Claro! ¡Claro! Yo vendía escarapelas, ¿no? Hola, buenos días. Hola, por aquí. Hola, buen día.
3: Muy buenos días, amigo Smith. Acá está Taxi J. A ver, amigo, el tema.
0: A ver, dime, ¿cuál
3: te propina? A mí, mi tiempo, amigo, me daban un sol de propina. Con eso, un sol, yo era feliz. Me compraba mi gaseosa de Lulú. Me sobraba 50 centavos.
0: Ay, ay, ay.
3: Para invitar a las flaquitas. Y me sobraba todavía 30 centavos para comprar mis caramelitos. 5 centavos.
0: Claro.
3: Así es, mi querido. Jueves de baterías.
0: Jueves de TVT.
3: Suena.
0: Suena los recuerdos. Hola, buen día. Hola. Hola, buenos días por acá. Hola, buenos días, Smith. Me haces el día, mi amigo. Gracias. Saludos. Mi propina era de un sol 50. Y yo me sentía millonario, me dice por acá. Efectivamente, con sol 50 era millonario. Invitaba a todo el salón. Claro. En el cole dice, saludo de un peruano norteño en Italia, en Milano. A ver si me mandas un nombre por acá, no me mandaron el nombre, ¿ah?
4: ¿Eh?
0: Bueno, ¿qué tal el recuerdo, no? Sol 50 ya te sentías millonario, hermano. Hola, buenos días. Hola, buen día.
5: Hola, buenas noches.
0: Buenos días, buenas noches.
5: La caribeña sí suena.
0: Sí, suena muy bien, dímelo.
5: Cuando era niño... No. Me daban como 20 soles más o menos.
0: 20 soles, ay, Dios mío.
5: Y lo gastaba en gaseosas y chocolates.
0: Epa,
5: por decir Tim para la peor set.
0: Oye, esa gaseosa es bien antigua, hermano.
5: Pues chocolate sublime, ¿no? Ah. Chicletes Adams, eso me lo gastaba.
0: Epa, oye, ¿qué tal propinón? ¿Ah? ¿Qué tal propinón? ¿Ah? Claro, la canción de antigua. Ay, bien antiguo, hermano. Hola, buenos días. Hola, por aquí. Hola.
6: Amigo, buenos días. Radio Caribeña, así suena. Buenos acá días. Ya yendo para el trabajo.
0: Epa.
6: Siempre con la bendición de Dios.
0: Muy bien.
6: Con la fuerte llovizna acá en Lima, Perú.
0: Uy, llovizna.
6: Acá todo evitamiento está ya.
0: Vaya con cuidado.
6: Fuerte la llovizna.
0: Epa.
6: No corras mucho, compañero, no corras mucho.
0: Muy bien.
6: Tomar sus precauciones, la caribeña sí suena. Papel y bien alimentos.
0: Muy bien, gracias Miguelito Acho. Cambiando, por favor, ahí atentos amigos de volante, me reportan que hay llovizna. Vayan con mucho cuidado, no vayan muy rápido. Por favor, vayan con mucho cuidado.
4: ¡Sí!
0: Vamos por aquí con más audio. ¿Cuánto era tu propina y en qué te lo gastabas? Hola, buenos días. Hola, buen día.
7: Amigo, te quiero contar que mi propina, la verdad, que solamente me daban un sol.
0: Un sol.
7: Para mi pasaje.
0: Epa.
7: Y lo que quedaba era mi propina. Yo Epa. Gastaba 70 céntimos, ida y vuelta. Para mi colegio.
0: Claro.
7: Quedaba en el malecón de Chorrillos. Y me quedaba 30 céntimos.
0: ¿Qué hacía con 30
7: que
0: céntimos?
7: Eso era mi propina.
0: Epa.
7: Y yo me compraba canchita, me acuerdo.
0: Qué lindo.
7: Esa canchita cerradita con un poco. poquito de ajicito. ¡Ay, qué rico! En esos tiempos, ¿no? Uy, te hablo de 20 años atrás. Caribeña, así suena, gracias.
0: Gracias por comentarme tus recuerdos. Qué lindos recuerdos, inolvidables. Hola, buenos días. Hola, buenos días.
4: Hola, la caribeña, sí suena.
0: Hola.
4: Soy Cira García Bosco. Y bueno, mi propina fue un sol 50 y con esos sol 50 yo me gastaba para mi lonchera. Me alcanzaba para todo, para mis dulces, para todo lo que yo quería comer.
0: Muy bien.
4: Y estudié en el Colegio Isabel la Católica. Muchos saludos, besos para dicho colegio. Gracias, cuídate, gracias. Bendición.
0: Gracias por compartirme. Hola, buenos días.
8: Hola, mi amigo. Yo a los 10 años yo me ponía a trabajar cobrando carros. Me ganaba los sábados y domingos como 40 soles.
0: Claro.
8: Y me llevaba al colegio 40 soles. Y me compraba mi tallerín con su bichito, con su bancaína, que costaba 50 céntimos.
0: Alucinando,
8: me comía 6 platos ahí. Toda la semana con mis 40 soles.
0: Epa.
8: La cabeza suena bien en mí.
0: Muy bien, ahí está. Oye, también mi combinadito. Uy, qué rico el combinado. Me has hecho acordar con 50 céntimos. Ya, pues imagínate si te comprabas un poquito más. Riquísimo, delicioso. Claro. Hola, buenos días. Hola, por aquí. Hola.
9: ¿Qué tal? ¿Qué tal? Muy buenos
0: días.
9: Acá reportándome desde Arequipa.
0: Desde la Ciudad Blanca de Arequipa.
9: De propina me daban a mí 20 a 30 céntimos.
0: ¿Qué hacías?
9: Y antes de las cosas costaban pe, y me recuerdo que con 5 céntimos,
0: ajá,
9: en el primer recreo gastaba 15 céntimos.
0: Epa.
9: En el segundo recreo otros 15, ya estaban los 30 céntimos.
0: Ya estaba. ¿Qué te comprabas?
9: Y mes de septiembre, ahí es donde llevaba hasta sol 50 de propina de recreo.
0: Mira,
9: ahí sí era millonario. Arrasaba con todo el kiosco.
0: Buena.
9: Esos tiempos nunca van a regresar.
0: Sí, pues nunca van a regresar. Aquellos tiempos maravillosos. Bueno, te ibas a la tienda con tus 10 céntimos, 30 céntimos, te comprabas tu plátano, tu bizcocho y eras feliz, hermano. ¡Era feliz! Hola, buenos días. Hola.
10: Hola, mi hermanito, ¿qué tal? Buenos días.
0: ¿Qué tal, hermano?
10: Buenos días, acá te saluda tu amigo Palangana, acá del Surco.
0: Hola,
10: trabajando
0: Palangana.
10: Amanecí, hermanito.
0: ¿Cómo estamos?
10: Pucha, hermanito, esos recuerdos no volverán.
9: Queda
10: millonario con 2 soles.
0: Millonario
10: era yo cuando me daba mi viejo que era 2 manguitos.
0: Ay, ay.
10: Agarraba y me compraba mi pan con jodoc.
0: Qué rico.
10: Ahí donde la tía del veneno. La tía veneno. Y ahí me compraba mi papita rellena. Ay, qué rico.
0: Qué rico, hermano.
10: ¿Qué será de la tía veneno?
0: Ay, Dios mío. ¿Qué tal le recuerdo la tía veneno, no? ¿Qué recuerdos, hermano? Hola.
11: A mí es Smith.
0: Dímelo.
11: Buenos días.
0: Buenos días.
11: A ver, el tema de las propinas.
0: A ver.
11: Bueno, cuando yo estudiaba, me daban un sol 20, a lo mucho.
0: Ah, su millonario.
11: Antes el pasaje era 20 céntimos pe escolar, ¿no?
0: Claro,
11: yo estudié en la Victoria y me iba con esos buses grandes.
0: Eso.
11: Con eso, hasta la Victoria, 20 céntimos o 30 céntimos, creo, me recuerdo.
0: ¡Hala, qué recuerdo!
11: Ya, en el recreo tenías que jugar partido, hacerte...
0: ¡Claro, claro!
11: Jugar
0: sí.
11: partido con otros salones y apostar, ¿no?
0: Claro.
11: Y ahí salía ya para tu propina un poquito más, ya.
0: ¡Claro, qué recuerdo!
11: Yo estudié en la Victoria, Colegio Nacional.
0: ¡Muy bien! ¡Epa!
11: Radio La Caribeña, así suena.
0: ¡Qué chévere! ¿Eh? ¿Qué tal el recuerdo? Sí, me acuerdo que, por supuesto, jugar fútbol era elegante, ¿ah? ¿Eh? Todos campeonamos, ganamos la propina porque jugábamos a apuesta, claro. Yo en ese tiempo era arquero, jugaba pelota en esos tiempos. Ahora ya no. Y ahora ya afecta la rodilla. Un salto más y ya no la cuento, hermano. Hola, buen día.
12: A mí mi propina en el colegio era 30 céntimos. Con 10 céntimos compraba una empanadita.
0: Uy,
12: y con 20 céntimos un refresquito de suco.
0: ¿Sí?
12: Cera plata, propina de el vuelto del mercado.
0: La cutra del mercado. Hola, buen día. Vamos con último audio y luego vamos con más canciones y con más audios. Hola, buenos días. Hola.
13: La verdad, antes de todo, felicitarlo porque el programa que ustedes ponen es muy hermoso.
0: Gracias.
13: Y sobre todo, como dice el dicho, recordar es volver a vivir.
0: Sí.
13: Yo cuando era pequeña, mi padre me daba 50 céntimos para irme al colegio. Yo estudiaba en el Túpac Amaru.
0: Epa.
13: De Barrios Altos.
0: Muy bien.
13: Es un colegio de la policía.
0: Ajá.
13: ¿50 céntimos para qué?
0: ¿Qué
13: para mi propina, ida y vuelta y después
0: pasaje.
13: Lo que sobraba para mi canchita.
0: Claro.
13: Muchas gracias. Radio Caribeña, sí suena, lo máximo.
0: La
13: Lili
0: rica.
13: De Puente Piedra, hincha número uno.
0: Muy bien, con la caribeña.
14: Sí
0: suena. ¡Qué recuerdos! La canchita, tu combinadito, 50 céntimos, 20 céntimos.
14: Esta canción se llama...
0: Tu bizcochito, tu platanito, ¡uy, qué rico! Éramos felices y no lo sabíamos, ¿eh? 4:45 de la mañana.

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0: bonitos recuerdos, ¿ah? En tu radio La Caribeña, presentándote las ricas amanecidas, hoy jueves de TVT, recordando nuestros tiempos de chiquititud, donde nos daban una propina y éramos felices. Vamos con los últimos audios, mi querido. Vamos con últimos audios, por favor. Vamos con los últimos audios. Hola, buenos días. Hola por aquí, hola. Hola, hola.
1: Buenos días, Radio Caribeña. ¡Epa! Me acuerdo que en mis tiempos de colegio me daban un sol, y con ese sol me compraba mi chocomel. ¡Epa! Cuando salía del colegio. Saludos.
0: Qué rico, tu chocomel. Hola, buenos días. Hola. ¿Cuánto era tu propina? ¿Qué es lo que te comprabas cuando eras chiquito?
2: Sí. Hola. Una vez más, Hugo de Quillabamba.
0: Hola, Huguito, dímelo.
2: Pucha, aquella vez, pues, Smith. Te hablo de los años 1990.
0: Ay, ay, ay. Hace poquito.
2: Mi propina
0: horas.
2: Era, pues, un sol.
0: Un sol.
2: Con un sol hacía todo lo que yo quiera.
0: Epa.
2: Me compraba mi pan con mi gaseosa divina.
0: Qué rico.
2: Y esas veces el pan costaba 5 por 10 céntimos.
0: Claro.
2: Más mi gaseosa. 20 céntimos con 30 céntimos me tomaba mi pan con gaseosa divina.
0: ¡Epa! Muy bien, gracias.
2: La caribeña, sí suena.
0: ¡Epa! Gracias, Huguito. Oye, Víctor Roldán me dice que con un sol se compraba su rico arroz con huevo, dice por ahí. ¡Claro! En esos tiempos era plata un sol, hermano. Compraba tu huevito, tu arrocito, ¡qué rico, hermano!
3: ¡Sí!
0: Buena, Víctor Roldán González. ¡Qué buenos tiempos maravillosos, ¿ah? Bueno, no hay tiempo para más, para leer todos los comentarios que nos envían por aquí. Muchas gracias por los comentarios, por los mensajes. Y así cerramos este viaje, esos tiempos en los que 10, 20, 50 céntimos tenían otro valor, ¿no? Quizás hoy parezca muy poquito, pero para nosotros significaba un caramelo, una gaseosa, un chisito o simplemente un gustito que nos alegraba el día, ¿verdad? ¡Claro! ¡Nos alegraba el día! Al final no se trataba de cuánto nos daban, sino de la ilusión con la que recibíamos nuestra propina. ¡Qué bonito recuerdo! Gracias por todos los mensajes que nos hicieron retroceder un poquito en el tiempo.
3: ¡Sí!
0: A nuestra infancia, con aquellos tiempos maravillosos, ¿eh? Vamos a pasar a la siguiente hora. Yo me quedo contigo hasta las 6 de la mañana con tus ricas amanecidas.

La hora muy importante, 5 ya con 10 minutos de la mañana. Y te acompañamos con las ricas amanecidas a todo volumen. Y recibimos una hora más para seguir acompañándote con las ricas amanecidas. A esta hora, 5 ya con 10 minutos de la mañana. Me comentan que en alguna zona de Lima tenemos una garúa. Así que si estás manejando, por favor, hazlo con mucho cuidado. Baja la velocidad y mantén siempre tu distancia, que es muy importante, ¿eh? Y hoy también te brindamos un gran saludo, un fuerte abrazo para todos mis grandes amigos. Adultos mayores que, por favor, hay que apoyarlos, hay que darle la mano, por favor. Ayudemos a los niños que van al colegio. Seamos un poquito más atentos con quienes nos necesitan. Bueno, que a pesar de todo tengamos un hermoso día. Que todo vaya muy bien en las ventas, en el negocio, en el trabajo y también en los estudios. Aquí seguimos contigo acompañándote en esta rica amanecida, en este nuevo día, en esta nueva oportunidad para salir adelante.

0: Para quienes están en el puesto de desayuno, para quienes están ya en el mercado, haciendo taxi, colectivo, en la combi, en el bus, a todo volumen con la caribeña. Esta es la hora 5 y 11 minutos de la mañana. Súbele volumen con caribeña, la respuesta ganadora.
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0: 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Envían por acá los saludos para María Larraín. Tengo por acá saludos para María Larraín, para Rebeca, para Milagritos. Ahora, para toda la gran familia, un gran saludo para Fernandito.
1: Para que sepa.
0: Disfrutando de sus buenas vacaciones. Buena, María Larraín. Tengo por acá otro saludito también para Esther Bartolo de la Miro Prialé. Me dice, ya salí a vender mis ricos desayunos, Smith. Cuando quieras, bienvenido estoy. Yo solito me invito, ¿no? Saludo también para Rita. Para Rita Miranda Requena. Saludazo para Rita Miranda Requena. Otro saludito por acá. Claro. Para Jessiquita de Chancay. Ya está lista ya para la venta de rico desayuno. Buena Jessiquita ya en Chancay. Te recuerdo algo muy importante, ¿eh? 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
3: 54.
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0: 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Esta es la hora 5 ya con 25 minutos. Que no te ganen la hora 5:25. Aprovecho con el desayuno. Bueno, allá en Miami.

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0: ahí sobre Kesmin, está lloviendo, por favor vayan con mucho cuidado. Gracias Taxi J por tu reporte. Buena. Saludos también para Gael. Él nos escucha desde Rico Pisco. Me dice por acá, está full lluvia, me dice hermano. Vayan con mucho cuidado, ¿ah? Saludos y un gran abrazo también para mis grandes amigos, para la gente trabajadora de la panadería. Un gran saludo a toda la rica amanecida, se acompañan con Radio Caribeña. Ya a esta hora está saliendo el olorcito, qué rico, del pan calientito. ¡Buena! ¡Qué rico! Ya tienen desde temprano el horno encendido para que estén listos los panes para el desayuno de casa. Saludos para quienes están en los mercados, los comerciantes, cargadores, estibadores. Desde muy tempranito ya están trabajando en todo el Perú. Buena. El día de hoy vaya buenas ventas, ¿ah? Que todo llegue muy bien. Que el cliente que llegue también llegue alegre, por favor. Nada, está renegando, ¿ah? Nada. Por favor.
1: Ya, dame un kilo de azúcar.
0: Está renegando, por favor. Vaya con tranquilidad, con amabilidad. Diga por favor, diga gracias. Claro. Las palabras mágicas, ¿no? Permiso, por favor, gracias. Buenos días, buenas tardes, buenas noches. Claro. Las palabras mágicas. Y sobre todo una linda sonrisa, ¿eh? A ver tu sonrisa, mi querido. Qué carcajada, ya. Ay, otra sonrisita. Eso. 5:39, continuamos con tus ricas amanecidas hasta las 6 de la mañana. Recuerda que estamos en todas partes. Síguenos en nuestras redes sociales, en el TikTok, en el Facebook como La Caribena, en Instagram, ya nos sigues en Instagram, estamos como La Caribena Perú, y en YouTube como La Caribena Oficial. Y entérate todo lo que pasa aquí en la cabina, en las transmisiones en vivo. Una locura, realmente la pasamos muy lindo, muy hermoso. Pasamos muy chévere con sus comentarios. La pasamos muy lindo, ¿eh? Nos piden saludos, nos dejan su comentario. Qué buen tema me hizo por acá. Qué chévere, la pasamos muy lindo. Un programa hecho muy bonito para ti, ¿eh? Durante toda nuestra programación. En La Caribeña sí suena, por todo el Perú y el mundo. Turno para Armonía 10 de Walter Lozada. El éxito, ¿ah? Para cantar y corear en esta rica amanecida. Esta es la hora, 5:40.

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para más. Yo me despido, nos escuchamos el día de mañana en tu rica amanecida. Que la pasen muy lindo, muy hermoso. Este jueves 13 de agosto hay que pasarla muy lindo, muy hermoso. Recomiendo que está lloviendo, vayan con mucho cuidado, por favor, ¿okay? Que todo vaya muy bien, muy hermoso en este día maravilloso. 5:55, no hay tiempo para más. Yo me despido, es mi tarea en los micrófonos. Los dejo con la más sonada de la semana y luego Rolly Javier con la colección. Chau, chau.

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1: 6 de la mañana.
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vamos a... Amaneció totalmente mojado. Las avenidas, todas las veredas están llenas, pero de humedad. Así es el clima, como les decía. Ayer salió el sol, hoy ya sale, pero la llovizna o la lluvia por la madrugada. Pero hay que abrigarnos, ahora sí. Porque las precipitaciones lluviosas ya se están dando durante toda la madrugada. 3 de la mañana, 4 de la mañana, 5 de la mañana. Y amanece, por ejemplo, 6 de la mañana con 10 minutos a esta hora. Todo totalmente mojadito, al menos por chorrillos. Todas las principales calles, avenidas, están llenas, pero de agüita. Y hay mucho que se ha acumulado en las pistas, sobre todo, amigo volante, a manejar con sumo cuidado, ¿sí? Le vamos a recomendar eso a la gente volante, que sale tempranito a chambear. Y además, estamos listos y preparados ya para empezar nuestro programa, como siempre, cada amanecer. Llegamos al jueves, mitad de semana, ya pasamos. Estamos en el jueves de amigos, jueves de patas. Son las 6:10, yo soy Rolly Javier, te doy la bienvenida a este nuevo día. Dios los bendiga también a todos ustedes que se levantan con esas ganas y actitud de realizar sus actividades. Somos caribeñas y suena.

0: 6 y 12.
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10: Seis y 24.

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1: 6:33.
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0: Estamos presentando la colección como siempre de 6 a 7 de la mañana en la primera hora. Y a través de la caribeña sí suena. Saludos a Arequipa en Tacna, saludos Juliaca, Cerro de Pasco también, en el Cusco, la ciudad incontrastable Huancayo, de igual manera también, un abrazo grande, Puerto Maldonado. Y voy a abrazar de igual manera también, de manera muy especial, a la gente que se encuentra ya conectada con nosotros, Roberto Carlos Ávila, Mili Cachay, saludos también, buenos días, ¿cómo estamos? Por aquí está el gran, o la gran Fiorella Ábalos. Hasta el extranjero también que nos está escuchando y viendo a la vez en nuestras redes sociales. Chinita, buenos días. Hola, Yuneli también en Moyobamba. De igual manera también saludos para quién, para Aries, Alfa y muchos más. Llegó el momento de regalar las entradas para el circo de la Chola Chabuca. ¡Oiga, caballero! En Tarma, saludos para quién, para Talis. A la Morenita Solitaria. Uy, en Chiclayo, el norte de Perú. Regalamos las entradas para el circo de la Chola Chabuca. Ya saben que lo que tienen que hacer, ¿no? El mejor audio. A Gaelito en Pisco también un abrazo. Buenos días. A mi hermano José que ya está llegando a San Borja, por si acaso, por el Pentagonito. Rumbo a chambear. Saludos para la familia que también hayan quedado un buen recaudo. Y bueno, a encomendarse a Dios y agradecerle por este nuevo día de chamba. Bien. Esperamos tu mensaje de audio 900-27785. Dos personas serán las acreedoras, a cada una de ellas, que se van a llevar sus cuatro entradas para el circo de la Chola Chabuca. ¿Sí? 900-27785. Estamos presentando en La Caribeña.
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a sacar del baúl de los recuerdos. Cinia, buenos días. 6:42. 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

0: ¡Dios mío! ¡Qué bárbaro! ¡Vamos con llamaditas! ¡Hola, caribeña! ¡Buenos días!
1: Hola, caribeña, sí,
0: suena. Hola, pequeñín.
1: Soy Ashley Cayetana.
0: Pequeñina.
1: Por favor, quiero mis entradas.
0: ¿Para dónde?
1: De la Chola Chabuca. Y por mi canción favorita, que es la metralleta.
0: La metralleta, muy bien. No te preocupes, ¿eh? Ponemos la metralleta a partir de las 9 de la mañana. No te preocupes, ¿ya? Oye, pero tempranito se levantan los pequeños para querer sus entradas también. Que estarán así con la Chola Chabuca. A ver. Siguiente audio, 900-27-7-8-5. A ver de quién se trata. Recuerden que estamos regalando las entradas cuádruples. Así quieres ganártelo, al toque nada más. 900-27-7-8-5. Buenos días.
2: Buenos días a Radio La Caribeña, que sí suena y suena, hermano, muy bien en todo el Perú. Chévere. Y en todo, en casa. Acá
0: casa,
2: escuchando la buena música de Radio La Caribeña. Quisiera mi pase para llevarlo a mis nietos. Buenos días, Rosita Caguana, la única.
0: Listo, Rosita, suerte. Gracias por llamarnos, por mandarnos tu mensaje de audio. Hola, caribeña, buenos días.
3: Buenos días, caribeña.
0: ¿Qué tal, hermano?
3: Bueno, me listo para ir al trabajo.
0: A la chamba.
3: Y me gustaría ganarme las entradas para el cumpleaños de mi mamá. Y aproveché de ir con mi hijita y disfrutar de su lindo show de La Chola Chabuca. Gracias por siempre poner la buena música y siempre alegrar mis días. Caribeña, sí suena.
0: Perfecto, gracias. Oiga, la función es el día 20 de agosto, ¿eh? El 20 de agosto estaremos en el circo, en la gran carpa del circo de La Chola Chabuca en el Plaza Norte. La función será 7:30 de la noche, por si acaso, ¿eh? Saludos, Carito, ¿cómo está? Buenos días. Juanita Espinosa, gracias por seguir la cuenta. Un abrazo enorme. Maricris, la peluche de la cumbia.

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0: gracias. Hey, aquí en Lima, por si acaso, está todo totalmente mojado. Así que tengan cuidado al momento de salir de casa. No salgan con zapatilla blanca, por favor. Van a ensuciarlas. Hola, caribeño, buenos días.
1: ¿Qué bien entrada para allá? Sí, con Chabuca, causa.
0: ¡Oh, estamos listos!
1: ¡Ay, con toda mi familia!
0: ¡Uy, estamos listos, hombre! Tranquilo, relájate, mano. Relájate, apenas empieza la mañana. Hola, caribeña, buenos días.
2: Buenos días, caballero Rolly. Te saluda el payasito Giancarlo.
0: Hola, payaso.
2: Acá te cuento alistando a mis hijas para mandar al colegio. Oiga, caballero, escuchando la caribeña, sí suena. Quiero mis entradas para el circo de la Chola Chabuca.
0: Chévere, caballero, mucha suerte, gracias. Al final voy a escribir a las dos personas que se llevan cada una de ellas sus cuatro invitaciones para el circo de la Chola Chabuca. Además, también tengo entradas para el circo de Carlota, por si acaso, y eso lo regalamos más adelante. Hola, caribeña, buenos días. Otro audio más.
3: Quiero mi entrada para la Chola Chabuca, por favor. Mis entradas.
0: Perfecto, gracias por tu mensaje de audio. Otro más, ya estamos terminando. Hola, buenos días.
4: Hola, caribeña, quiero el circo con mi abuelita y mamá y toda mi familia.
0: Con la abuelita, ah, ya, quieres ir al circo con la abuelita. Perfecto, te tomamos en cuenta en consideración por aquí.
5: Hola, buenos días. Quiero mis entradas para la Chola Chabuca.
0: Mío. Otra pequeñita.
5: La caribeña sí suena.
0: Gracias. Bueno, vamos terminando ya, gente, sí. Hola. Si no, nos gana la hora. Los últimos, serán los primeros, dicen, ¿no?
6: Gracias, caribeña, quiero ir al circo con toda mi familia.
0: Oh. Vamos a ver qué pasa el día de hoy. ¿Quién se gana las invitaciones? Hola, caribeña.
7: Hola, caribeña. Aquí, full música, positivo, directo a la chamba. Hay que tener mucho cuidado, que está lloviendo por todo Lima. Y hay unos que corretean como maleantes.
0: Oye, cuidado.
7: Corretean como que si fuera el último día.
0: Cuidado, muchachos.

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2: 7:02.
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0: triste es amar sin ser amado. Pero más triste es que Word se cierre sin haber guardado. Ay, ay, ay. Se cerró mi Word. Miguelito, buenos días.
1: Buenos días, Rolly.
0: Miguelito Moreno, llega esa hora de la mañana, hoy día jueves de patas, 13 de agosto.
1: Qué triste es la vida del hombre cuando la mujer le falta.
0: ¿Por qué?
1: Pero más triste es la vida del perro cuando la perra es alta.
0: ¡Ay, a mí! ¡Ay, ay, ay!
1: Si tú me amas y yo te amo, ¿por qué no nos amamos por donde me amo?
0: ¡Ay, ay, ay, ay, ay! Ayer soñé que me amabas, soñé que me querías, pero me caí de la cama por soñar tonterías.
1: Una vieja se sentó encima de una papaya.
0: ¡Ah, mamá!
1: La papaya se rió al ver tan bocón a su tocayo.
0: ¡Yo, mi! ¡Qué barra!
1: Pa, pa, pa,
0: el que quiere una mujer, que se lo diga pronto. Sí, que se lo diga pronto. Que no se quede después, que se lo quitan por tonto.
1: La mujer que tiene marido y amante a la vez,
0: ¿qué?
1: No es por bandida, sino para asegurar su vejez.
0: ¡Ay, pues! Fernandito Llano, buenos días. Llega Fernando Llanos.
2: Amigo, le saluda Fernando Llano ya.
0: Ay, ay, ay.
2: Aquí estamos en este 13 de agosto. ¡Qué bonita canción!

0: mi suegra. Qué bonito, qué bonito.
1: El primer
0: bonito
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0: Ay. Que viva mi suegra, pero lejos.
1: Bien, lejos.
0: A ver, dice.

0: esta canción. Así empezamos el Super Show hoy día, jueves de patas
1: y de patos.
0: Vamos con las 5 pepas del día de hoy.
1: 5 pepas. Pepa número 1.
0: Ayer fue el eclipse, sí, el eclipse solar. Ah. Ah. ¿Viste el eclipse o no viste el eclipse?
1: No, aquí en Perú no se ha visto. Lo he visto solamente por la aplicación, nada más de la Nacha.

0: España, en otros países, el eclipse. Y tú sabes, cada vez que hay eclipse, desde la antigüedad se habla que cuando hay eclipse, se habla esto, desde tiempo de las culturas preincas, que aparece el hombre lobo.
1: ¡El hombre lobo! ¡Mamá!
0: Nacen bestias y algunas criaturas así.
1: Con razón.
0: A mí me dijeron lobo un tiempo aquí en la radio, lobo.
1: ¿Por qué?
0: Lo botaron. Dragones, eso se habla de las culturas ancestrales, mi estimado Rolly.
1: Me estoy transformando, hermano.
0: Te están saliendo pelos, pero en las orejas.
1: ¡El eclipse!
0: No, esa es vejez ya. Vamos con la... Bueno, pero no lo viste, ¿no?
1: No lo vi.
0: Solamente por televisión.
1: Sí, por las noticias, nada más.
0: Se oscureció todo, parecía la casa de Cartagena. Ayer los bomberos llegaron a un incendio, los bomberos. Y por equivocación llegaron a la casa de los Cartagena. Y los bomberos dijeron, hasta que nos ganaron.
1: Pero llegamos tarde.
0: Llegamos tarde.
1: Muchacha. Vamos. ¿Por qué es así? Ayer Dilmer Aguilar, hoy día. Azótame. Azótame.
0: Pepa 2.
1: Pepa número 2.
0: Ahora sí. Por fin mi China lo está haciendo. Atentos porque Estados Unidos mandará a sus mejores agentes del FBI a combatir a los extorsionadores y sicarios en el Perú. Un aplauso para los gringos que vienen. Le van a dar ayuda a la Policía Nacional del Perú. En otras palabras, les han dicho que son unos incapaces. Todo suma, ¿sí o no, Rolly?
1: Claro que sí.
0: ¿Qué significa FBI?
1: FBI. La que nunca lo averiguó esa vaina.
0: No sabes qué significa.
1: FBI, Federación
0: Boliviana de Independiente.
1: No.
0: Bueno, van a venir a Perú los agentes de FBI, ¿ya?, mandados por Donald Trump para ayudar a la policía peruana a combatir, obviamente, a la delincuencia. Los primeros arrestados serán la policía.
1: Obviamente, van a pasar por por el polígrafo.
0: Dios mío, ¿qué va a pasar en nuestro país, de verdad? Vienen los gringos, pero tú sabes que Estados Unidos no da puntada sin hilo. Para mí que nos van a invadir, Rolly, porque hace...
1: ¿Será? Oye. FBI, acá está, FBI.
0: Feo, babosos, imbéciles.
1: No seas así. Significa Federal Bureau of Investigation. Ese está en inglés.
0: Qué bonito. De ahí, o sea, cuando venga Curve le preguntamos.
1: O sea, en español es la Oficina Federal de Investigaciones o Furo Federal de Investigación.
0: Pero aquí también son federales los policías, no, algunos. Vamos con la Pepa 3.
1: Pepa número 3.
0: Se acabaron mis problemas, Rolly.
1: ¿Qué pasó? A ver.
0: Se acabaron mis problemas porque de todas maneras habrá terremoto.
1: No seas malo, no.
0: Sí, solamente hay que esperar un poquito más y se acaban mis problemas con el banco.
1: ¿Cómo vas a hablar de esas cosas, hermano? Todos estamos con ese temor que puede suceder y tú que se acabaron mis problemas.
0: Con el banco.
1: Bueno, el banco ya, bueno, pues queda de temblor ahí, pues, ¿no? Pero sin gente.
0: Bueno, se dice que se espera un gran terremoto de 8.8.
1: ¡Qué miedo!
0: Dime, ¿cuándo es tu cumpleaños, Rolly?
1: 23 de mayo, ya pasamos, ya, mano.
0: Ya, entonces no, celébralo antes.
1: No, ya lo traes, no puedes. Estamos fuera de eso, a ver.
0: Dime, ¿en qué zona vives tú, Rolly?
1: En Chorrillos.
0: A ver, tengo 3 distritos fuera de peligro. Ya. Los Olivos, donde vivo. Ya, Independencia y Payet. Escoge. Bueno, de todas maneras...
1: Oye, espera.
0: Ahorita vengo.
1: ¡Oye, espera! ¡No te vayas! ¡No seas cobarde! ¡No huyas!
0: Les doy un consejo. Saquen préstamo del banco porque de todas maneras va a haber. ¿Sí o no, Rol?
1: No, yo no sé, no comparto tu idea, hermano. Está guamando. Primero pienso en mi familia, hermano. Espero que Dios no lo permita que haya, que existe ese tipo de movimientos telúricos aquí en el país. A ver, pero chiquito nada más, pero que no sea grande, por favor.
0: ¿Dónde es chiquito?

0: Gracias, Rolly.
1: De nada.
0: Vamos. Pepa 4.
1: Pepa número 4, gente.
0: No puede ser. No. Sigue subiendo el precio del combustible. Oh. El precio de los combustibles sigue en alza. ¿Cuánto viene costando? Dice que la gasolina premium
1: ¿ya?
0: pasó de costar de 17 a 24 soles. Como ya no tengo carro,
1: ya
0: no sé nada, pero ahorita me acabo de enterar que la gasolina está subiendo, Rolly.
1: Ajá.
0: ¿Tú tienes carro, Rolly?
1: No, no.
0: No tienes carro.
1: No me gusta.
0: No tienes ni patín, tú.
1: No tengo ni nada.
0: Tienes ni scooter. ¿Pero qué vas a tener si vives a la vuelta?

0: pasando mal porque ha subido el combustible.
1: Subió el combustible.
0: Vamos con la efeméride de hoy día 13 de agosto.
1: Ajá.
0: Hoy 13 de agosto es una efeméride especial que obviamente le va a agradar a mi amigo Víctor Caballero Curwen.
1: ¡Oh!
0: Porque hoy 13 de agosto es el Día Mundial de los Zurdos.
1: ¡Ay!
0: Bueno, hay que siempre recordar que un mundo... cállate la boca. Un mundo hecho para los derechos o los diestros. Este mundo está hecho para los diestros, mi estimado Rolly. Así que hay que acabar con esta forma de pensar que todos solo somos derechos y no hay muchos zurdos. Un abrazo a todos los... ¡Que vivan los zurdos!
1: ¡Que viva!
0: Pero los zurdos de físico, ¿ah? Bueno, así que ya saben... Porque todo está hecho para los derechos, mi estimado. El auto, el reloj, todo está por la derecha.
1: Día Internacional de la Zurdera. Zurdera.
0: Claro, de los zurdos, pero no de la sordera, sino de la
1: zurdera. Una fecha establecida ya para dar visibilidad, ¿no? A quienes utilizan mayormente de forma dominante el lado izquierdo de su cuerpo.
0: Tú sabes que un tiempo yo estuve de enamorado con una chica que era zurda.
1: ¿Ah, sí?
0: Y un día me reclamó. ¿Dónde estás? Seguramente estás tomando.
1: Ajá.
0: Me iba a meter una cacheta y me cuidé de su derecha. Me cuidé de su derecha y me metió...
1: ¡A la izquierda!
0: Así que un abrazo a todos los zurdos, que generalmente dicen que no hay zurdo malo, ¿no?
1: Ajá, no, no.
0: Ahí está Cueto, está... Y Cecilia está ahí, la zurda de oro.
1: La zurda, pues, ¿no?
0: Bueno, hoy saludamos a Curwen, entonces.
1: Ah, hoy le abrazamos, hoy le decimos Happy Birthday to you.
0: Esas son las 5 pepas del día de hoy. Vamos con la pepa yapa.
1: La gente anda preguntando por Snarf últimamente, ¿ah?
2: ¡Ya no!
1: ¿Qué pasó?
2: Yo soy Snarf, el gato de los Thundercats.
1: Claro,
2: el
1: claro.
2: Que cuida del señor de los Thundercats. Soy el león, soy el que cuida al león, ¡no!
1: Pero ves a Rectilio y tú, al toque de la mata, chicas.
2: No, es que soy un gato viejo y acabado. Estoy más acabado que Melcocha.
1: No. Todavía estás joven. Bueno, la barra es blanca, pero bueno. Está chibolito, te voy a decir.
2: Tengo miedo a pensar que tengo 7 vidas. Puede atropellarme una 4x4.
1: ¡No! Es nada, hay que cuidarse del eclipse, ¿eh? De los eclipses.
2: Siempre se dice que en los eclipses nace un hombre lobo.
1: ¡Oh!
2: Si tú tienes mucho pelo, te pareces un hombre lobo, León, ¿no? ¿Será cierto que existen los hombres lobos?
1: ¡Oh!
2: Es el que canta, ¿cómo se llama la canción?
1: ¿El lobo hombre en París?
2: No, la canción de la...
1: Ah, el lobo de la sociedad privada.
2: De la luciérnaga.
1: Luciérnaga. ¿Qué te apagas si prendes?
2: No, ese es Antauro, ese es Antauro. Antauro es una luciérnaga porque se apaga y se prende.
1: Ese se prende. Vamos a la pausa comercial. Bienvenidos, gente, aquí arrancamos.

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0: demasiado increíble. Muy increíble. Ay, Dios mío.
1: ¿Qué será de Lúcar?
0: ¿Qué será? Oye, Miguelito, ¿por qué te estás riendo solo, hermano?
1: Es que mis amigos me paran mandando videos demasiado graciosos. Ya. Y lo veo al toque, pues.
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0: 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Ayer hizo tanto calor, hoy día está que, pero en la mañana totalmente friolenta, húmeda las calles, las avenidas, como le dije temprano, ¿eh? Pero también está, eso no quiere decir que ya se curó la delincuencia. Vamos a conversar, bueno, con
1: la
0: Guido.
1: La verdad que yo no sabía de esta noticia. Buenos días, Rolly.
0: ¿Qué tal, don Guido?
1: De este convenio que ha firmado el gobierno peruano con los Estados Unidos para que el FBI, escuchen ustedes, estamos hablando del FBI, que usted seguramente escuchó estas siglas, esta palabra en las películas.
0: En las películas mayormente, ¿no?
1: Bueno, el FBI viene a Perú, o en todo caso ya deben estar operando, porque ellos tampoco van a venir con un letrero.
0: Claro, en silencio.
1: Y va a ayudar a combatir a la Policía Nacional del Perú en su lucha contra la inseguridad. ¿Qué opinas tú, Rolly, de esto, de verdad? No sé si te importa también.
0: Bueno, está muy bien, ¿no? Que tengamos también el respaldo y el apoyo por parte de las autoridades extranjeras. Y que también nos den de repente por ahí alguna estrategia o forma de cómo combaten ellos en su país, ¿no?
1: ¿Qué autoridad debe estar presa?
0: Bueno, lo primero que van a hacer, como te dije hace rato, lo primero que van a hacer ellos.
1: Ya lo veo al FBI en las esquinas de la Avenida del Sol, aquí en Chorrillos, pidiéndote el brevete.
0: Pero es que todos intentado acá hasta sacar Robocox, imagínate, ¿no?
1: Yo no creo, ¿alcanzará con el FBI o que vengan los Vengadores?
0: Que vengan los Avengers, hermano. O Spider-Man, ¿no? Que hace bueno, buena chamba Spider-Man.
1: No han dado mayores detalles. Lo cierto es que ya estarían coordinando la policía peruana y el FBI para idear una estrategia y enfrentar a la delincuencia. Bueno, finalmente, la palabra la tiene usted. ¿Puede opinar sobre la llegada del FBI a nuestro país? 900-20-7785. ¿Alcanzará o que vengan también? La CIA.
0: La
1: CIA la pongas más allá, por favor.
0: Ay. Estoy pegado acá a la cámara. Ya,
1: De verdad que es una. Mira, todo lo que sea ayuda, bienvenido, ¿no, Rolly?
0: Claro. ¿Por qué no intentarlo?
1: Ahora, el convenio incluye, dice, no solamente el aporte del personal del FBI, sino también tecnología. O sea, imagínate ese armamento sofisticado que usa el FBI. Ya lo veo a los policías con telescopio, ¿cómo se llama esto? Con rifle, con mira, ¿no? Todo el entrenamiento especializado que tiene la policía norteamericana.
0: Las armas eléctricas también, ¿no?
1: Las armas eléctricas.
0: Claro, pues las pistolas eléctricas.
1: Bueno, vamos a ver si esto mejora la seguridad. ¿Qué opina usted de que el FBI ya estaría operando con la Policía Nacional del Perú?
0: O ellos vienen y se llevan las malas costumbres de acá también.
1: De repente vienen y
0: salen más corrompidos, ¿sí?
1: Y los contagiamos y se va a la miércoles.
0: Ahí se acabó todo ahí, hermano.
1: Ya lo veo con su QR al FBI.
0: Con su cigarrillo al costado ahí.
1: Ahora se van todos panzones a los entonces.
0: Una de dos.
1: Yo vi un francotirador del FBI con este rifle, con mira, este armamento que tiene una mira impresionante.
0: Claro.
1: Le pueden dar a un blanco ¿Por qué blanco? ¿Por qué no negro? Mira.
0: Así, es que es racista también.
1: Así
0: es,
1: así
0: es,
1: mira. Hasta para disparar hay racismo. O sea que...
0: Son armas de largo alcance,
1: mano. Sí, increíble, ¿no? Sí. Bueno, esto lo está, esta noticia ya la puedo dar hasta que venga Curven, porque cuando él viene no me deja hablar nada de Keiko, porque Keiko parece que lo va a reafirmar. Este convenio se firmó con el tío Sopita Balcázar.
0: Ah, ¿que hasta porque se hizo algo? No. Claro. ¿En serio?
1: Bueno, él ni siquiera se habrá dado cuenta, él ha firmado nomás.
0: Durmiendo, creo que...
1: Pero Keiko lo ha ratificado. Y véanlo por el lado amable. Van a venir los gringos y de alguna manera... El tema es que ayuden, ¿no, Rolly?
0: ¡Claro!
1: Ya lo veo, ¿sabes qué? A los gringos ahí...
0: ¡En el Guaralito!
1: Cuidando ahí, pro. En el Guaralito,
0: cuidando. Vendido en Plaza Norte, toteando ahí con...
1: Ya lo veo ya en el Yacumama, cuidando la puerta.
0: Eres una bandona.
1: Ya lo veo.
0: O nos ayudan,
1: o nos ayudan, o se
0: pierden,
1: o se pierden en las sirenas.
0: Oh. Ay, Dios mío, aló, buenos días.
2: Buenos días, Miguel Rolly.
0: ¿Qué tal,
2: la verdad, es toda ayuda es bienvenida, pero ya se sabe qué se va a hacer. Cada presidente creo que está el FBI, así sucesivamente, ¿no? Pero acá que debe venir es el Punisher, hermano.
0: ¿El Punisher?
2: Para que acabe con el sicariato y los atentados que hay para a los transportistas, pues. Ya se sabe qué hacer, pero el FBI va a venir a vender humo nomás y cobrar. Saludos.
0: ¿Qué pasa?
2: Hasta que así suena.
1: Que venden maricucha, venden humo.
0: Sí, es más, hermano, yo lo veo también en el 5 de la Chola Chabuca.
1: Ya lo veo cuidando a Jarrita.
0: ¡Aló, caribeña! ¡Buenos días, hijito! ¡Hola!
3: Miguelito, buenos días. Buenos días, la caribeña. Definitivamente van a venir a hacer turismo, a comer. Van a engordar.
0: ¡Ay, gordos de acá!
3: Y espero que nos cuiden algo al menos o que nos enseñen algo para aprender algo más de otro país. Caribeña.
0: Gracias, muchas gracias por su aporte. Hola, caribeña, buenos días. Ahí la gente está opinando acerca de que se viene el FBI al Perú. Ah, con razón, querían revivir la PIP nuevamente. Creo
1: claro.
0: Que escuchando hace poco, ¿no?
1: La PIP.
0: La PIP. Hola. Sí.
4: Buenos días, muchachos. Buenos días, cabezón. Hermano. Buenos días, troli. En pocas palabras, necesitamos ayuda de otros países porque somos una vergüenza, pura corrupción. Y por otra parte... Muchas muertes, mucho sicariato, pero toda ayuda creo que es bienvenida, ¿no?
0: Ya lo veo. Claro.
1: Bien.
0: Gracias.
1: Nada les parece a la gente. ¿Por qué son así? ¿Por qué somos así los peruanos? Ya lo veo comiendo aquí en Santa Rosa su champañita. El FBI comiendo sus tallarines.
0: Su combinado, man. Sus siete colores. No, obviamente que viene a darse su paseo por acá y de paso que también ponerle su granito de arena.
1: Apúrate, ¿no? Saca los audios antes que venga Curve.
0: Vamos con más audios a ver qué dice la gente. Viene el FBI al Perú. Hola,
5: hola, caribeña.
0: ¿Qué tal, hermano?
5: Ya veo lo de la CIA, lo del FBI haciendo operativos por ahí por la Cachina, por ahí por todos los maleantes por ahí. Ah, no van a... Más bien ellos van a andar confundidos, van a tener que estar mosca, vayan a chorearles a ellos. Esto no va a dar resultado acá en el Perú, esa cuestión. Eso tienen que atacar directo al corazón. El corazón de la delincuencia está en los penales. De ahí salen las órdenes de extorsión. Los grandes asaltos salen desde allá.
1: Es cierto.
5: Ahí
1: es cierto.
5: Tienen que atacar.
1: Es cierto, un
5: tienen
1: tío.
5: Tienen que ir más bien a limpia, ahí deben de estar ahí.
0: Él sabe. ¿Eh?
5: Todo. Caribeña.
0: Ah, no, él sabe. ¿Eh?
1: Es cierto, yo tengo un tío preso.
0: Ya.
1: Sí. Yo tengo un tío preso que me ha contado, de ahí sale todo.
0: De ahí sale todo.
1: Sí, de ahí me manda mi propia.
0: ¿Tú te imaginas a la CIA que se encuentre con Quique Suero?
1: Claro. Sí. ¿Sabes lo que hace Quique Suero si encuentra a la CIA? Siéntate para tomar algo.
0: Aló, caribeña, buenos días.
6: Buenos días, caribeña. A ver, compañeros.
0: A ver,
6: bueno, yo estoy de acuerdo en realidad con que la FBI se encargue de la seguridad ciudadana, pero por favor, que no se encargue del tránsito.
0: ¡Uy!
6: Porque eso van a cobrar en dólares, ¿eh? Y acá tenemos puros soles. Me va a salir caro cada operativo.
0: Imagínate.
1: Bueno, la gente dice que saquen a los policías corruptos primero, ¿no? Pero ¿con qué nos quedamos? Tenían que sacar a las calles a los policías escolares.
0: No, la de colegio.
1: De colegio.
0: Ay, Dios mío, ay, Dios mío. Hola, hola, buenos días.
4: Buenos días, muchachos. Buenos días, cabezón. Buenos
0: ¿Qué tal, hermano? Bienvenido, buenos días.
7: Muchachos, Rolly, Moreno.
0: Cuéntame.
7: ¿Qué FBI? ¿Qué nada? ¿Qué policía? Acá lo que deben hacer es soltar a la bestia.
0: ¿A la bestia?
7: ¡Mata de amigo, el único montesino!
0: ¡Ah, la puta!
1: Cuando dijo liberen a la bestia,
0: a la bestia,
1: no sabía a quién bestia se refería. Hay tantas bestias encerradas.
0: Ay, Dios mío. Ay.
1: ¿Cuál? El problema real es la corrupción, mi estimado Rolly. ¿Cómo acabamos con la corrupción? Yo creo que llegando a un buen arreglo.
0: Aló, cariño, buenos días.
8: Hola Rolly, ¿qué tal? Muy buenos días.
0: Buen día,
8: mamita.
0: Tania
8: Rojas. Mira, yo pienso que está bien si la FBI va a venir a apoyar acá al Perú. Está muy bien, muy bienvenido. Porque realmente mira cómo estamos viviendo, en qué condiciones vivimos. No podemos poner ni un negocio, no podemos salir a la calle por el temor a que nos vayan a asesinar. Y hay mucha gente inocente que está muriendo por esas cosas, mira. ¿Por qué? ¿Por qué tiene que existir todo eso? Si ellos van a venir, muy bien, bienvenido, que venga todo lo que se pueda acá al Perú para eliminar estos criminales que nos están matando. Que no podemos salir a la calle, no podemos subir a un carro porque vamos con el peligro de poder morir. Mira, te das cuenta, ¿qué es lo que está pasando? Está peor que el COVID, no puede ser.
0: Ajá.
8: Bueno, Radio La Caribeña sí suena.
0: Muchas gracias. Tiene mucha razón la señora.
1: No, esto sí es.
0: Apenas un emprendedor abre un negocito, ya rápidamente le cae en la extorsión.
1: Claro, ayer, por ejemplo, un primo mío abrió un negocio.
0: ¿Y ahí?
1: Y le cayó la policía.
0: No, pues.
1: Es que lo abrió de madrugada, bro.
0: Ay, ay, ay, ya. Y ya, ya, cuñado.
1: Abrió un negocio, pero con una pata de cabra.
0: Ay, ya. 20. Ah, trabaja en otra cosa. Hola, buenos días, caribeña.
9: Sí, hola, Miguelito. El FBI va a venir y va a ir de directo al hueco a comprar sus vídeos porque ahí están los ultimitos. Ahí lo vemos. Un saludo.
0: Antes que salga en Hollywood, ya lo tienen en el hueco, hermano. Las películas últimas.
1: Increíble, ¿no?
0: Así que si quiere ver Moana.
1: Yo creo que debería ya de una vez venir no solamente el FBI y la CIA, sino la DEA, venir todo el mundo y nosotros irnos, porque nosotros le hacemos daño
0: Vamos
1: al país.
0: Vamos nosotros entonces.
1: El problema somos nosotros. Adelante con más audios.
0: A ver, más audio de la gente que está opinando. ¿Qué opina usted con la presencia de la FBI o el FBI aquí en el país? ¿Nos ayudará en realidad?
1: Adelante.
0: Hola, buenas.
10: Buen día, Rolly. Buen día, Miguelito.
0: ¿Tú eres de México y qué
10: pues
0: opinas?
10: En la opinión aquí mexicana, ¿verdad? Pues aquí es que sí entra, pero que se respete la soberanía más que nada. Porque los gringos lo que quieren es invadir después. Después se quieren meter. Y por las seguridades es importante porque ellos invierten. Ellos quieren invertir y por eso quieren poner sus nuevas empresas ahí. Es eso. Por eso ellos quieren una seguridad.
0: Perfecto. Muchas gracias, hermano, por tu opinión. Él es de México y si habla porque ya también tiene conocimiento de cómo está actuando ahí el FBI, ¿no?
1: Claro.
0: Entonces, pero gracias por tu opinión, hermano. A ver, hola, buena.
11: Tu público, mi querido Guido. El FBI no necesita estar en las calles. Ellos son pura tecnología nomás. Que aprendan eso, no saben nada.
1: No saben nada, pues yo tampoco.
0: No saben. ¿Se van a chambear dónde? ¿De su oficina?
1: Dice que trabajan así, teletrabajo hacen nomás.
0: Allá, así arresta a la gente. Bueno, pues.
1: ¿Qué va a pasar con los altos mandos de la policía, no?
12: Terrible.
1: Terrible lo que va a pasar. Bueno, yo la verdad que voy a tener que aprender inglés porque si estos policías.
0: Yes.
1: ¿Cómo voy al arreglo con ellos?
0: Yo creo que vas a tener que anotarlo en un cuadernito. Hola, buenos días.
13: Buen día, caribeña. Ya los veo ahí a los del FBI viniendo con un cuerpo atlético en comparación de los gordos policías que tenemos en Perú. Saludos, caribeña.
0: Ah, eso es cierto, ¿eh?
1: Mucho se habla que la policía peruana está, digamos, corrompida, ¿no? Corrupta. Pero yo creo que sí hay policías honestos, por ejemplo, los caballos del Potao.
0: Ay, mejor cortamos ahí.
1: Y los perros policías todavía tienen algo.
0: Vamos a la pausa, mejor regresamos un ratito más. Ya ingresaríamos con Curven.
1: Sí, pues, ¿qué se hace?
0: Ay, Dios mío, ya regresamos en el Super Show de la Caribeña. Ya volvemos.

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0: rico desayuno, aprovecho. En casa desayunando la gente. Los pequeños ya rumbo a la escuela, otros ya ingresaron más tempranito. Pero antes, imagínate que en el colegio que se estudiaba solamente desde las 4:45 hasta las 12:45, me parece, ¿no? Antes de la 1. Ahora ya no, ahora se estudia hasta las 3 de la tarde, 3:30.
1: Claro, y te cobran más también.
0: ¿Cómo ha cambiado también, no?
1: Todo ha cambiado, Rolly.
0: No, pero el Nacional también, salen tarde.
1: Ah, no, el Nacional sale en 1:45, 2 de la tarde.
0: Qué raro, entonces, ¿qué? ¿Lo están estafando a mi hijo? ¿Qué cosa?
1: ¿Tu hijo a qué hora sale?
0: Sale 2:30, 2:45, ya casi las 3 de la tarde.
1: 3 de la tarde.
0: Sí.
1: Bueno, el tema de la hora es, digamos, en los colegios, de acuerdo también a la currícula que maneja, ¿no?
0: Claro.
1: Pero bueno.
0: ¿Y qué? ¿Por qué hablas de la hora? ¿Qué quiere decir? ¿Qué está pasando acá?
1: No, nada, estábamos hablando de la...
0: ¿De la hora?
1: De la hora.
2: ¿Qué la hora? ¿Están mandando un indirecto?
1: No, no. Estaba hablando de eso, del colegio. De eso.
2: Te están escuchando, ¿ah?
1: No, no.
2: Ya estoy escuchando la radio, ya. Ya me han advertido. Oye, ¿tienes que, ¿tú has escuchado lo que hace Miguel antes de que llegue?
0: Antes.
2: Digo, no. Me imagino que es un bloque informativo. Te paras rajando de
0: no. La
2: ¿Por qué eres así, hermano?
0: Hay que hablar antes que llegue.
2: ¿Por qué eres así?
1: ¿De verdad has escuchado la radio? Toda la culpa es de él.
2: Y encima lo culpas a Rolly, hermano.
0: Ay, okay, ay,
1: okay. No, estamos hablando de la Policía Nacional que va a recibir cooperación del FBI.
2: Sí, pues, sí.
1: Y
2: sí.
1: Que... Y, no, que está bienvenida la colaboración porque se trata de la lucha contra el crimen.
2: Bueno, si vamos a hablar de lucha contra el crimen, me imagino que has mencionado lo que dijo la presidenta ayer.
1: ¿Qué dijo la tía?
2: Ayer, después de estar... supervisando el envío de toneladas de apoyo humanitario a Colombia,
1: yeah.
2: La presidenta participa en una actividad por el Día del Bodeguero.
1: Yeah.
2: Y bueno, pues ella, muy similar al estilo de la expresidenta Dina Boluarte, pues aprovecha esta oportunidad, esta ceremonia, para responder a sus críticos. Recordarás, Miguel, que... Sí. Hace un tiempo teníamos una presidenta que se llamaba Dina, que no hablaba con la prensa.
1: La tía Rolex.
2: La tía Rolex no hablaba con la prensa, no respondía a ningún tipo de reportero, no iba a ningún programa, nada.
1: Nada.
2: Pero ella, pues, para poder responder a las críticas, cuestionamientos, aprovechaba las actividades que tuviera. Cualquier día,
1: ya.
2: El día del mondonguito.
1: El día del cuy.
2: El día del anticucho, lo que sea. Ella aprovechaba ese evento para responder a sus críticos, para simplemente, pues, decir lo que ella quería decir.
1: Claro.
2: Y pues ayer la presidenta Keiko Fujimori ha hecho lo mismo y ha aprovechado esta ceremonia por el Día del Bodeguero para responderle a todos aquellos que la critican y le dicen, oiga, ya lleva 15 días en el gobierno, ¿qué nos puede ofrecer? O sea, ¿qué cuál ha sido? Díganos un resultado.
1: Una nomás.
2: Algo.
1: Dame una.
2: Algo que haya hecho, nada más, le preguntan. Yeah. Y ella dice, pues en 15 días no puedo ofrecer ningún resultado. Eso es lo que ha dicho, yeah. Lo que se le está cuestionando. En 15 días, pues no podemos ofrecer resultados.
1: ¿Para cuándo ha dicho? ¿Cómo para cuándo?
2: Más adelante. Más adelante.
1: Más adelante.
2: Sí, sí. Ahora, lo gracioso es que ella, pese a que dice que no puede ofrecer ningún resultado, dice que sí ha logrado algunas cosas.
1: Por ejemplo, canjes.
2: Por ejemplo. Escucha, eso no es broma. Por ejemplo, uno de los logros del gobierno en estos 15 días, subirle la moral a la policía.
1: ¿Pero cómo le sube la moral con la cooperación internacional? Los está desnudando, diciendo que son incapaces.
2: No sé, hermano, pero según ella les ha subido la moral. Los policías andan más contentos.
1: Con su pastilla a lo Belmont.
2: Andan saltando felices por aquí y por allá. Esa es una.
1: Ya. Yeah.
2: Otro logro que dice ella que puede ofrecer en estos 15 días,
1: yeah.
2: Que las instituciones están hablando más entre ellas. Que antes no se hablaban. Que antes se paraban así...
1: cada uno por su lado.
2: Cada una por su lado, pero ahora pues ya hay una especie... Hay un primer paso para la comunicación.
1: Yeah.
2: Entonces, ella le dice a la gente, por favor, paciencia y confianza. Me imagino que va a ser el titular de los medios que sí las critican, ¿no?
1: Claro.
2: Eso es lo que ella pide, paciencia y confianza.
1: Está ordenando la casa, dice. Después, exacto. De ordenar la casa, vienen los resultados.
2: Ahora, no sé si tú te has enterado, no sé si lo han hablado el día de hoy, pero hay un paro en diversas regiones, diversas localidades por el alza del combustible.
1: Hay una alza bastante fuerte, de 17 a 24 la premium, ¿eh?
2: Que es pero feroz, eso está acabando pues con los pequeños empresarios, con la gente de a pie que se la busca, que intenta llevar comida a su mesa, pues la ve muy difícil porque el combustible prácticamente
1: mueve el país.
2: Claro, y se ha duplicado, viejo. Entonces, pues ya empezaron las protestas, ya empezaron a haber algunos
1: pero ya no paros. Hay, ya no hay guerra, ¿cómo sube el crudo? No entiendo.
2: Eso es lo que la presidenta pues no ha dicho nada, porque ella anda en el día del bodeguero, ella anda en otra, ¿no? Pero ¿qué pasó, Miguel? Si tú me dijiste que iba a haber orden.
1: ¿Qué
2: pasó?
3: Pero Víctor,
1: Miguel. Son 15 días también. Mira, yo hay que darle una crítica más feroz.

0: Hemos visto la sintonía y ha subido de verdad.
1: 0.1 ha subido.
0: Ha subido como, como tres oyentes han subido desde que ha venido a la radio.
1: Mira, mira, todo lo que tiene que hacer para defender a su presidenta, ¿no?
0: Pero hay. Rolly, da tu posición también. ¿Cuál es tu postura, aparte de la del perrito?
2: Aquí, con las piernas cruzadas.
1: No, pero a mí de verdad... Mira, Rolly, yo tengo que decir algo. A mí me sorprende la capacidad de hipocresía del señor Miguel Moreno.
2: ¿Ves?
1: Hipócrita.
2: Es lo que ocasiona, ¿no?
0: 15 días.
1: En la, acá. Ahí está tu canción.
0: Este ese, la tiene como disco marca. Tiene
1: ese es tu himno. Porque yo no sé si te has enterado, Rolly, pero acá en el programa...
2: ¿Qué ha hecho?
1: Miguel es todo crítico, que sí, que no sé qué, que resultado. Pero apenas termina el programa, hermanito lindo.
2: ¡Hermanalo!
1: Oh, hermanito lindo. Me dice, todo es show. Todo es show.
0: Jálame en tu taxi, Víctor.
2: El desayuno.
0: 15 días. Al mes hablamos, por favor. Me dice, mejor hablemos el día de los zurdos.
1: Me dice, yo soy muy bromista. Me dice.
2: Ya se le acabó ya los sándwiches de la fiesta de ayer.
1: Ya toca su desayunito. A mí me toca
0: invitarte porque. Ajá. Tú me vienes invitando tres veces ya. Escúchame, en mi casa tengo palta. No sé si te gustaría, pero...
3: No quiero.
0: ¿Te gusta la palta así dura o en guacamole?
1: El avocado toast.
2: En guacamole.
1: El avocado toast.
0: Sí, ¿Podrías aceptarme una quinoa?
1: Claro, claro.
0: No vayas a hacer como ese nuevo programa de Orozco que ha lanzado.
2: ¿Qué pasó? De la Rorro.
0: De la Rorro, que ahora se llama La Oveja, que son unos chibolos.
1: Ajá. No lo he visto.
0: Que no son Saca TV, sino son chibolos, digamos, más coneros.
1: Ya, ¿no? Ya.
0: Y que está recibiendo críticas, porque una de las conductoras ayer mostró una bolsa con quinoa y diciendo, ¿qué es esto?
2: ¿Qué es esto, hijo?
1: Ah, pero creo que ya sé a quién te refieres. Pero ella es pitucona, ¿eh?
0: Claro.
1: Ella es pitucona,
0: pero
1: viejo.
0: Tú sí sabías lo que era la quinoa en bolsa.
1: Claro, yo he desayunado. Pero
0: era un hallazgo para esta chica.
1: Era un hallazgo, ¿no? Yo he desayunado hasta sopa verde, viejo, ahí en no
0: sabes, claro, pero tú no sabes lo feliz que debe estar Orozco.
2: Por el tema de eso también, que se le preguntaron si era peruana, ¿no?
1: Ah, sí.
2: Ah,
0: eso sí no he visto. ¿Qué ha dicho?
1: Bueno, sí, ¿no?
2: Claro, es peruana. Ahí empezó todo el tema.
1: Escúchame, pero la bolsita con quinoa ha subido también mucho de precio. Está muy carioco, ¿eh?
0: Pero si te la tomas en el puesto, no te cobran.
1: En mi época costaba un sol, ahora está 2.50, 3. Qué bestia, hermano. Todo está subiendo, hermano.
0: Todo está subiendo. El ascensor no, pues se ha malogrado.
1: Ay, ay, ay, qué bestia. Pero bueno, mira, me sorprende que Miguel haya querido hablar de política tan temprano.
0: No. Estamos hablando de del FBI.
1: ¿Qué? Ajá.
0: Que va a venir con la CIA, si no, ¿dónde se sienta?
1: Bueno, supuestamente van a hacer este apoyo logístico.
2: No hay seriedad con ese señor, ¿te das cuenta?
0: El FBI, ya lo veo cuidando los tragamonedas al FBI en lugar de los policías.
1: Van a vigilar a los gatitos del Parque Kennedy. Ya, pues, siempre hacen lo mismo, ¿no?
2: El complejo Santa Rosa.
0: Pero la gente no sabe que la DEA hace años está aquí, la DEA.
1: La DEA.
0: Sí, sí. Hablando de la DEA, esta mesa la DEA.
1: Ya estaba esperando. Bueno, la DEA,
0: la DEA no hace nada.
1: A mí me sorprende, ¿no? Porque en este país, pues, debe ser el único país de toda Latinoamérica donde nadie sabe quiénes son los capos del narcotráfico.
0: Los capos de la cumbia, ¿no?
1: Nadie, de la cumbia nomás. Oye, hablando de la cumbia, ¿han visto ese video?
0: Oye, de qué fuerte.
1: Otro video, ¿no?
2: Otro más. Otra denuncia más, hermano.
0: No sé si era del barrio Producciones o Inca Fields. No sé.
1: ¡Qué bestia! Oye, no puedo creer esto, ¿ah? Otro tipo que debe estar preso, viejo. Ah,
0: pero ya salió Michelle a decir que lo va a votar. Ya lo votó ya.
1: Ya, pero eso no sirve
2: pero
1: de
2: igual,
1: nada.
2: Pero igual,
1: ¿no?
2: Va a terminar siendo...
0: Lo peor de todo es que se ha quedado sin trabajo su yerno, porque él iba a hacer senderito.
1: Terrible. Ah, esa producción ya fue, ¿no?
0: Ya fue. Pero esta de este director de casting ha sido de verdad bastante fuerte.
1: Todas las cosas que tienen que pasar las mujeres artistas.
0: Y la chica es la que ha grabado, ¿no?
1: O sea, tengo entendido que es una cámara de vigilancia. Donde se da... No me quedó claro si era en su casa o en la casa del productor. Creo que era de ella,
2: ¿no? La casa de la chica.
1: De la chica, claro. Por eso es que ella tiene cámara de vigilancia.
0: A lo Vladi, la ha grabado.
1: ¿Tú tienes cámara de vigilancia en tu casa?
0: No tengo ni cuadra y voy a tener... En mi barrio no hay cuadra.
1: Pero dentro de tu casa no tienes.
0: Tenía una cámara, pero pues, el gato se la llevó.
1: Yo tengo una cámara.
0: Tú tienes cámara.
1: Claro, porque quiero ver a mi perrito, a veces se queda solito, quiero...
0: Entonces van a ver la cámara cuando me bajo.

0: de tu carro.
1: Van a ver todo, van a ver todo. Van a ver a Miguel ahí diciendo, hermanito lindo.
2: Todo es show, todo
1: pero,
2: es show.
1: Pero son bromas, Víctor. No, tengo que ser así.
0: Casi no me vota Robert.
1: Pero bueno.
0: ¿Qué más
1: hay?
0: El día de hoy hay una efeméride.
1: A ver.
0: Que es el Día Internacional del Zurdo.
1: El Día del Zurdo.
2: Así es.
1: ¿Tú eres diestro o zurdo?
0: Yo soy diestro. Pero el mundo está hecho para lo diestro, ¿no?
1: Sí. Todo. Las herramientas de trabajo, los instrumentos musicales, todo está hecho para los diestros. Claro. El zurdo tiene que, pues, ver cómo se las arregla, ¿no?
0: ¿Cómo hace el zurdo para la guitarra, por ejemplo?
1: Mira, ahí, por ejemplo, te cuento, hay diversas modalidades.
0: Ya. Yeah.
1: Hay algunos guitarristas que pues dicen, ¿sabes qué? Voy a conseguirme una guitarra especialmente hecha para zurdos.
0: Claro.
1: Y hay otros que simplemente...
0: toca como el chavo, dice.
1: Dijeron, ¿sabes qué? Qué flojera estar buscando guitarras de zurdos. Voy a aprender a tocar simplemente con la guitarra del otro lado.
0: Cambiada.
1: Y así aprenden, ¿ah? Y son unos salvajes, ¿ah? De verdad, impresionante.
0: ¿Hay algún guitarrista famoso o experto así, pero muy ducho en el tema de la guitarra siendo zurdo?
1: Sí. Hay uno que se llama Eric Gales. Que es norteamericano. Bueno, zurdos famosos, por ejemplo, está Kurt Cobain, ¿no? De Nirvana.
0: Kurt
1: es uno de los más famosos.
0: Pero Kurt le hacen su guitarra, pues.
1: Sí, bueno, él pues no era tan, ¿cómo se dice? Hay una palabra, tan virtuoso, pero obviamente pues sabía de música, ¿no?
0: Claro,
1: y
0: claro,
1: hizo,
0: claro.
1: Hizo historia. Ahora, en la cumbre yo no sé si habrán músicos zurdos famosos, ¿ah? ¿Tú sabes de alguno?
0: En la música.
1: ¿En la cumbia?
0: En la cumbia, no sé.
1: Alguno que de repente maneje el instrumento al revés.
0: El de pintura roja, Rolly, el señor.
2: ¿Alejandro Zárate?
0: No, no es zurdo, ¿no? Es sordo, mami, porque está viejo.
1: Oye, ¿cómo que senderito? Anda sordo, hermano. Oye, ¿por qué eres maletero?
2: Después te fundan, ¿ya ves?
1: ¿Ya
2: después
1: ves?
2: Te están fundando.
0: Senderito.
1: Una rata.
2: Después no quiere abrir live porque los
0: mi gato canta mejor que senderito.
1: Pero están que se le canta. Mira, me han dicho que la situación en la productora de Michelle Alexander es tan grave. Ya se canceló lo de senderito, ya se canceló. Y lo único que queda es la vida y obra de Miguel Moreno.
2: Su madre.
0: La película de Moreno.
1: La película de Miguel Moreno. Como vaguito va a ser.
0: ¿Cómo?
1: Miguel Moreno en el espacio va a ser.
0: Oye, hablando de vaguito,
1: habla.
0: ¿Qué será de ese productor de la película El Vaguito?
1: ¿Qué será, no? Que hizo un montón de plata.
0: Lo hicieron leña ahí en la
1: desapareció,
0: boca.
1: Viejo. Desapareció. Pero hizo buena plata, ¿eh?
0: Claro.
1: Ahora, tonto también para comprometerse a hacer esta donación,
0: claro,
1: sin saber cuáles iban a ser los resultados, ¿no?
0: Claro.
1: Pero sí se metió en un problemón.
0: Mira, comenzamos con el tema de la DEA, del FBI, luego pasamos a los
1: vaguitos. Del gobierno. Y
2: terminamos con vaguito.
0: Y hablando de vaguito, acá hay un parque en Miraflores de que han hecho una estatua a Hachico.
1: Oye, sí, y mucha gente se queja.
0: Y los perros peruanos de envidiosos han ido a orinar.
1: Dicen, no, que por qué ponen a Hachico si no tiene... Ha sido un regalo. Es de gobierno a gobierno, claro. Es un regalo, algo bonito. No es que el Estado peruano haya gastado en eso.
0: O sea,
1: ¿no?
0: Esto lo ha hecho el Estado japonés.
1: Es un regalo, claro, de gobierno a gobierno.
0: O el imperio japonés.
1: El imperio. Pero la gente pues se queja, ¿no? Y bueno, está bien. La gente tiene derecho a quejarse de lo que quiera.
0: ¿Tú viste la película de Hachico, Rolly?
1: Claro.
2: Claro que sí.
1: Lloró, Rolly, lloró. Pero está que llora de risa ahorita, no sé por qué. ¿Eh?
2: Vamos a la pausa.
1: ¿Regresamos?
2: Sí, regresamos. En un momento más aquí en el Super Show de la Caribeña. Llegó Yesenia.

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0: descontrol.
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1: Ya sabes. Bueno, vamos a continuar con el programa del día de hoy. Tenemos preguntas.
3: ¿Cuál es la pregunta del día, Miguel?
1: A ver.
2: El FBI acabará con la delincuencia.
3: El FBI de los Estados Unidos ayudará al Perú a combatir la delincuencia. ¿Qué piensas tú? ¿Tú qué crees, Miguel? ¿Que sí o que no?
2: Los ronderos nomás.
3: Hay que traer ronderos, dice.
2: Hay que traer ronderos a Lima, esos acaban con todo.
3: Los ronderos del espacio.
1: Con látigo en mano.
3: Con su sable láser.
2: Bueno, ¿qué opina de la llegada del FBI, no?
3: A ver, ¿qué opina la gente? Al 900-207-785. 900-207-785. Manden sus audios. Pues vamos a ver, ¿no?
2: Mira,
3: vamos a ver si es que se dan los resultados. Por ejemplo, ¿no? Acá está en Strome.
2: La primera portada, o la portada, perdón.
3: Lo han puesto en portada.
2: Increíble.
3: Y han rebotado el tuit del embajador de Estados Unidos en el Perú,
2: el tío Bernie.
3: Embajador Navarro, que dice: atentos criminales, hoy, junto al teniente general Arriola, dimos la bienvenida a los nuevos integrantes del equipo FBI, PNP. Juntos vamos a seguir desmantelando organizaciones criminales y protegiendo a nuestras familias. Denlo por hecho. Bueno, el comandante general de la policía, el señor Oscar Arriola, pues el popular Chuerk.
2: El popular Shrek.
3: Pues la verdad es que está con Roche, ¿no? Está con Roche porque ya lo hemos... No sé si lo comentamos aquí, pero durante 3 años, supuestamente, realizó como 10 operativos de inteligencia policiales
2: para
3: atrapar a Vladimir Cerrón.
2: Y Cerrón estaba en su casa.
3: Y Cerrón nunca lo atraparon. Es más, ¿no? Cuando ya el Tribunal Constitucional lo libera a Cerrón, le preguntan a la mamá de Cerrón, a la señora Berta, o sea, mayor, ¿no? Señora Berta, ¿dónde está Cerrón? Ah, Cerrón está en su casa, dice.
2: Está en su casa.
3: Está en su casa escuchando el Super Show de la Caribeña. Ah, sí.
2: Pero dieron un alcance. Ya estamos cerca, Cerrón. Estamos en el Cerro San Cristóbal.
3: No, tocaba la puerta. Señora, ¿dónde está Cerrón? Dice que no está.
1: Dice que no está.
3: ¿Cómo? Dice que no está. Que regrese mañana. Ah, ya, señito, está bien. Regresamos mañana.
2: Por eso está viniendo el FBI, pues.
3: ¿No? ¿Qué clase de operativo es ese, hermano?
2: Más trucho que la...
3: Estaba escondido ahí, Vladimir Cerrón.
2: Cerrón estaba jugando tragamonedas. No le encontraba.
3: Caldo de gallina en la carpa, Grau. Ahí. Y encima sale un video de él bailando, hermano, en una fiesta ahí en Huancayo. Cachoso encima, ¿no?
2: Era mayordomo de una fiesta patronal.
3: Estaba bailando ahí. Con él no era. Estaba zampado encima, estaba chicha. Ya pues, ¿no? ¿Qué clase de comandante general es ese?
2: ¿Y cómo se mantiene, digo, en la alta jefatura de la policía?
3: Bueno, se supone que ahora va a continuar, ¿no? Porque ha sido ratificado por este gobierno. Ahí está tu gobierno, pues. El que iba a poner orden. Ahí está Miguel.
2: ¿Por qué no hay otro general que tenga los galones?
3: Asume tu voto, Miguel.
2: No hay otro.
3: Queda
2: el general, el que cantaba Muévelo, Muévelo. No hay otro general.
3: Claro,
2: no,
3: deberían traer al general, ¿no? ¿Cómo se llama la canción de?
2: Muévelo, Muévelo.
3: Muévelo, Muévelo.
2: No, dime, no hay otro jefe de la policía que pueda asumir el cargo.
3: Tenía otra también, el general.
1: El
3: ¿no?
1: Funquete.
2: Era la de... El Funquete. Funquete.
3: No, ese es un general de verdad.
2: Arriba está con Roche. De verdad.
3: Ahí está. A ver. A ese general.
2: Este más rápido con la mano.
3: Ahí.
4: Mami llegó Fulquete.
1: ¿Fulquete?
3: Oye, Fulqueque. Fulqueque, dice Miguel.
4: 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Marmoleado.
3: Así estaba en la presentación del grupo caribeña. Así estaba Miguel. El Fulqueque, dice.
2: ¿Qué será de esa anfitriona de vestido azul?
1: Oye, ya pues.
3: Oye. Miguel se ha quedado enamorado, ¿no? Sí. O sea, Miguel se ha quedado enamorado.
2: A mí me llamó mi hijo un ratito. ¿Podría decir la curva en una fotito?
3: No, esa es mentira, ese es falso.
2: Me habló, pero era por ti.
3: No, esa es mentira.
2: Bueno,
3: ya duerman el techo, hermano.
2: Necesitamos saber por qué Arriola sigue en el cargo, señor.
3: No hay eso es lo que debería responder la presidenta el día. No solamente eso, también el tema del combustible, que es un tremendo escándalo, ¿no? Ahí hay un montón de movilizaciones, protestas, paro de un montón de transportistas. Pero tengo otra, el gobierno, pe. Ahí está tu gobierno.
2: La culpa del grifo, dice.
3: La culpa de los griferos.
2: Los griferos están cutreando.
3: Tranquilos, dicen. Ahora, cuando llenes ahí tu tanque, te va a venir un hot dog. Y ahí,
2: a propósito del precio del petróleo, ¿qué es de la negra petróleo? ¿La conoces o no?
3: Qué buena pregunta. ¿Qué es de la negra petróleo? Bueno, yo vi una entrevista que le hicieron.
2: Es un personaje.
3: En un podcast, una mujer muy valiente, ¿no? Claro. Una mujer muy resiliente.
2: Ahí está el tío, el cangri.
3: Ahí está la gasolina. Hablando de gasolina.
2: Ha subido la gasolina.
3: Este es un programa serio, viejo. Es un programa serio, ¿no?
2: De Hachico nos fuimos a la gasolina.
3: ¿No? ¿Dónde está el general? Pone la música general. Sí. La gasolina. Daddy Yankee.
2: Bueno, la pregunta, cambiamos. ¿Qué opina de Daddy Yankee? ¿Qué
3: opina? Sea malo, pues.
2: Ya, la pregunta, serio. Usted es el serio, señor.
3: Ya me olvidé cuál era la pregunta ya.
2: ¿Qué opina del
3: que el FBI va a venir al Perú a luchar contra
2: el... Mira, ni el increíble Hall acabaría con todo lo que se ve en el Perú, de verdad. Oye, los Avengers tienen
3: nada, que... Nada, no hay nada que hacer, hermano. Encima, no sé si has visto que también ayer han baleado a un transportista. Las imágenes se han difundido por todos los... No, muy triste. De verdad que es una situación bien complicada. Y ahora sí, hablando en serio, ¿no?
2: Sí.
3: Sí, es cierto que en 15 días, pues... No se puede pedir que se resuelvan
2: por fin
3: grandes problemas, ¿no? Eso es verdad. Pero lo que sí es cierto es que en 15 días sí se pueden ofrecer ciertos parámetros.
2: Avances.
3: Ciertas ideas, ¿no? Es decir, mira, la verdad es que de ahora en adelante vamos a ejecutar esto, necesitamos esta cantidad de tiempo, este presupuesto, este equipo, vamos a ejecutarlo. ¿Me entiendes? Por lo menos la idea, algo.
2: Pero ¿no será que usan esta política de que mientras más me quejo, agrando el problema ante la gente y obviamente cuando se den los resultados dirán el logro es mucho más significativo?
3: Y ahora, a todas aquellas personas...
2: Qué bonito hablo, carajo.
3: A todas aquellas personas... Este es el clip. Este es el clip.
2: A ver, grábalo.
3: Si estuviera en brutalidad, este sería el clip.
2: No vayas a confundir tus contenidos. Tú ayer me dijiste.
1: Déjalo,
3: tú me confundes los...
2: Grábalo.
1: No lo cruces, espérate.
3: No, lo que iba a decir es que todas aquellas personas que dicen...
2: Ya vengo, voy al baño.
3: Es pesado, tío.
1: Hay que apagar el micrófono, amigo.
3: Escúchame, sácalo de la radio. Mándalo ahí a la nueva Q. Bueno, no puede hablar, se siente...
1: Está amordazado.
3: Se siente amordazado. Lo que iba a decir es que todas aquellas personas que digan que se está haciendo injusto con el gobierno de Keiko Fujimori al pedirle resultados en 15 días, todos aquellos que digan no, que tú estás siendo abusivo, exagerado, por si acaso, ayer tu alcalde Porky ha salido a decir que él ofreció las propuestas, él le ha entregado a Keiko Fujimori el plan de gobierno, no solamente de renovación, sino también de Carlos Álvarez, donde hay un montón de propuestas que se pueden haber ejecutado en 15 días. Ahora sí.
1: ¿Ya? ¿Lo puedo abrir?
3: ¿Ya? Sí, ya lo puedes abrir. Ya lo puedes abrir.
2: Pensar que hace un año yo vine, estaba acá solo, y ahora hasta el micro me apagan la concha. Bueno, escuché el tema de Carlos Álvarez.
3: Tengo que
2: ¿qué
3: hablar
2: te metes
3: de...
2: con mi amigo escúchame, Carlos, por favor?
1: ¡Horror!
3: Escúchame, tengo que hablar de esto porque tú no me ofreces temas, pe viejo. Te digo, ¿qué? Vengo, ¿qué hablamos? El día del zurdo, me dice. El día...
2: Vamos ayer. A combatir a los peruanos.
3: Ayer le digo, ¿qué hablamos, Miguel? No sé, hoy día es el día del elefante, me dice.
2: Ayer es el día del elefante, hoy es el día del zurdo. Mañana es el día del cuy.
1: Antes de ayer era el día de León también.
3: El día del caucao.
2: La gente quiere reírse del chiste de León, que es el animal que más lee.
3: A ver, ¿cuál es el chiste de León?
2: El chiste de León, del que es el animal que más lee, pues León.
3: Oye, para eso paga la gente tu show, viejo. Para eso paga.
2: No, es una invitación nomás. Oye, para crear expectativas.
3: Escúchame, Miguel, si tuviera sangre en la cara, devolverías la plata. Devuelve la plata.
2: El chiste del león.
3: Devuelve las entradas. Pero sí. Sí,
2: ¿vale? Es una más. Saca un audio.
1: Ya vamos con un audio, hermano.
3: A ver, un audio.
0: Corbey, Miguel Moreno tiene cara de. Pero de. Bien, bien, bien.
1: ¿Bien qué?
0: De bien, ¿no?
2: ¿Qué cosa?
0: O sea, que lo miro ahí y todo, y lo sigo ahí, puta que me río bien. Bueno, muchachos, me hacen reír todas las mañanas.
3: Gracias.
0: Un abrazo desde Chimbote.
3: Gracias.
0: Pero saludos a Chimbote. Ahí, ¿sabes quién es la base? Aunque ustedes no crean. Rolly.
1: ¡Claro!
0: Rolly,
1: ¿cómo? ¿Yo qué? Rolly,
3: obviamente.
0: De su organización.
1: ¡Ay, de la organización! De su organizado.
0: Él es el cerebro.
2: Él es el gorriti.
3: Rolly es el pilar, es la columna vertebral.
2: Él es el gorriti de acá.
3: Se va Rolly, se cae todo, viejo. No se puede acá. Pero tiene razón lo que dice el amigo, ¿ah? Miguel Moreno, es que no lo conoce, ¿no?
2: Es un criminal.
1: Tiene una cara de, dice, ¿no? Una cara de...
3: Está preocupado porque ha venido el FBI. Al primero que lo va a votar. Terrible.
2: FBI. ¿Qué significa? ¿Tú que tienes más cultura en informativa? Federación de Babosos.
3: Bureau Investigation, no sé qué.
2: Investigation.
3: Algo así. Sí.
2: Federación
3: así como
2: Boliviana de Fútbol, ¿no?
3: La DEA, DEA.
2: Federación Boliviana de
3: Drug Enforcement Administration. Para el Departamento de Investigación, no sé qué, bla, bla, bla.
2: Ok, hace rato estábamos con eso, ¿no? Buscando el significado.
3: Sí, oye, pero ¿qué dice la gente? Yo quiero escuchar qué más dice.
2: Te manda saludos.
3: A ver, o sea, que dicen que tienes cara de ratón.
2: A ver, vamos con más audio, señor sinvergüenza.
1: ¡Aló, buen!
5: ¡Ya cállense! Esto del FBI es puro floro. El gobierno americano no va a gastar sus recursos valiosos en un país, pues, como el Perú. O sea, no nos dejemos engañar. Y al ser posible esto, existe la soberanía de naciones, de estados. El Perú tiene su propia policía. El que sea mediocre, corrupta e ineficiente, ese es otro tema. Pero nosotros tenemos nuestra policía.
1: ¡Toma, caracho!
5: Y la verdad, yo espero nada más que Curvio me invite a su boda.
1: Al matrimonio. Su cena.
3: Pero Miguel.
2: Va a llegar a la boda y él va a decir, mozo, ya tenemos.
3: Pero Miguel, tú me dijiste que ese gobierno iba a traer orden.
2: Oh, está poniendo orden, pues.
3: Pero Miguel, ¿para cuándo?
2: Que crezca Kiara. Poco a poco, señor.
3: Falta todavía.
2: Ahora, la FBI dice que va a desmantelar las organizaciones criminales.
3: Ajá.
2: Primero, ¿a quién va a desmantelar?
3: Al gobierno. Ahí está, Miguel. Asume tu voto, Miguel. No, mira, a mí la verdad, la hipocresía de este señor un día.
2: Increíble, ¿no?
3: La hipocresía de Miguel Moreno, de verdad, un día me va a dar un dolor de cabeza tremendo, ¿eh?
2: Mira.
3: Porque en el programa dice, no, que sí, que el gobierno. Y el otro día me manda un TikTok, oye, mira los sombreros de Keiko, qué bonitos, me dice.
2: Qué bonito.
3: Ay, qué bonito el trabajo del artesano peruano.
2: Me encanta el trabajo de los artesanos peruanos.
3: Franela eres.
2: Volviendo al punto, no solamente necesitamos la ayuda de Estados Unidos, sino también de Rusia, de China,
3: de
2: todas las potencias. De verdad, que manden a la KGB, a la KFC, todo.
3: Que manden a los Avengers, hermano.
2: Mira, el increíble Hulk viene y le roban su ropa. Así.
3: Manden a los X-Men.
2: Los X-Men vienen Magneto y se defrenta a la cachina.
3: Lo desmantelan ahí en San Jacinto. Lo dejan calato. Sí, qué terrible.
2: El Perú es un país único.
1: Habla con judíos. ¿Qué tiene que ver Magneto acá?
2: Magneto es el personaje de los X-Men, pues.
3: Dice que lo desmantelan,
1: bien,
3: dice.
1: Y lo venden, claro, en la cachina.
3: Lo venden en la cachina. Ahí,
2: la vez pasada fue Pedro Castillo, tocó la puerta del pelado. ¿Cómo se llama el director de X-Men?
3: Ah, el profesor Javier.
2: ¿Quién eres tú? Quiero ser un X-Men. ¿Qué haces? Soy de Perú Libre. Serás bestia.
3: Buena. Por fin uno. Ya era hora.
1: A ver, audio al aire, hola, buenos días.
6: Chicos, el Curven, sobre el tema de si puede venir el FBI, bueno, primeramente que vengan a todos los centros de trabajo y que investiguen a todos los compañeros, que cuando no llegas te maletean, dicen que no vas a venir con tu misma ropa de todos los días, que te pareces el Chavo del 8, ese cabezón lerto, era bien terrible, con la pinza, qué mala.
3: Así que parezco el chavo del 8, ¿no?
2: Mentira, mentira.
3: Míralo, este criminal.
2: La vez pasada hablábamos de tu ropa que es de marca, de marca.
1: Perdón, ¿hablamos? Guarda.
3: No, yo te escuché a ti nomás. No, claro. A Rolly yo no le escuché.
2: Más bien, mi ropa tiene marca porque tiene la marca el cordel.
3: No, yo la verdad, hermano.
2: Yo
3: hermano,
2: me compro mi ropa en el suelo.
3: Eres hipócrita, eres puñal. Sí, sí, eres traicionero, mal hablado, sí. Maleta.
2: Me voy a la Q.
1: ¡Ah, de una vez!
3: ¿Qué haces acá? Anda ahí a la nueva Q de una vez.
1: ¿Le gusta ese ambiente de ahí?
3: Ahí, para que te agarres con todos a cuchillazos.
2: Ewing, allá voy.
1: ¡Anda de una vez!
3: Mira, yo solamente voy a decir que si a Miguel lo llamaran de verdad, este sinvergüenza lo piensa.
2: ¿Tú también?
3: No, yo no. Yo ya me he comprometido.
2: Con tu novia.
3: Lo único que tengo es palabras para ofrecer. Así que bueno, tengo que quedarme, ¿no?
2: Adelante, obviamente, con la más.
3: No sé, no, ¿por qué eres así, Miguel, no? Así que parezco el chavo, me dice, ¿no?
1: No sabe qué hacer.
2: No, es que a mí me decían Goku antes porque usaba la misma ropa. A mí.
3: A mí. Y ahora yo. Goku, pues qué malo, ¿no? Pero con esa cabeza, hermano.
2: Rolly es, más bien Rolly no se le ve mucho la ropa, ¿no?
1: Y yo no salgo en la tele, hermano. Claro. No, está cambiando de ropa cada rato.
3: Y a Rolly ni siquiera se le ve desde aquí, en la cabina, ¿no? Él está protegido, pues. Claro. Él está protegido. Pero el problema no es con Rolly, ¿ah?
1: No, no.
3: Rolly...
1: la broca ahí.
3: A ver, ¿qué otro audio tiene, querido?
2: Adelante, por favor.
3: A ver, ¿qué más audio?
1: Vamos así, sacando más audio por acá. Veré un ratito, por favor. Siguiente. Hola, buenas.
7: La Caribeña, saludos. Buró Federal de Investigaciones, ahí FBI.
1: Ahí está lo que significa.
3: Federal Bureau of Investigations.
2: Por fin un oyente informado.
1: Oh, yes.
8: Rolly, Miguelón, Curwen, buenos días, ¿cómo están? ¿Por qué no tocan ese tema, sabes qué, del ese senador Iber Maraví, que ahora por ser senador se cree intocable y quiere hacer lo que se le da la regalada gana? Va a visitar el penal de Barbadío sin que nadie tenga que decirle nada ni nada, y no sé, o sea, él ha llegado a ser senador para que haga lo que se le dé la gana y generar un tremendo desorden, de verdad. Y cosas productivas no se va a hacer. Es un punto a tocar bueno, creo yo.
1: Ahí estamos.
8: Y totalmente. Pregúntenle a la gente a ver si están de acuerdo con lo que...
3: Ya que conduce el programa ya también. Ya,
8: supuesto senador. Caribeña, sí suena.
1: A separar un micrófono para acá.
3: Lo de Iber Maraví, totalmente cierto, viejo. Toda la campaña, mira, ahí muchas veces pasa... Ay, ¿por qué no hablas? Porque no ves mi programa, pe, viejo. Claro. Toda la campaña, yo me la he pasado cuestionando la presencia de Iber Maraví, ex ministro del gobierno de Pedro Castillo. ¿Cuál es el mérito para que él esté allí? O sea, ¿qué ha hecho él como ministro de Castillo para que hoy sea, creo que es diputado o senador, no recuerdo?
2: Iber Maraví no es el que decía Zucker. Ah, no, ese es Raúl Maraví.
3: Ese es Raúl. Ese es otro programa también. Pero sí, totalmente, ¿no? Un impresentable ese sujeto. Y esa es culpa de Roberto Sánchez, ¿sabes? Porque él es quien lo ha convocado a Juntos por el Perú. Hay un montón de joyones en Juntos por el Perú. Está Maraví, está también este señor denunciado por agresión física a su expareja. Cada impresentable en Juntos por el Perú, me refiero puntualmente.
9: Ya, mi amor.
3: Miguel, deja de ver TikToks, por favor.
2: No, ¿sabes qué pasa? Que ayer he visto un clic de Antauro, que ya tiene su podcast también, ¿no?
1: Ah, ¿sí? Mira, qué bueno.
2: Sí, Antauro tiene... Y lo estaba defendiendo a Maraví también.
3: ¿Como llanta?
2: No, está solo.
3: Ah, está solo.
2: Tenía un compañero, pero ya se fumó.
3: Ya lo fusiló, ya. Ah, mira.
2: Tiene su podcast ya.
3: ¿Cómo se llama?
2: La Hora del Lonchecito. No, ¿cómo se llama? ¿Cómo se llama el programa de Antauro?
3: El super show de Antauro.
2: Las horas se van volando. No sé cómo se llama.
3: Bueno, regresamos.
1: Ya volvemos en el super show de la Caribeña.
3: ¡Vamos,
1: regresamos!
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1: 8:52.
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1: 9 de la mañana.
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0: Seguimos con el Super Show de la Caripeña.
1: ¿Qué fue, mano?
2: Oye, la gente del TikTok, le mandamos un súper saludo. Gracias a todas esas personas que están comentando bonito. De veras, muchas gracias. Jan, ahí estamos para Yancito, Custodio, la gente del Cusco, de Ayacucho, de Huancayo, de Tacna, Arequipa, Trujillo, Chiclayo, Tumbes, Piura. Wow. Ahí estamos, mira, todo el país, en Lima también de igual manera. Ceci, gracias. Ahí estamos, apoyen a Curwen para el Parlamento Andino, dice.
3: El 2031 voy a postular, hermano.
2: Marixita en Chiclayo también, saludos para el Guasón. Es que les han puesto un filtro del Guasón.
3: ¿A quién? ¿A quién?
2: A Miguel.
3: A los dos, a Miguel.
2: Oye. A ti también. Oye, es que le gusta apropiarse con los filtros acá en Yesenia también, muy bien.
3: A ver.
2: Bien.
3: No alcanza el filtro, no alcanza. Tremenda cabezota que tengo.
2: No pidas un, Miguel, ¿no?
4: Oye, ponchalo a Rolly también, pues.
2: No, ya salí hace rato, ya, tranquilo.
3: ¡Ay!
2: ¡Ay! Ya, pero llegó el momento de...
3: ¡No!
2: ¡Sí!
3: ¡Otra vez!
2: ¡Háganle zoom!
3: ¡Ay!
2: ¡Al micrófono!
3: ¡Vamos, tío!
4: ¡Ay, la mano!
2: ¡Lindísima gente!
4: La chica... ¿Por qué no entras a las 9,
3: A las 10.
2: ¡Yesenia!
5: ¡Ay! ¡Lindísima gente! ¡Trampolín a la cama!
3: ¡Uno facilito, tío!
2: A ver.
5: Tenemos regalos, entrada para el circo de la Chola Chabuca.
3: ¡Buena!
2: Tenemos producto de la Cholerna, tío.
3: A ver.
5: Tenemos chicharrón de prensa, un cuarto de chicharrón de prensa. De embutido La Cholerna.
2: Ahí estamos.
5: Pasajes en Fose.
3: Yo quiero mi beca.
5: Y tu beca en Sesca. Para que aprendas computación.
3: Ay.
2: El Ábaco.
5: A quien me traiga.
2: Quien te traiga.
3: A ver.
5: Atento, quien me traiga.
3: Uno fácil, pues.
5: Un minotauro.
2: Ah.
5: Un minotauro fácil.
2: Minotauro.
3: Se raya el tío.
5: ¡Que me traiga!
3: A ver.
5: ¡Un filtrante de té con sabor a manzanilla!
2: Ah.
5: ¡Un filtrante de té!
3: Acá no hay ni taza, viejo.
5: ¡Un filtrante!
3: ¡Nada hay acá!
2: ¡Mira esa vergüenza!
3: ¡A ver!
5: ¡Que me traiga la casa de la Barbie con Ken adentro!
2: Ah.
5: ¡La casa de la Barbie con Ken adentro!
3: ¡Muy caro, muy caro! ¡Otro!
5: Ah. ¡Unos patines pa' hielo!
2: Ah.
3: ¡Más caro todavía!
5: ¡No tienen patines pa' hielo! ¡Un mil hojas!
3: ¿De qué? ¿De crema de maja blanco?
5: ¡De maja blanco, un mil hojas!
3: ¡Ay! No, a esta hora no hay, fe. A esta hora está todo cerrado.
5: ¡Un hombre lobo! ¡Un hombre lobo!
3: Ahí está.
2: Acaba de pasar.
3: En la cabina.
5: ¡Un hombre lobo, ay! ¡Una mujer barbuda!
2: ¡No, pues!
5: ¡Que tenga pelos en todo el cuerpo!
2: ¡Ah!
5: ¡Tu suegra! ¡Una culebra que haga planchas! ¡Nadie! ¡Tampoco!
3: ¡Está malo, fe, tío!
5: ¡Una cocina de leña!
3: ¡Ya no existe, ya! ¡Ya no existe!
5: ¡Una revista Cueros!
3: ¡Ese tiene Miguel Moreno!
5: ¡La revista Cueros que usabas en tu adolescencia!
3: ¡Esa tiene Miguel! ¡Miguel tiene la colección ahí! ¡Edición ilimitada!
5: ¡Un caballito de peluquería! ¡Un caballito en peluquería!
3: ¡Nadie tiene!
5: Ya no hay esa peluquería donde pongan niños ahí.
3: De repente la gente no sabe pues a dónde tiene que llamar, tío.
5: Tío, por favor, el nombre es...
3: 01741-0949.
2: Agréguele algo más, tío, de regalo, por favor.
3: Hoy día son cuatro entradas.
2: ¡Cuatro entradas!
3: Para el circo de la Chola Chabuca.
2: Ajá.
3: Pero yo...
5: El que pierde se va al circo de la puca. Ah.
3: Pero sí, yo... pero oye, yo quiero participar por mi Caribe Bolsa.
5: ¿Que hasta ahora no le dan?
2: No
3: me la dan hasta ahora.
5: Ya cumpliste un mes. 3. Ya tengo como 5 acumuladas. Ya.
2: Y hoy es su cumpleaños, ¿ah? Por si acaso. Hoy es su cumpleaños.
4: ¿De quién?
2: ¿Mío? Así dice la gente en las redes sociales.
4: Mentira, mentira.
5: ¡Este no cumple nada!
4: Mi cumpleaños es el 8 de octubre todavía. El 8 de octubre.
5: Ya ve ese día que está.
2: Ya.
4: El feriado, feriado. Aunque el feriado ahora pasa para el lunes, ¿ah?
2: A ver, vamos.
5: ¿Es tu cumpleaños?
4: No, no, no.
5: ¿Y por qué la gente está hablando guau?
4: No sé, no sé. Está que te loquean.
2: ¡Aló!
4: ¡Aló!
6: ¡Aló, buenos días! ¿Estás durmiendo?
2: ¡Ya que se duerme!
5: ¿Cómo te llamas?
6: Giller
5: extra, el rey de la chapina.
2: ¡Bien!
4: ¡Buena!
6: El finado.
5: Giller, ¿de dónde llamas?
6: Bueno, tengo mi carrito y por la victoria ahorita.
2: Ay, ay, ay, está en el carro, está en el taxi.
5: Oye, es cierto que ha subido la gasolina, Giller. ¿Ha subido la gasolina?
6: Tiene un sol, pero mi carro usa GNV.
5: Dios mío.
4: Tu carro usa GAD, dice.
5: Ah, bueno, estás hermoso.
6: Lo que subió la papeleta, ha puesto papeleta en el aeropuerto.
2: 5.500 soles. 5.500,
5: ¡ala! Y tu carro cuesta 2.000. ¡Increíble!
6: Por parte.
5: Escúchame, Giller. Te vas a llevar a entrar para el circo de la Chola para que olvides tus problemas.
6: A ver, hermano, a ver.
5: Pero solamente tienes que imitar. Nada más. Correcto.
6: ¿A quién tengo que imitar? ¿A ti?
4: A ver.
5: Vamos con la primera imitación de Giller. ¿Cómo hace un lobo marino? ¡Vamos! ¡Un lobo marino!
6: ¿Pero cuando está en el agua o cuando está afuera?
5: ¡Afuera, afuera! Ahí, afuera, en Paracas, en
6: afuera
5: la isla.
6: Afuera no está ahogado, pero.
2: Está ahogado.
5: ¡Vamos!
2: Bájale un poquito volumen a tu radio, por favor.
5: Bájale, por eso te pone multa.

0: ¿Cómo hace el pez payaso?
1: Igualito.
2: Igualito.
0: Muy bien, bravo. Igualito. Ay, ay, ay.
3: Muy bien, ¿eh? Muy
0: vamos
3: bien.
0: Con el sonido de la orca.
3: La orca, ¿cómo
0: vamos, hace? Que tiene problemas, pero no se ahorca. Vamos con la orca. Vamos. Muy bien.
3: Oye, extraordinario, ¿eh?
0: Y la última.
3: Un electrodoméstico.
0: El único animal que pare en este, en el reino animal, cuando pare el caballito de mar. Vamos, ¿cómo pare? Vamos, ¿cómo pare? ¿Cómo da luz?
4: Pare como mil pescaditos.
0: Ya, por eso, el sonido, cuando salen todos los...
4: Allá.
1: ¡A la miércoles!
3: ¡Oye! Extraordinario.
0: Es el rey del sonido.
3: Impresionante, ¿eh? Impresionante.
0: Nunca había escuchado un sonido. Yo cuando tampoco. Pare el caballito de mar. Ahora sí viene la música.
1: A ver.
3: Que cante.
0: Que cante, vamos.
1: Pero solito no, tiene que cantar. A capela.
3: ¿Qué canción quieres?
1: La que se sepa.
0: La que sepas.
1: Claro, la que se sepa. ¿Cualquiera?
4: Ya, cualquiera, hermano. Cualquiera.
0: A ver. Que la gente
1: vamos.
0: Se
1: vamos.
0: Apúrate, pues.
1: Esa canción se llama El sonido del silencio, hermano.
3: Está cantando el himno de España.
4: Ahí va. La loca. Ahí va. Allá se va la loca.
1: Anda, acompáñalo tú también, hermano.
0: Cállate. No tienes talento. No sabes cantar la loca. Mejor a sonido de artefacto.
3: Eso.
1: Sonido de artefacto.
0: Porque no tiene voz para la música.
3: Para electrodoméstico.
0: Vamos, ¿cómo suena una aspiradora? Vamos. Ahora una lustradora, vamos.
1: No. ¿Qué?
0: Es un burro.
1: Es un animal.
0: Mejor quédate en la aspiradora, vamos, aspiradora.
3: Otro.
0: La aspiradora, hazme caso a mí, la aspiradora.
3: Se quedó sin aire.
1: Es hermano.
0: Y esta imitación nadie la ha hecho en trampolín en la cama. El sonido del interruptor cuando se prende un foco, vamos.
3: Ajá.
0: Vamos, el sonido del interruptor, vamos.
1: Uno. A ver.
0: Préndelo. Apágalo. Préndelo. Apágalo. Prende, apágalo, vamos.
5: Ándate al lado.
3: Extraordinario, ¿eh? Bien ganada su entrada, bien ganada.
0: Y
3: bien
0: la
3: ganada.
0: Última, esta me hace acordar mi infancia.
3: A ver.
0: Cuando huele el fusible, vamos.
1: Cuando se quema todo.
0: Sí.
3: Se le ha quemado la casa, ¿eh?
0: Muy bien.
3: Extraordinario. Apoteósico.
0: El rey del sonido.
3: Muy bien, ¿ah?
0: ¿Qué te parece?
3: Me gustó el interruptor cuando prende y apaga.
0: Dime, ¿dónde aprendiste a imitar?
4: Escuchemos.
3: La escuela de Miguel Moreno.
0: Extraordinario.
3: Ay, ay, ay.
0: O sea que enseño sin saber.
1: Ay, ay.
0: Tienes una entrada.
1: Así es, faltan, ¿no? Para tres más.
0: Te faltan entrada, tres más. Mira, este sonido que te voy a plantear.
3: Ajá.
0: Ya tienes una. Y si le haces bien.
3: Ya tiene dos.
0: No, si la haces bien, te lleva las tres restantes.
3: Allá.
1: Para las cuatro, allá.
0: El sonido del water cuando jala en la palanca. ¡Vamos!
1: ¿Cómo suena?
0: Vamos.
4: Pero
0: tómate.
1: No.
0: Perdón,
1: sin
0: no
1: submarino, pues, sin submarino, mano.
0: No digas esa palabra, la gente está comiendo.
1: Claro,
0: Escúchame. Tómate tu tiempo porque aquí te estás jugando las tres entradas. Baja la llave del baño, del retrete y suena así.
3: Oye,
0: espera, déjalo.
1: Deja.
0: Todavía no pasa.
1: Oye, se quedó atascado ahí algo.
3: Muy bien. Buena. Hermano, dale 8 entradas. ¿Ah? Se merecen como 14 entradas más.
0: Extraordinario.
1: Demasiado abuso el tío también, ya tantos sonidos.
0: Muy bien.
1: Le vamos a.

0: regalar sus 4 entradas para el circo de la Chola Chabuca.
1: ¡Bueno!
2: Muy bien.
0: Te regalamos.
3: Ay, para que vaya con la familia. Para
0: Dios
3: la
0: mío, familia. Caracho.
2: ¿Qué día es, Rolly?
0: El día 20 de agosto a las 7:30 de la noche será la función en el Plaza Norte del circo de la Chola Chabuca.
3: Muy bien.
0: Lleva para tu algodón.
3: 20 de agosto.
2: La cancha la pones tú, ¿eh?
3: El próximo jueves. Sí. El próximo jueves.
4: Muy bien.
0: El 20. Son 4 entradas para que vayas tú y 3 personas más de tu familia.
2: Ya. Gracias, gracias.
0: Y te regala la caribeña, si suena lindísimo, gente.
2: Gracias, lindísimo.
4: Suena bien.
0: Y suena bien. Ok, gracias. Sí. No cortes.
2: Nos vamos, Rolly.
0: Ya, tío. Y Curve no va a invitar.
2: Ya, el sonido del atún, del atún.
3: ¿Del atún?
2: ¿Del atún?
3: ¿De la lata o del pescado?
2: No, de la lata.
0: ¿Un pescado suicida?
3: Ya, de la lata, cuando se abre.
2: Cuando se abre la lata, vamos.
0: A ver, ¿cómo se hace?
2: Grábalo. Mira, es una chela.
3: Este es el abre lata, pues, ¿no?
0: Una botella de champán es eso. La mierda. Ese es cuando sale, ¿no?
3: ¿Qué más?
2: El sonido del calamar cuando lo fríen.
3: ¡Bob Esponja! ¡Ay! Lo están friendo el calamar. Lo están friendo.
0: Ay, ay.
2: Otro gracias, más, lindísima gente. Gracias. No tiene futuro.
3: Pero mi Caribe Bolsa.
2: Ahorita te la junto.
3: Ahorita.
0: No tiene futuro, dice mi amigo. A ver.
2: Pausa, señor locutor.
0: Ya no vamos a la pausa.
3: ¿Ah, sí?
0: No sé lo que dice mi.
3: Miguel ya se quiere ir, ya.
2: Entonces, otra invitación, entonces.
3: La que tú quieras, hermano. Pues yo quiero electrodoméstico.
2: El pulpo.
0: El último.
2: El pulpo, cuando mueve sus tentáculos. El pulpo.
3: El pulpo, teo. Así suena. Yo lo he visto en Discovery.
2: Héctor Hernández, la invitación del pulpo.
3: Mi Caribe Bolsa.
2: Ahorita te la...
3: Ahora sí.
2: Ah, espérame un ratito, Regina.
0: Ya volvemos aquí en la Caribeña.
3: Sí, sí suena.
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1: Preguntan por aquí a la gente en las redes sociales, hay que aprovechar para saludarlo porque ellos también están haciendo parte de lo que es el programa. Decían por ahí, Curwen no es para una radio cumbia, sino para una radio rockera.
2: Es que no lo han llamado allá, pues.
1: ¿Es cierto?
3: No, todavía no me llaman a otra radio.
2: Pero si lo llaman, al...
3: Mira.
1: ¿Pero a cuál? La única que existe es Oxígeno nomás.
3: Ya no hay más, ¿no?
1: Claro, no hay otra.
3: Pero ahí sí, si ya pero a mí me está empezando a gustar.
2: ¿De verdad? ¿Han escrito eso?
1: Claro, en el chat de acá de la...
3: Lo ha escrito un tal Rolly Javier.
1: ¡No, no, yo no! Mira, acá te voy a sacar, voy a buscar. ¿Dónde estará ese comentario?
2: Ya pasó, ya
3: no tiene nada que... No, está equivocado.
2: Tú tienes que ir donde te sientas bien.
3: Ah. ¿Qué tal te siento bien aquí, por ejemplo?
2: ¿Qué tal te sientes?
3: Me siento bien, por ejemplo.
2: Siéntate bien.
3: Esta silla. Sí. Ya sabía.
1: ¡Oh, no!
3: Hermano, ¿de casualidad van a haber más entradas o ya
1: son... Ahí está, sí.
2: Sí.
1: Sí, claro que sí, pero esta vez vamos a regalar entradas para el circo de La Carlota.
3: ¡Ay, ay, ay!
1: Ahí está el comentario, dice Ana, dice, Curwen era para una radio de rock, dice.
3: Bueno, si me llamo, me voy.
1: ¡Acá sí!
3: ¿Cuántas entradas van a ser para el circo de La Carlota? ¿Cuántas entradas para el circo
1: de...? ¡No me hables! Razón tenía Miguel, ¿eh? No tengo amigos, aquí no tengo amigos.
3: Miguel está loca.
1: Y Miguel cree que eres su amigo.
2: Como Orozco.
3: Miguel está muy loco, viejo. Yo desde que he llegado me he dado cuenta que está bien loco.
1: Él cree que eres su amigo.
3: Es buen tipo, es buen tipo. Es buena onda, es buena onda.
2: Oye, eso me dijo un amigo acá que trabajaba.
3: Ajá.
2: ¿Sabes cuál es tu problema? Que tú crees que todo el mundo es tu amigo.
1: A ver,
3: así te dijo.
2: Sí.
3: Y se fue.
2: Y se fue.
3: Bueno, son cosas que pasan, ¿no? Son
2: bueno, ya, dejemos la tonta. ¿Cómo es el...?
1: A ver. Y él se sintió mal ya. Pobrecito.
3: Tranquilo, pobre, Miguel.
2: Pobrecito.
1: En ese momento.
3: ¡Ay! A ver, Miguel, ensayadín, transfórmate.
1: ¡Vamos!
3: ¡Vamos, Miguel! ¡Transfórmate, Miguel!
2: No, esos son... Mi dibujo son los Thundercats, ¿no?
3: Vamos, canta la canción, canta la canción.
4: Yo soy de Snarf.
1: Ah, pero él hace Snarf, wey.
3: ¿Cómo va a ser Snarf? Tiene que ser León, no me digas.
4: No, Snarf es el que cuida al señor de los Thundercats, León, no.
2: Thunder. Thunder.
3: Qué paja ese dibujo.
2: ¿Te acuerdas?
3: Muy claro.
2: A ver,
3: está de moda.
2: En Chincha.
3: No, te lo juro. Está de moda.
2: En Chincha los gatos desaparecen.
3: Porque tú vas a, por ejemplo, yo voy a Arenales bastante seguido y tú ahí ves los juguetes que están en tendencia.
2: Claro.
3: Y hay un montón de juguetes de Thundercats.
2: ¿Ah, sí?
3: Sí.
2: Consígueme un Munra, por favor.
3: Te voy a conseguir un Munra. Te voy a conseguir un Snarf.
4: Pero ¿por qué? Leo, no. Yo siempre meto al señor de los Thundercats.
3: Ese es el Snarf.
2: Él hace reptilio. Escucha.
1: Te estoy llegando los mensajes acá.
3: A ver, ¿qué dicen? ¿Qué dice la gente?
2: El de la radio rock.
3: Le mandan mensajes por Messenger a Rolly, Dios mío.
1: Déjame pues, todavía tengo mi.
3: Ay.
1: La que antiguo.
3: Se ha quedado en Messenger, Rolly.
2: ¿No tienes un sonido de Viper?
1: No.
3: Le han mandado un zumbido.
1: El zumbido también está llegando, espérate. Hala, Michi, espérate. Vámonos a regalar las entradas.
2: Escúchame.
1: A ver. Al circo.
2: La mecánica es la siguiente.
3: A ver.
2: Tienen que llamarnos y contar su chiste. El mejor chiste se lleva las 4 entradas para el circo de La Carlota.
3: Ok.
1: Ya.
3: Pero puede ser cualquier.
2: Cualquier mozonada, cualquier cosa bonita.
3: Pero no grosero.
2: No, no grosero.
1: Obvio.
3: No grosero.
2: Por ejemplo, pueden hacer también, no es lo mismo, ¿no? No es lo mismo huevo de araña que araña meloso. Ya, entonces.
3: No, lo primero que.
2: Suave. Suave nomás, suave. Eso suavecito. Ya, suavecito. Por ejemplo, ¿para qué compró la vaca su radio?
1: ¿Para qué?
2: Para escuchar su música. Son suavecitos.
3: Bonito.
2: Son suavecitos.
1: Está que buena. A ver. Audios, o en todo caso, a ver, vamos a escuchar por acá la gente que nos dice. A ver, 900-27785. Hay una llamada que está ingresando.
3: A ver, ¿qué quiere contar su chiste? A ver.
1: Ajá. Cuéntenos su chiste, tiene que preparar, hay que darle tiempo también, pues, porque recién.
2: Por ejemplo,
3: claro, claro.
2: ¿Qué hace una vaca al filo del barranco? Una vaca.
3: Una vaca al filo del barranco, ¿qué hace?
2: Va a caerse. Pero tú estás diciendo chiste suavecito.
3: Realmente voy a pedir.
2: No, chiste suavecito también.
3: Voy a pedir que me cambien de horario.
2: No. Va a caer.
3: A ver, ¿qué otro tienes?
2: No, tú también, pero...
3: Mira, por ejemplo, a ver, ya, yo te cuento uno.
2: Ya, porque...
3: Uno sencillo.
2: Ya.
3: ¿Qué le dice un techo a otro?
2: ¿Qué le dice un techo a otro techo?
3: Techo de menos.
1: ¡A la mierda!
2: Muy bueno. Techo de menos. Bueno.
3: ¿Cuál es el café más peligroso?
1: ¿El café más peligroso? ¿Cuál es?
3: El expreso.
1: ¡Hala, bien! ¡Ah, no! Tiene lo suyo, Miguel. Claro. ¿Qué tiene, amiga, ya fuiste ya.
2: ¿Qué tiene 100 pies? Ajá. ¿Qué tiene 100 pies y come huevos?
3: ¿Qué?
2: El cierre del pantalón.
1: ¡Ay, ay, ay! ¡Ay, ay!
3: Oye, lo primero que se le dice. Lo primero que se le dice.
1: ¿Qué? ¿Cuál es? Pero dilo completo, pues.
2: No, no, mejor no.
1: Mira, tira la piedra, esconde la mano este hombre.
3: ¿Qué hace una vaca con los ojos cerrados?
2: ¿Qué hace una vaca con los ojos cerrados? ¿Qué hace?
1: ¿Qué hace?
3: Leche concentrada.
1: ¡Oh! ¡Oh!
3: Impresionante, oh, realmente. ¿Eh?
1: ¡Aló, buenos días! A ver.
5: Buenos días, Rolly, Miguel Moreno, Corwin. Aquí va mi chiste. Aquí va una abuelita. Ya. Un poco así, media temblecona, a un sex shop. Y va y le dice al vendedor: "Jovencito, ¿hay unas vende de casualidad vibradores eléctricos?" "Sí, abuelita, sí tenemos. ¿Quiere uno?"
6: "No, quiero saber cómo se apaga esta cosa."
1: ¡Ay, ay, ay, ay!
2: Está bueno, así, suave, está nomás,
3: bueno,
2: suave.
3: Está bueno.
2: Por ejemplo, ¿cómo se ríe un oculista?
3: ¿Cómo se ríe un oculista?
2: ¿Cómo se ríe un oculista?
1: No sé cómo se ríe.
2: Ojo, ojo.
3: Eso es lo peor, es que escuchar.
2: ¿Por qué? Está bien.
1: Mañana viene tu tío, ¿ah?
3: ¡No!
1: Mañana viene.
2: Que venga.
3: Mañana viene.
2: Estoy empoderado ya.
1: Ya, no.
2: ¿Tú crees que mi tío lo va a aguantar?
1: ¡A lo buenas!
3: A ver.
7: ¿Tú sabes qué le dice Gabriel Calvo a la presidenta?
2: No, ese es muy fuerte, ese es muy fuerte.
7: ¡Qué hico!
2: Ya, pensé.
3: Guarda.
2: Qué hico. Gabriel Calvo, que se dice que estuvo con Keiko, ¿no?
3: A ver, ¿qué le dice una pared a otra?
2: ¿Qué le dice una pared a otra? ¿Qué le dice?
3: Nos vemos en la esquina.
2: Está buena.
3: ¿Qué hace un perro con un taladro?
2: ¿Un perro con un taladro? ¿Qué hace?
3: Taladrando.
1: ¡Aló, buenos días!
8: Rolly, cabezón, curve. ¿Tú sabes qué hace una vaca en el baño?
1: ¿Qué hace? ¡No, ni te atrevas! ¡No lo digas, basura! ¡Sal acá, oye!
2: No. Por eso estamos ahí nomás. Por ejemplo, ¿qué hace Batman con la batichica en la baticueva?
3: ¿Qué hace?
1: ¡Mira el otro también! ¡Lo primero que dice!
2: Pero no lo estoy diciendo.
1: ¿Qué hacen?
3: ¿Cómo se llama el hermano enfermo de Hello Kitty?
2: El hermano enfermo de Hello Kitty, ¿cómo se llama?
3: Bronquitis.
2: Bronquitis. ¿Y cómo se llama Lauchulú en chino? Lauchulú en chino. Brócoli.
3: Oye, basura, va a venir. Un día va a venir.
2: Es mi caos.
3: Te va a reclamar, vas a ver. ¿Qué le dijo un jardinero a otro?
2: ¿Qué le dijo un jardinero a otro?
3: Disfrutemos mientras podamos.
2: Ahí está, muy bueno.
3: Elegante, ¿no?
2: El hermano...
3: Elegante.
2: El hermano limpio de James Bond.
3: ¿Cómo se llama?
2: Jabón.
3: Dios mío, son los peores.
2: El 10 de septiembre estoy en la estación de Barranco. ¿Eh?
1: Con razón.
3: No vaya.
2: Deja de joder.
3: No vaya. Por favor.
1: Bien. Vamos con el audio a ver a la gente. Hola, buenas.
9: Hola, chicos de la Caribeña. A ver, aquí va mi chiste. ¿Qué le dice un jaguar a otro jaguar? Jaguar, you. Ja, ja, ja, ja, ja. ¿Por qué un huevo fue al banco? Porque estaba quebrado.
2: Estaba quebrado.
9: Ríense, pues.
3: A ver.
2: Dime,
3: Miguel.
2: Yasmín, te invito a comer algo. Soy vegana, entonces te invito a comer alga.
3: Y se ríe solo.
2: ¿Sí o no? Está bueno, sí o no.
1: Ya, para poner el efecto, veo.
2: Es andazo.
3: A ver.
2: Siento que usted no sabe.
1: Chiste inteligente.
3: A ver, otro chiste, por favor, Miguel.
2: Ese del taladro ya contaste, ¿no? ¿Qué le dice un 100 pies a su novia las 100 pies en un telo.
3: ¿Qué le dice?
2: Ponte en 400.
3: Ponte en 400.
1: Ay, aló, buenas.
10: Hola, Miguel. Te saluda Kenji.
2: No. ¿Otra vez todo el
10: con... Loli, Curwen. ¿Tú sabes cómo le dicen a Miguel? A Miguel le dicen ceviche mixto.
1: ¿Por qué?
10: Porque es camarón con concha y encima pica.
1: Toma, mijo.
2: Bloquéalo ese pato.
3: A ver, dile algo, pues, a tu mejor amigo. A tu mejor amigo Kenji.
2: Escúchame. Tú tienes que decirme no, ¿ya? No.
3: Yo digo no.
2: No. Ya. ¿Te sabes el chiste del Chapulín Colorado?
3: No.
2: Lo sospeché en un principio.
3: No vayan a su show. No vayan. Por favor.
2: El 10 de septiembre en la estación de Barranco.
1: ¡Qué bárbaro!
2: Con el gran Arturo Álvarez.
3: ¡Ay, ay, ay!
2: Por el chivo.
3: Doctor, doctor. Tengo complejo de perro.
1: ¿Ah?
3: ¿Desde cuándo? Desde cachorro.
2: Ese es muy bueno, ¿eh? Ese es muy bueno.
3: Muy bueno, muy bueno.
2: Del perro, del perro.
3: Muy bueno, muy bueno.
1: A ver, el turno para el WhatsApp. Hola, buenas.
11: Hola, chicos.
1: ¿Qué tal, hermano?
11: Buenas tardes, Radio
1: Galvin. Buenas tardes, oye.
11: ¿Sabes qué le dicen a Rolly?
1: ¿Qué?
3: ¿Cómo?
11: 3.58.
1: ¿Qué?
11: No, no, ¿por qué? ¿Por qué? ¿Por qué?
2: No,
11: en
2: no.
11: Dos minutos se pone
1: no,
11: el
1: cuadro. ¡Oy, oy, oy, oy, oy, oy, oy, oy, oy! ¿Qué te pasa, hoy?
2: ¡No!
1: ¡Protesto! ¡Es en menos tiempo, hoy! ¡Déjate bailar! Está mal informado, está mal informado.
2: Se supone que el ganador se lleva las entradas, ¿no, Rolly?
1: Se supone, pero si me están destruyendo, ¿qué va a regalar? No diga.
2: Ya.
3: ¿Cómo se dice?
2: ¿Cómo se dice?
3: Espejo en chino.
2: Tai Loi.
1: Tai Loi.
3: No.
2: No, ¿cómo se dice?
3: Ahí estoy.
1: Ahí estoy.
2: Muy bueno ese.
3: Extraordinario. Extraordinario. A ver, a ver.
2: Está
3: a
2: muy
3: ver.
2: Bueno, está muy bueno.
3: Está muy bueno, está muy bueno.
2: ¿Qué hace un, un pez o un pescado?
3: Ajá.
2: En el cine?
3: ¿Qué hace en el
2: cine? Es un mero espectador.
3: ¿Un mero espectador?
2: Es un mero espectador.
3: Oh, ese sí está bueno, ¿ah?
2: ¿Eh? Es un mero espectador,
3: ¿no? Ese sí está bueno, ese sí está bueno. Oye, Rolly no se ha contado ni uno.
1: No, no, es que yo estoy contando con la gente de los WhatsApp.
3: Ah, ya, muy bien.
12: Hola, hola, caribeña, ¿cómo estás?
1: A ver, hermano.
12: Día.
3: A ver.
12: Dice en el horario que tiene el grupo ahí de Rolly con Miguel Moreno, le dice, oye, acá en la radio hay un maricón, le dice.
1: ¡Oye, oye, oye!
2: No se puede usar esa palabra.
1: No puedo seguir, no.
3: Descalificado.
1: Lo siento.
3: Descalificado.
1: ¡Fuera, fuera, fuera!
3: Descalificado.
1: Esas palabras no se permiten. Hola, buenas.
13: Mi chiste, mi chiste.
1: A ver,
13: ¡Ay! A ver, mi chiste.
1: A ver.
13: ¿Qué le dice un perro a un taladro?
1: ¿Qué le dice?
13: Está ladrando.
3: No, se confió.
1: Mal el chiste, mal el chiste. Aló, buenos días.
14: Hola, Radio Caribeña, sí suena. Yeah. Buenos días, chicos. A ver, acá mi chiste. Llegan para el censo y de pronto le preguntan a la que abre la puerta, ¿no? Al señor que abre la puerta. ¿Cuál es su nombre? Adán. ¿Y la tu esposa? Eva. ¡Wow! Y por casualidad, la serpiente también vive aquí. ¡Sí, sí, sí, sí! ¡Un momento! ¡Suegra!
1: ¡Suegra!
14: ¡Ve!
3: Bien, ¿ah? ¿Eh? Bien, bien,
2: muy bien,
3: bien.
2: Muy bien, muy bien.
3: Está bien. No vuelvas a llamar, por favor.
2: ¿Qué es una almendra? Tú sabes, tú te vas a reír con este. Una almendra.
3: ¿Ya? ¿Qué hace una almendra?
2: Una almendra en Praga.
3: ¿Qué hace una almendra en Praga? ¿Qué hace?
2: Un fruto checo.
3: No vayan a su espectáculo, por favor. Y si ya compraron entradas, devuélvanlas.
2: No, todavía recién están en el teletique de hoy día.
3: Por favor, por favor.
2: Oye, este, mira, no está poniendo risas, ¿no?
1: ¡Aló, buenos días!
2: O sea, yo le reviento...
15: Hola, chicos de la caribeña. ¿Ustedes saben cuál es el animal que le encanta el fútbol?
1: ¿Cuál?
15: El pavo.
1: ¿El pavo? ¿Por qué?
15: ¿Qué? Porque siempre está diciendo... Gol.
1: ¡Sí!
3: ¡Ah! Puede ser. ¡Señor! ¿Su perro muerde? No. Pero me acaba de morder. Ese no es mi perro.
2: Está muy bueno.
3: Extraordinario, ¿no? Extraordinario.
2: ¿Cuál es el pájaro que mea las patas del tigre?
3: ¿Cuál es el pájaro que mea las patas del tigre?
2: ¿Tú sabes cuál es?
1: Cuidado, voy.
2: No, pero déjalo, pez. Mira cómo lo cuidas a ella.
3: A ver, ¿cuál es?
2: El pájaro que mea las patas del tigre, el pájaro.
3: ¿Cuál es?
2: El pájaro que me agarras.
1: ¡Mira de este con hoy! ¡Mira más! ¡Ves!
2: No, dije mea, de no, orinar. No. Mea, dicho. Mea garras.
3: Mea garras. El pájaro que mea garras.
1: Sí, ya, vamos a la pausa mejor.
3: Vamos, vamos, vamos, por favor.
2: ¿Quién se ganó el premio?
3: Se lo ganó Rolly.
1: De aquí tenemos que buscar a las personas que están mandando sus audios aquí. Vamos a sacar. Ha ganado, ¿verdad? Se va su entrada para el circo de Carlota.
2: ¡Buena!
1: Son cuatro entradas para que la dejes con la familia. ¡Pasala bien! Ya sabes. Y el circo de Carlota está en San Miguel, por si acaso.
3: Ahí, ahí.
1: Por ahí, Parque de las Leyendas, por la puerta número 8, en la avenida José de la Riva Agüero. ¡Ya volvemos! ¡Aquí en la Caribe ya! ¡Sí, sí suena! ¡Ah, caray! ¡Lindísima gente!

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0: la semana deberíamos sacar una secuencia. A Miguel Moreno le dicen. Al siguiente día, a Curven le dicen.
1: Me gusta.
0: Y al siguiente día, a Rolly le dicen.
1: Me gusta, me gusta.
0: A Miguel no.
2: Bueno, me voy.
1: Nos vamos, mira, Miguel. Ha terminado el programa de hoy. Hoy jueves. Mañana, un día extraordinario. Mañana, viernes de Locopedidos.
0: Nunca lo hacemos al final.
1: Nunca lo hacemos
0: no
1: al final.
0: Terminamos, ¿no? De hacerlo.
1: Pero mañana sí tenemos que hacerlo, Miguel. Mañana bailamos salsa.
2: Mañana bailamos salsa.
1: Tú me enseñas, yo te sigo.
2: Mira. Para que estés preparado para tu matrimonio.
1: Pero ay, ay. Bueno, mi...
2: Zaperoco tiene que estar en tu matrimonio. Yo te regalo a Zaperoco en CD.
1: Mi novia no escucha nada de salsa.
2: No le gusta nada.
1: Mi novia es rockera como yo. Totalmente. Entonces, pero igual por los LOLs podemos bailar salsa.
2: Claro, claro, claro.
1: A mí me gusta bailar. El problema es que a mi cuerpo no.
2: Tu mente dice una cosa y tu cuerpo...
1: Y mis piernas dicen otra, hermano. Pero bueno, ¡nos vamos, Rolly!
0: ¡Nos vamos bailando con Miguelito, pues!
1: ¡Ay!
0: ¡Vamos, Miguelito! ¡Vamos!
1: ¡Ay,
0: ay, ay!
2: A ver, Miguel.
0: ¡Eso, mírenlo! ¡Los pasitos prohibidos!

0: que se incline todo aquel que no lo esté.
1: Baila, Miguel, yo te sigo.
2: A ver,

0: ¿Qué es eso?
1: ¡A la mierda!
0: ¡Ay, ay, ay!
2: ¡Ay! ¡Ay!
1: ¡Potito, potito, potito! ¡Ay!
0: Sonó una vértebra por ahí.
1: ¡Uy, no! ¡Ay, ay, ay, ay!
0: ¡Uy, uy, uy!
3: Se llama el epiléptico.
0: ¡Ay! Ya se cansó.
3: Ay, ya, concha, es un huesero. Tráete al fisio.
1: Vámonos.
0: Nos vemos mañana.
1: Ya llegó Emilio, el rey de las mamachos.
0: Ay, ay, ay.
1: Gente, hasta aquí el Super Show de la
0: Caribeña.
3: Chao, chao, chao.
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1: 10 y 2.

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1: ¡Ya todo está listo!
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0: ¿cómo estás en casita? Me imagino que bien. ¿Tú cómo estás también en el negocio? Bueno, a pasarla chévere. Hoy tenemos un programón, así que estoy seguro de que la vas a pasar espectacular. Y mi gente, ya saben que es fin de mes y seguro la billetera está vacía, ¿sí o no? 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Vamos a darle la bienvenida a la guapa, nuestra reina de las mañanas. Ya está lista y preparada. E ingresa, pero saltando toda diva ella, ¿eh? Bienvenida, Lacy.
1: ¿Cómo está? Buenos días. Bienvenido cada uno de ustedes. Bueno,

0: les vamos a decir el nombre exacto de la persona que nos va a acompañar hoy, porque tenemos que hablar de todo. Hoy vamos a disolver todas las dudas que tenemos, así que aprovechamos para decirles que en este momento arrancamos la primera hora siendo las 10 y 14 con los Caribe Pedidos.
1: Pide lo que quieras, pide la canción que quieras disfrutar, así es, solamente pídenos la canción. Ah, no, nosotros no estamos aptos como para matrimonio, no vayas a pedir matrimonio por si acaso.
0: Así es.
1: Vamos con audio, sí, a ver.
0: Vamos con audio.
2: Buenos días, amigos de la caribeña. Hola, campeón, un saludo muy especial para Emilia López de parte de Omar Chelo Muñoz. Y mi Caribe Pedido es enamorado de ti, de Tony siempre. Rosado. Gracias, amigos, bendiciones y éxito.
1: Enamorado, pero bueno, hay que cambiar de repertorio, ¿ah?
3: Hola, Emilio. ¿Qué tal? Hola, Reina Lacy.
0: Mi amor.
3: Te saluda Coqui. Mi Caribe Pedido es Juraré No Amarte Más, de Armonía 10, Radio La Caribeña. Sí, suena, y suena bien.
1: Muy bien, vamos a buscar la canción. A ver.
0: Así es, ya sabes que al 900-27-785 nos puedes llamar, enviar tu saludo, porque hoy complacemos como siempre con tus pedidos. Empezamos la hora regalona.
1: Ajá, ya sabes, para ganarse responde así, yo escucho
0: La Caribeña.
1: Sí, suena.
0: Suena bien.

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1: 10:30.
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0: 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Y Lazy, ¿sabes qué? El día de hoy estamos con toda mi gente de San Juan de Miraflores porque estamos en el Mercado Santa Úrsula. 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
1: Así es, mi gente. Ya saben, el día de hoy regalamos. Pero no solamente ahí, sino que también, qué rica mañana. Empezamos la hora regalona porque hoy regalamos entradas
0: para el circo.
1: Para los circos, el festival de circos.
0: ¿Qué te parece si regalamos en este momento?
1: Perfecto.
0: ¿Me dejas hacer el jueguito?
1: Escúchame, arrancamos con el circo de la Chola, circo de la Carlota.
0: La Carlota.
1: Ya, vamos.
0: Sí, está buenísimo. Entonces, marquen ya el 900-2077-85 o también, bueno, si no ingresa tu llamada ahí, puedes marcar el 74-10-949. Ya, cualquiera de las dos líneas para que puedas participar y para que puedas llevarte. Mira, ¿cuántas entradas crees que sea ideal de regalar? ¿Una, dos?
1: Escúchame,
0: ¿o regalamos cuatro de arranque?
1: Regalando, claro, dos entradas dobles, o sea, cuatro, para cuatro personas, papá, mamá y dos hijos.
0: Por supuesto, Lazy, claro.
1: Y dos sobrinos, no sé. Pero el día de hoy regalamos...
0: Para que la familia se vaya completa, pues.
1: Así es, así que mientras tanto, siendo las 10:37 de la mañana, nos vamos
0: en vivo. Vamos a jugar, sí, a ver. Hola, buenos días, ¿cómo estás?
2: Muy buenos días.
0: ¿Qué tal? ¿Cómo te llamas?
2: Maritza Angélica,
0: muy bien, Maritza Angélica. Te voy a sugerir algo rapidito. ¿Vas a escoger izquierda o derecha? Tú dices, a ver, vamos.
2: Ay, pero tú solita, me ayudan, por favor.
0: Ya, no te preocupes, ¿sí? ¿Izquierda o derecha?
2: Ya,
0: dale.
2: Derecha,
0: vamos a
2: la
0: derecha.
2: Que sea no fácil para escoger.
0: Vamos a ver qué te sale aquí. ¡Uy, facilito! Dice trabalengua.
2: No, ¿qué trabalengua?
0: Lazy, a ver, ¿qué tan buena eres en trabalenguas, Lazy?
1: Uy, soy malísima.
0: A ver, mira, a ver, yo te voy a lanzar la trabalengua y tú le repites, vamos. ¿Ya? Tiene que ser, pero seguido por 10
1: segundos.
0: A ver. Caramelo, camarón, caramelo. A ver, dale.
1: Caramelo, camarón, caramelo. Caramelo, camarón, caramelo.
0: Está complicado. A ver, vamos a ver, nuestro oyente. Va, una, dos, tres, nuestro oyente. Te escuchamos, guapa.
2: Camarón caliente.
1: Camarón, caramelo.
0: A ver, te lanzo otra, Lazy. A ver, vamos. Del pato al pozo, del pozo al pato. Va, vamos, Lazy.
1: Del pato al pozo, del pozo al pato.
0: Bien, sí puede. Está bien, me gustó. Bueno, a ver, vamos con otra llamada, entonces.
1: Así es, vamos. Hola, ¿cómo están?
0: Buenos días, ¿qué tal? ¿Quién está por ahí? Ahí está la llamada. Ya sabes, si no ingresa tu llamada a nuestro celular, puedes llamarnos también al fijo.
1: Al 01741-0949.
0: Hola.
1: 01741-0949.
0: ¿Cómo estás? ¿Con quién hablamos?
3: Con Tania Rojas.
0: Hola, Tania, ¿cómo estás? ¿De qué parte de Perú o de qué parte de Lima?
3: De acá de El Salvador.
0: Perfecto. Vamos, Tania, izquierda o derecha, escoge.
3: Derecha.
0: Vamos a ver qué juego te sale. Muy bien, dice, identifica dos canciones. ¿Lista y preparada? Vamos a darle.
1: Vamos.
0: Primera canción. Solo tiene que decirnos al artista o la canción. ¿Cómo se llama la canción, guapa? A ver.
3: ¿Solo un beso?
0: ¿Estás segura?
3: A ver.
0: Tenemos que decirte que... Estaba fácil. Lazy, ¿identificaste o no la canción?
1: Solo una noche.
0: ¿Cómo se llama la canción, Lazy?
1: Una noche.
0: No.
1: Sirena.
0: De Papilón, cuerpo de sirena, claro, está facilito. Bueno, enseguida retornamos para seguir premiando, ¿te parece?
1: Así es, mi gente, preparados porque hoy regalamos cuatro entradas para los circos de la Chola y de la Carlota.
0: ¡Ya volvemos!

0: 15:45, Lacey, hay algo importante que contarle a nuestros oyentes.
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1: 11 y 2 minutos.
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0: bien, 11 y 13 de la mañana. Ahora sí, Lazy llega por ahí, lo veo saltando y feliz. Nuestro amigo cumbiólogo.
1: El cumbiólogo del día de hoy.
0: ¿Qué pasó? ¿Mucho te estamos aturdiendo? ¿Ahora?
2: Ahí no,
1: baja tu volumen hoy, calla.
0: Un poquito menos, dice, no le gusta.
1: No, a mí sí me gusta, así que fuerte para sentir.
0: Fuerte, sí.
2: A ella le gusta fuerte, amigo.
1: Fuerte para sentir.
0: A él le gusta despacito, no más.
1: 11 y cuarto de la mañana y llegó el cumbiólogo.
0: ¿Cómo está el cumbiólogo? ¿Qué
1: tal? De la cumbia, ¿no? No, de la salsa.
2: ¿Qué tal, mi querida Ley? ¿Qué tal, Emilio?
0: Bien, hermano, bien. ¿Cómo estás?
2: Oye, por acá les comento de que ya todos sabemos que hay dos caribeños de Guadalupe, ¿no?
1: Oye, bueno, sí.
2: Ya están, se habían separado Fernando y Chanta. Sí, se habían separado. Pero ahora se están...
1: Explícanos bien, porque al público no todos saben.
0: No me digas que salió uno más.
2: Caribeños era uno solo. Caribeños de Guadalupe, Luis Fernando y Santiago Pericueta.
1: Me encanta.
2: Los hermanos Pericueta.
0: Ya. Así es.
2: Bueno, ya ahora se han separado. Ahora está Santiago Pericueta por un lado, que tiene a Héctor Bosa, digamos las voces juveniles de hoy en día. Y el otro lado está Fernando Pericueta, que tiene a Tommy Portugal, Armando Junior, Pierre Fernández y otros integrantes más.
1: Ya, pero ¿a ti cuál te gusta? Tú como cumbiólogo.
2: Mira, a mí... Por el lado, si me voy por el tema de las voces, por Fernando.
1: No, escúchame, aquí no importa si por las voces, por las caras, por el talento, en general.
0: Sí, izquierda o derecha.
1: Si

0: Ara.
1: Es que me... Ya, yo prefiero a caribeños.
0: Ah, pero caribeños. Mira, yo no he escuchado a los
2: es como
0: a los
2: que antiguos. Te preguntemos, ¿no eres o no eres?
1: ¿No has escuchado? ¿Cómo no vas a escuchar a los antiguos?
0: Pero escúchame.
3: No, ahí sí se nos cae.
1: Oh, ya, ¿cómo no vas a escuchar a los antiguos? Ha sido como que la fundadora y no.
3: ¿Acabas de decir que tiene muchos años?
0: Sí, los he escuchado a los antiguos en su época, pero ahorita que han regresado con su nueva agrupación no los he escuchado. A los que los he escuchado son a los Chibolos. Los Chibolos me parece bueno.
1: No, sí, cantan bien.
0: Los Chibolos me parece bueno, sí. Pero no he escuchado a los antiguos que ahora han renovado, han retornado pues a cantar, ¿no? No he visto como agrupación, ahorita no los he escuchado. ¿Cómo suena, Chucho?
1: No, se escucha muy bien, también Portugal se mantiene.
0: ¿Están ensamblados,
1: mantiene,
0: los
1: mantiene,
0: chicos?
1: Mantiene su voz, Armando Junior, o sea.
0: No, pero sí, no va de Portugal, no es que tampoco tenga la voz.
1: No, pero su voz se mantiene, su estilo. Porque, o sea, no es de que él tenga un timbre arriba.
0: Yo era hincha de Saúl.
1: No,
0: yo he sido hincha, a mí no me importa si digan que es un
1: borracho,
0: un incumplido, nada, pero su voz es todo.
1: Darwin Torres.
0: También, Darwin Torres
1: también, claro, se acabó la fase.
0: Mil noches.
1: Claro,
0: dile la verdad. Claro, por favor, pues.
2: Ahí estoy buscando, Pepe.
1: El diólogo está muy lento.
0: Ajá, yo me quedaría con Mil Noches de los éxitos de... Para ti, ¿cuál es la canción que rompe?
1: A mí en lo personal me gusta Hay que saber perder.
2: Buena.
0: Hay que saber perder. Sí, claro. ¿Te parece mejor que Mil Noches?
1: Sí, a mí en lo personal me gusta Hay que saber perder. Hay que saber perder. Que es en la voz de, que en paz descanse, Edwin Alcántara, ¿no? El Romano de Oro. Para mí Hay que saber perder. No,
0: para mí Mil Noches en la voz de ¿cómo se? De Darwin.
1: Claro, Darwin Torres.
0: Claro, fue el que grabó esa canción.
1: Claro, fue el que grabó esa canción.
0: Éxitos de éxitos.
1: Para ti, mi querido Emilio, ¿cuál es la canción de caribeños?
2: A mí sí me ha gustado, por ejemplo, Otra vez me equivoqué. Cuando la
1: tú
2: canto.
1: Más actual.
2: Sí. Bueno, sí.
1: Tú eres Yosimar.
2: Exacto, Timmy Yosimar.
0: Claro, cuando entró Yosimar ahí también.
1: Cuando entró Yosimar, cuando otra vez me equivoqué. No, pero Hay que saber perder. Pucha, buen tema.
0: Claro, a ver, búscala, ya me dio.
2: Lo han borrado.
0: Mil noches.
2: Ese sí está, aquí está.
0: Mil noches, claro.
2: Es la versión actual, ¿ah?
1: ¿Eh? Ah, no, pues. La
0: antigua, pues. Sí,
2: también lo han borrado.
0: La de los 2000, pues.
2: A ver, déjame buscarla, pues. No.
1: La esencia caribeña.
0: Bueno, cuéntanos.
1: Ya, el tema del punto es de que Fernando, el caribeño de Fernando Espericueta, está anunciando ya que el regreso de una leyenda, de una voz que ha marcado historia en caribeños, que es un homenaje que están haciendo al Romano de Oro, a Edwin Alcántara, que va a ser en el Guaralino este 29. Entonces, ellos, a raíz de que han anunciado esto, el otro caribeño de Santiago Espericueta, de Chantan, está anunciando el ingreso de una voz también que ha marcado historia en los caribeños.
2: Ahí está, Mil Noches.
0: ¿Es la antigua?
2: Sí, es la antigua.
1: Sí, es la antigua.
0: A ver, suele. Con la voz.

0: Buena, buena, buena. Buenísima, buena.
1: Seria, como te gusta.
2: Clasicazo. Entonces,
1: bueno, y entonces.
2: Entonces la gente ahorita en las redes sociales están divididos porque, o sea, ¿cómo van a hacer? Dice, o sea, por el tema de Edwin Alcántara, todos sabemos de que bueno, está fallecido y todo el tema, pero lo van a hacer con la IA. Todo indica que va a ser con IA y este concierto es un homenaje a él, ¿no? Con todas las canciones que han sido éxito en su voz. Y el otro caribeño, como han visto, que están generando bastante movimiento en redes sociales, pues han tenido otra idea que jalarse a un ex integrante de que ya ha formado parte de Caribeños. Que parece ser que es Elvis
1: Atoche.
2: Elvis Atoche.
1: Elvis Atoche, bueno, también.
2: Elvis Atoche.
1: Cantantote.
2: Elvis Atoche.
1: Cantantototototote.
3: Vamos a comercial ahorita.
2: Le hice conocer a todos los antiguos.
1: Claro. ¿Eh?
0: Sí, claro.
1: Son voces bueno. Éxitos, son voces
0: de
1: éxitos.
0: De su época.
1: Es mi época, por supuesto. Mira, es mi época, pero en mí no se nota, en Emilio sí.
0: Ah,
1: esa es la diferencia. Esa es la diferencia.
0: Ya volvemos, ya volvemos. Ay,
1: once y 20.
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1: 11:30 minutos.

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1: Así es, continuamos entonces con Chucho. El gran Chucho nos acompaña y hoy día estamos hablando acá de todo lo que ha pasado. 11:42 de la mañana, Chucho.
2: Oye, mi querida Liz,
1: ¿qué ha pasado con Son del Duque?
2: Te comento de que, mira, Son del Duque está haciendo ahorita tendencia en las redes sociales. Sobre todo en TikTok, está haciendo tendencia.
1: Salen acá.
2: Pero no necesariamente por un escándalo, como normalmente se hacen conocidos otros grupos.
0: ¡A caramba!
1: ¿No? ¿Por qué?
2: Sino porque, porque hay una
1: un ritmo, ¿no?
2: Hay un ritmo, una canción que es de hace años. Ya. Y que ellos, quien se ha encargado de poner la voz para esta canción es Mireya Campos. Y de verdad que se ha hecho viral. Tiene más de 1 millón de reproducciones en TikTok.
1: Claro.
2: Tiene... Madre mía, para que yo he visto la cifra algo de 700 mil views. ¿Cómo le llaman? No, cuando tú haces un video,
1: ¿reposteas?
2: Cuando tú publicas un video y yo agarro tu audio y vas haciendo
1: compartido.
2: Compartido, sí, compartido.
1: O sea, por ejemplo, claro, yo me acuerdo que hace tiempo eso pasaba en las agrupaciones. Ya, donde había uno que era también, si algo te debo, con esta te pago. Si algo te debo, claro. Ese era un ritmo que tenían parte del show. Ajá. ¿Ya? Ellos también han hecho esto. A ver, vamos a escuchar el ritmo de Son del Duque.
0: Ajá.

0: ese reggae reggaetón de la vieja escuela.
1: Ataque Rasta.
0: Claro, Chiqui Boy, Rapper Boy, DJ El Cuervo.
2: Es un reggaetón.
0: Claro, ajá. Reggae reggaetón.
1: Ay, ay, ay. Oye, la gente, cómo se ha enganchado con ese ritmo, ha hecho sus videos, tiene más de 1 millón de reproducciones en TikTok.
2: De verdad no le entiendo lo que dice.
0: Ya, vamos a poner el original para que entiendas.
2: Por favor, vamos a ver. No le entiendo.
0: A ver, 3, 2, 1. Acá la tengo.
1: Espérame. Esa canción, si no me equivoco, más o menos del año 2000.
2: ¿Del Chombo?
0: No. Es peruano, peruano.
1: Es peruano, hasta que rasta.
0: Claro, ahí está. A ver, aquí lo tengo.
3: Otra vez llegué a matar los envidiosos que dicen que
0: cantan. Él es Chiqui Boy.
3: Pero no saben. Otra vez llegué a matar los envidiosos.
2: Bueno, ¿eh?
0: Chiqui Boy ya perdió ya el timbre de voz que tenía en ese tiempo. Sí, sí.
3: Aquí, parado junto a la tarima, te vengo cantando, te vengo improvisando.
2: ¿Y ellos lo cantan igualito o lo cantan como en cumbia?
1: No, igualito,
2: con
1: igualito.
2: Con el mismo ritmo.
0: Mira, mira, vamos a comparar, a ver, vamos a comparar.
2: Vamos a ver si
0: son el Duque. Que lo canta una dama, ¿no?
1: Mireia Campos.
0: Ah, Mireia.
2: Parece la voz de Chiqui Boy.
0: Sí, algo así.
1: Sí, su mamá por ahí.
0: Sí, se parece bastante antes.
1: Sí.
2: Oye, pero es solamente un poquitito, ¿no? Así. Es solamente esa frase. Igual Son del Duque se reconoce que es una orquesta porque ellos también pusieron, pues, chúpate la plata.
1: ¡Chúpate la plata!
2: ¡Claro!
1: ¡Desgracia de la vida!
2: Y se quedaron con eso de chúpate la plata.
1: Claro, y mira, ¿cómo es, no? Porque solamente una partecita, nada, basta solamente una partecita que te hagas viral y nuevamente como que estás ahí a la vanguardia.
2: Y te levanta otra vez.
1: Y te levanta.
2: Claro, obviamente. Porque canciones nuevas Son del Duque no ha sacado, pero sí está sacando como estos hits pequeños para que el público los vuelva a...
1: Que es parte de su show.
0: Engancha con la nostalgia de los de las generaciones anteriores.
1: Tienes que hacer tu...
2: ¿Y por qué no ponen? A mí me gustan las
0: por
2: otras.
0: ¿Cuáles?
2: A ver, no sé... Yamile,
0: porque si me dice
2: amor,
0: Chombo, ya nos vamos más atrás todavía.
1: Yamile, mi amor.
2: ¿Esta quién canta?
1: Ya, O si no. Kick me lanza, acaba de llegar.
0: Ah, Kick me lanza, sí. Ellos son de los 2000.
1: Tiene que cantar. El gato volado.
0: Claro, pero eso es un poquito más atrás
1: más
0: todavía.
1: Más atrás.
0: Sí.
2: Pero igual son hits y canciones que la gente la sabe, ¿no?
0: Y no dudo de que las agrupaciones también quizás ahora, se van a enganchar con ello también.
2: Ahora todos van a sacar su reggaetón.
1: No, ya están, ya. Ya están haciendo.
0: ¿Te acuerdas del baile del palito? No sé, que lo tocábamos aquí en la Caribeña.
2: El baile del palito.
0: Es que en la Caribeña cuando era en Nate Evitarte todavía.
4: Ataque Rasta. Ataque Rasta.
2: O sea, todas las agrupaciones están sacando ahora como quienes, por ejemplo, Chicho.
1: Son del Duque, Amor Rebelde, Santeño, está que le mete también. Ahí está improvisando su reggaetón. Ahí está que le mete.
2: No, pues.
0: ¿Por qué no?
2: La copia, no.
1: La Bella Luz también le está metiendo ahí a su show. Están implementando el tema del
2: reggaetón. Este palo para palito.
0: Claro.
2: Cumbia con reggaetón.
0: El rapeador se llamaba Rapper Boy.
1: Ahí está,
0: conocido en su tiempo.
1: Tú sí has escuchado estas canciones, de hecho.
2: Yamile, mi amor, Yamile me cansó.
1: ¿Cuál es Yamile?
0: Yamile, déjame buscar.
2: No, hay varias, sino que yo no me acuerdo. Hay varias que yo sé, pero no me acuerdo por nombre.
1: Oye.
3: ¡Gata fiera! Vamos todos adelante la mano. Vamos todos mañana.
0: Ah, ya, Yasuri Yamile, así se llama la canción. Claro. Vamos a ponerla, va, alta.

0: Eso no es.
1: ¿No es?
0: ¿Qué es? Lo que es Yamile, la cantaba un hombre. Yamile, mi amor, Yamile no canta.
1: Ya, pero tendría que avanzar un poquito. Pero aquí no se puede avanzar. O esta canción también, ¿te gusta esta?
2: Chombo loco.

0: Entonces ya nos estaba escuchando, bueno.
1: Y ahora las orquestas de cumbia la están volviendo nuevamente a poner de moda, que lo están haciendo parte de su show, parte de su repertorio, ya, para que puedan ahí la gente se divierta. Oye, pero la gente responde, ¿ah?
0: Claro.
1: Tú míralo. Te apuesto, Lee, si tú haces tu TikTok de aquí, nada más saliendo de la radio, con ese audio de Son del Duque, te apuesto que el toque
0: se repostea. Ay, no, voy a hacer, vamos a hacer.
1: De verdad.
0: Listo, vamos a una pequeña pausa comercial, 6:49 de la mañana.
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0: Son las 12 del mediodía.
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0: chicos, este fin de semana celebramos el día del... A ver, Chucho,
1: ¿qué sabes?
0: A ver, hablen como niñitos. A ver, Lacey, vamos a ver. Niña Lacey, ¿cómo estás?
2: Hola, ¿cómo estás?
0: Está más o menos. A ver, niño Chucho, por favor.
3: Hola, Emilio, ¿cómo estás?
4: Mi mamá me dijo que no salga con hombres casados.
2: Oye, escúchame. No, dime. El niño Chuchito sería.
0: Ah, Chuchito, ya.
3: Yo soy el niño Chuchito.
0: ¿Y su enamoradita cómo se llamaría?
2: Chuchita.
3: Ella sería mi mami Lacey.
4: Mamita.
0: Bueno, a ver, ah, mira,
2: ¿qué nos vas a regalar? ¿Qué nos vas a regalar primero?
0: Vamos a regalar entradas para el circo.
5: ¡Sí!
0: Entradas para el circo. Ya, pero vamos a ponerla clara con nuestros oyentes, ¿ya? Tienen que llamar, pero tienen que hablar como niños.
5: ¿Ya? ¿Ya?
0: Y participan de la dinámica que vamos a lanzar a la hora.
2: Perfecto. ¿Cómo
0: entonces,
2: la dinámica?
5: Por ejemplo...
0: A ver, por ejemplo, escoge Chucho izquierda o derecha.
5: Derecha.
0: Derecha, vamos, derecha. Tan, tan, tan. Vamos a ver qué te sale aquí. Y dice, trabalengua, por ejemplo, Chucho. A ver, del pato al pozo o de pozo al pato. Del pato al pozo o de pozo al pato. Va, tienes que hacerlo en 10 segundos.
5: ¿Como niño?
0: Sí.
3: Del pozo al pato, del pozo al paso, del pozo al paso, del pozo al
2: pozo
3: al paso.
2: Del pozo al pozo, del pozo al pozo, del pozo al pozo.
0: No, pues hermano, ¿qué estás hablando?
5: Normal, normal. Del pato al pozo, del pozo al pato, del pato al pozo, del pozo al pato, del pozo al paso, del pozo al
2: paso.
0: Se le escapa, Chucho. A ver, vamos, vamos, vamos. Una, dos, va, Lacey.
2: Del pato al pozo, del pozo al pato, del pato al pozo, del pozo al pato, del pato al pozo, del pozo al pato.
5: Ay, ya se sabe.
0: Sí, sí, sí, sabe. Pero tiene que ser 10 segundos, ¿ah? Entonces, ya. Vamos a recibir
2: otra,
0: llamadas.
2: Otra.
0: ¿Te gustó?
5: Queremos
0: ya.
5: Queremos jugar nosotros.
0: Caramelo, camarón, camarón, caramelo. Caramelo, camarón, camarón, caramelo.
5: Caramelo, camarón, camarón, caramelo. Caramelo, camarón, camarón, caramelo. Caramelo, camarón, camarón, caramelo.
0: Lacey, a ver tú.
2: Otro.
0: Está difícil, ¿no? Te pongo otro reto, a ver, rapidito. A ver, ya. Vas a identificar la canción distorsionada, ¿te parece? A ver, una, dos y... ¡Va! Artista, mira, escúchame, artista o nombre de la canción. Suficiente. ¿Cómo se llama la canción, mi querida Lacey? Vamos. Ya, ¿cómo se llama la canción?
2: Partido en dos.
0: Ah, ya ves.
5: ¿De quién?
2: De la única tropical.
0: Es válido, ¿ya? Título, ya puede ser, salir también este reto.
2: Así es, entonces ustedes, nuestros oyentes, también pueden participar a través del 01741-0949.
0: Y si no ingresa tu llamada ahí al número fijo, puedes llamar también a nuestro celular.
2: Al 900-27785.
0: Muy bien, vamos con llamada rápido. A ver, hola.
6: Hola.
0: ¿Cómo estás?
6: Bien, bien.
0: ¿Cómo te llamas?
6: Pablo.
0: Ya, tienes que hablar como niñito, ¿ya? A ver, vamos. Yeah. A ver, pregúntale algo, Lacey.
2: Pablito de mi corazón, ¿de dónde nos llamas?
6: De Jesús María.
2: ¿De dónde? ¿De Jesús María, dijo?
0: De tu vecino, tu vecino.
2: Villa María, Villa María.
0: Ya, listo.
2: Villa
0: ¡Pablito! Pablito, tienes que decir izquierda o derecha, como niño, ¿ah? ¿Eh? Todo como niño.
6: ¡Derecha!
0: ¡Derecha!
2: ¡Derecha, derecha, derecha! ¿Qué va?
0: Facilito, tienes que repetir tres palabras conmigo, ¿ya? Primera palabra, caribeña. Como
6: caribeña.
0: Niño. Muy bien, correcto. Segunda palabra, otorrinolaringología. Ustedes dirán, chicos, ¿está bien o no?
5: ¡Me dice!
0: No.
2: Tienen que hacerlo bien.
0: Claro.
2: Pronunciar bien, pues. Ese es el juego.
0: Es un regalazo, Lacey. No es un regalo chiquito para uno, no. Es para cuatro personas.
5: Por favor.
0: Sí, sí.
5: Para el circo.
0: A ver, hola. Hola. ¿Cómo estás? Tienes que quitarle el altavoz primero que nada para entendernos bien. ¿Cómo te llamas?
7: Hola.
0: ¿Cómo te llamas?
7: Dino.
0: Dino dijo, ¿no?
5: Dino.
7: Okay. Gino.
0: Muy bien, Gino, izquierda o derecha, va.
2: Derecha, Gino, vamos. El gran Gino.
0: Gino dice, a ver, vamos a jugar con 5 segundos. Tienes que decirnos 5 objetos que encuentres en el lugar que nosotros te vamos a decir. Estamos, tienes 5 segundos nada más. Va, 1, 2, 3, circo.
7: Payaso, comediante, chicas.
0: 3.
7: ¡Pacha!
0: ¡Suficiente! ¿Cuánto?
5: ¡Felices!
0: Salió 5 segundos y solamente pudo decir 4.
2: Oye, yo quiero jugar eso.
0: A ver, ¿qué quiere jugar? A ver, este.
5: 5 objetos en 5 segundos de cocina. 3, 2, 1, va.
2: Cuchara, tenedor, cuchillo, tabla y limón.
0: Ah, no.
2: 5 objetos en un nightclub.
5: En una, nunca he ido a un nightclub. ¡Ah!
0: ¡Galata!
2: La lata, tanga, papel higiénico, toalla, que ya
0: fue. ¿Uno más?
5: Preservativos.
2: Pues ya perdiste.
0: También,
2: ya.
0: Claro, se supone, ¿no? Se supone, claro. A ver, vamos con otra llamada.
5: ¡Oye, caballero!
0: Hola, hola, hola, ¿cómo estás? ¿Qué tal? ¿Quién habla?
1: Frecia.
0: Ya, que hable normal, ya, no hay problema, sí. Para entenderla mejor. Ya. Frecia. Frecia, izquierda o derecha, Frecia.
1: Derecha.
0: Derecha, vámonos a la derecha.
2: Nadie va por la izquierda.
0: Sí, sí, a ver. Ajá, 5 segundos, dice, para que me pueda decir 5 objetos. Atenta.

0: menos si son
1: rápido.
0: cuatro nada más. Bueno, vamos a participar de todas formas en los próximos minutos.
1: Escuchen a sus oyentes. La próxima vez que ingresamos, llamen a través del 900-27785 o al 01-741-0949 porque tenemos las entradas que están esperando por ti.
0: Muy bien, ya volvemos. Y enseguida, ya sabes, para ganarse, responde si yo escucho...
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1: 12 y 31 minutos.
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0: Tracy, una pregunta. ¿Tú nadas, por si acaso? ¿Eres trome nadando, más o menos? ¿O nadas como piedra?
1: No, no, yo sí.
0: Sí, sí, eres buena nadando. Entonces, eso quiere decir que tendrás buena respiración, digo yo.
1: Así es. ¿Sí? ¿Por qué, amigo?
0: A ver, te pongo un reto. A ver, vamos a ver si lo haces bien. Tienes que decir la caribeña por 20 segundos. A ver, 3, 2, 1, va, Lacy. 1, 2, va. La respuesta es... va.
1: La caribeña...
0: 2, 3, 4... 5, 6, 7, 8, 9, 10, 11, 12, 13. ¡Ya no sé! 13. Hoy sí, sí, sí, sí. Hoy sí, ah, sí, sí, sí. No. Yo creo que toda persona que sabe de una u otra manera entrar al agua tiene que aprender a aguantar su respiración, ¿no?
1: Sí. Ya pasó los 20.
0: ¿Lo ponemos como reto, te parece?
1: Como reto, a ver a Chucho, Chucho, Chucho.
0: Corre, pues, Chucho, Chucho.
1: Corre, pues, Chucho, oye.
0: Fácil, Chucho. A ver, vamos a ver cómo va tu respiración. ¿Ya? La caribeña. Sí, pero la caribeña. Ya, pero por 20 segundos. 20, 20
1: segundos.
0: Una, dos, vamos a ver si es cierto. Una, dos, va.
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0: Uno. Dos.
1: No llega, no llega.
0: Cuatro. Centrado, 13, 14, ya, suficiente, ya se, sí le hace, ya, apágalo, yeah, apágalo, sí, apágalo.
1: Ya.
0: Igual perdiste.
1: ¿No está bien,
0: está bien, está bien. No, pues,
1: no
0: tiene entrada ahí, normal, puede ir ahí con la rubia, con la pelirroja. Sí, sí.
1: Bueno, vamos a escuchar entonces a todos nuestros oyentes a través del 900-27-785 o el teléfono fijo 01-741-0949.
0: Hola, ¿cómo estás? ¿Quién habla por ahí? ¿Cómo te llamas? No te escucho bien. ¿Tu nombre es? ¿Le entiendes, Lacy? ¿Le entiendes un poquito? Ah. Ok, llame de nuevo.
1: ¿Aló?
3: ¿Aló?
1: ¿Tu nombre, mi amor?
3: Milenka Rojas.
0: Milenka Rojas. Okay.
1: Milenka Rojas.
0: ¡Milenquita! Ya, ¿izquierda o derecha, Milenka?
3: ¡Derecha!
0: Vamos a la derecha.
4: A ver.
0: Dice, ¿cómo se llama la canción distorsionada? Una, dos, va.
5: Solo una noche.
0: Nombre de la canción.
5: Solo.
0: ¿Cómo se llama la canción o el artista?
3: Solo una noche.
1: Solo una noche.
2: No.
1: ¿No es la canción?
2: Sí. No. Se llama Cuerpo de Sirena.
0: Claro, pues le sí.
2: De Papilón, Papilón, la de
0: Solo una noche.
1: Solo una noche.
0: Colgamos. Siguiente llamada, a ver que ingrese 900-20-7785 o a nuestro número fijo.
1: Al 01-741-0949.
2: ¡Aló!
4: Un saludo para la pelirroja.
1: ¡Olis, olis!
0: Espérate. Aquí.
2: ¡A ver!
0: No quiere colgar. A ver aquí. ¡Hola! ¡Hola! ¿Cómo estás? ¿Cómo te llamas?
6: ¿Cuál es? Me llamo Fernando.
0: ¿Cómo está Fernando? ¿Qué tal seriedad, Fernando? Vamos a jugar. Izquierda o derecha, rápido.
2: ¡Al toque!
6: Derecha.
0: Derecha, vamos a la derecha.
2: ¡Marlon!
6: Vamos.
0: Mi querido Fernando, trabalengua.
1: A ver.
0: Ya, del pato al pozo. Guíala, ya, por favor, Lacy. Del pato al pozo, del
1: Fernando,
0: pozo al pato.
1: Fernando, escúchame. Del pato al pozo, del pozo al pato. Del pato al pozo, del pozo al pato. Del pato al pozo, del pozo al pato. Vamos.
0: 10 segundos, va.
6: Del pozo al pozo, al pozo al paso.
1: Paso.
0: Ah, no, está mal. Le damos una oportunidad.
1: Una,
0: dos, va. Sale, sin parar.
1: Del pato al pozo, del pozo al pato. Del pato al pozo, del pozo al pato.
0: Por 10 segundos, sale.
6: Del paso al pozo, del pozo al paso. Del paso al pozo, del pozo al paso.
2: Ana, saca agua del pozo y anda va a ella.
1: Escúchame. ¿Del paso o del pato?
0: No, del pato al pozo.
1: Del pato. Del pozo.
2: Del pato al pozo, del pozo al pato. Del pato al pozo, del pozo al pato. Del pato al pozo, del pozo al pato.
0: Ah, ya le salió ya.
1: Ya, vamos, siguiente.
0: Siguiente llamada, a ver, rápido, a ver.
2: A ver,
0: cualquiera.
1: Hola.
0: Ahí está ingresando la llamada. No se olviden, busquen buena señal para que puedan entrar, para escucharlos bien, ¿no? Ahí está, a ver. Hola.
7: Hola.
0: ¿Cómo te llamas?
7: Sonia Rojas.
0: Sonia, queremos que ganes, ¿ah? Por si acaso. Va, izquierda o derecha, rápido.
7: ¡Derecha!
0: ¡Derecha!
1: ¿Será que se lo lleva, se lo lleva, se lo lleva?
0: 5 segundos, dice aquí. Lacy te va a dar un determinado lugar y tienes que decirnos 5 palabras en 5 segundos.
1: 5 palabras.
7: Ya, muy bien.
1: Ya, 5 palabras que encuentras en un mercado.
0: 1.
7: Ay, ya, dos, la papa, el pollo, el pescado, la carne, el huevo, la leche.
1: Ya,
7: ya, ya te dije, madre,
0: muy bien. Por fin, por fin, por fin. Te llevas.
7: ¡Ya no, ya no!
0: Te llevas tus 4 entradas para que puedas estar en el circo. ¿Ya?
2: Así que es.
0: Felicitaciones.
7: ¿De cómo lo siento? ¿De la chola?
1: De la chola.
0: Por supuesto.
2: Obviamente.
7: Sí, alguien, que bien, gracias. Porque
0: ¿quieres ir al de la Carlota?
7: De la chola, saludos,
0: por favor.
2: Te llevas para la chola.
1: Te llevas tus entradas de la chola, entonces, el día de hoy. 4 entradas para 4 personas.
0: Está bien concentrada nuestra amiga.
1: Listo, continuamos entonces. Estamos escuchando a la mejor 12:45.
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1: Así es. 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
1: Ternos Thomas, así es. Llegamos de esta manera a la 1 en punto de la tarde y quiero contarles que el día de mañana, ¿quién nos visita?
0: ¿Quién viene? ¿Sabes? A ver, a ver, a ver.
2: ¡Caliente!
1: Mañana viene Caliente.
0: Caramba.
2: Canciones, canciones como El Embrujo, El Amor y Odio. ¿Motor y Motivo? ¿Cuál motor?
0: Déjame Contigo.
2: Ah, ya.
1: Déjame Contigo.
0: Claro, eso es buena. Ese es un himno de los conciertos.
2: Basta de callar.
0: Por supuesto.
3: Basta de callar.
1: Mañana a partir del mediodía nos conectamos a través de Movistar 606 aquí en Radio Caribeña, porque nos acompañan las chicas de Caliente y mañana también algo importante. Simulacro.
0: Ah, claro. Ah, mañana hay simulacro,
1: mañana,
0: chicos, ¿verdad?
1: A las 3 de la tarde, ¿ah?
0: No se olviden, ¿eh? Tienen que participar, tomen conciencia nada más, porque, bueno, cualquier cosita hoy. Ese es un sonido, por ejemplo, que en cualquier momento se puede presentar, ¿no? Y uno tiene que estar ya prevenido, organizado en casa, porque de una u otra manera, uno que quiere mucho a su familia, siempre se organiza previamente.
2: Así
1: es, listo, llegamos a la parte final. No, ya saben que nos pueden seguir a través de todas las redes de Radio Caribeño y también en mi Instagram como Lacey Suárez, como El Checo Oficial. Un beso, nos vemos mañana.
2: Gracias, chao,
0: chao. Chao, chao, chao.
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0: 1 y 2 minutos.

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0: cumpleañero, así es aquí en la Caribeña. 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Ahora sí, entonces, ¿cómo es? ¡Ah, perfecto! Vamos a regalar entradas para que puedas acudir al circo, así es, en este preciso momento. Tienes que marcar mi celular, que es el 900-20-7785. Y si no tienes la suerte de que tu llamada ingrese ahí, puedes marcar también el número fijo, 74-19-49. Vamos a jugar con resistencia de respiración. Ahí está, correcto. Entonces, vamos, manos a la obra rápido nomás. ¿Quién estará por ahí? Hola, hola, hola, ¿cómo estás? ¿Con quién hablo? ¿Qué tal, guapa? ¿Cómo te llamas?
1: Grecia.
0: ¿Me repites tu nombre? Quítale el altavoz porque no te entiendo muy bien. ¿Tu nombre es?
1: Grecia.
0: Grecia, muy bien, mi querida Grecia. ¿Grecia qué más?
1: Grecia Calderón,
0: Espinosa. Grecia Calderón. Muy, mi querida Grecia, vamos a jugar con respiración. Ya sabes, la respuesta es la caribeña, ¿ya? Vamos a ver cuántos segundos puedes hacer. A la una, a las dos y a las tres. ¡Va, Grecia!
1: La caribeña.
2: Uno, dos, tres, cuatro, cinco, seis, siete, ocho, nueve, diez, once, doce,
0: 15. Muy bien. 15 para mi amiga Grecia. Mucha suerte, Grecia. Ese es tu récord hasta el momento. Tú serías la ganadora. Vamos a ver si sale por ahí algún retador que quiera ganarte. Tiene que intentar nada más, ¿ya? Atenta, por favor, mi querida Grecia. Y anota también tu puntuación, ¿ya? Grecia Calderón, 15 segundos, lo hizo bien. Claro, si se va desinflando la cosa cambia. Tiene que hacerlo bien, pues, de inicio a fin, ¿ya? No olvides la respuesta, la Caribe.

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1: 1:19.
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1: 1:30.
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0: continuamos rápido nomás. Un bloque más. Ya, perfecto. Vamos con este bloque. Sí, a ver, hola, rápido. Vámonos al teléfono. Hola, ¿cómo estás? ¿Quién está por ahí?
1: Hola.
0: ¿Cómo te llamas? Quítale tu altavoz, no te olvides. ¿Cómo te llamas? Uy, no te entiendo nada. Llámame de nuevo, por favor, ¿sí? Necesitamos que sí o sí se escuche bien la llamada. Si no, de lo contrario, no voy a poder premiarnos, ¿ya? Claro, vamos a jugar. A ver, ¿qué tenemos a esta hora? Bien, estamos jugando con respiración. Perfecto. A ver, entonces, nuestra amiga Frecia Calderón hizo 15 segundos. Vamos a ver el siguiente participante cuánto puede hacer. Mira, si no ingresa tu llamada al número de celular, puedes hacerlo fijo. Hola, ¿cómo estás? ¿Con quién hablo?
2: Hola, hola Emilio, ¿cómo estamos? Te saluda Ricardo.
0: Ricardito, dame tu apellido, mi hermano.
2: Ricardo González.
0: Listo, el que entra cuando sales. Vamos, mi querido Ricardo, ya sabes la respuesta caribeña. Vamos a ver cuánto tiempo haces. La respuesta es... ¡va!
2: ¡La caribeña!

0: 21. Bien, bien, Ricardito. Muchas gracias, mi hermano. Por favor, atento hasta el final del programa, ¿ya? Hizo 21 segundos, Ricardo, que tiene buenos pulmones, ¿ah?
1: Claro.
0: Ya cuando se desinflan y todo esto, ya pues tenemos que... Cuelga, por favor. Vamos a darle oportunidad a ver a otro oyente, rapidito nada más. A ver, quizá pueden hacerlo mejor. Al teléfono. Hola, ¿cómo estás? ¿Quién habla? ¿Cómo te llamas? No quiere hablar, no quiere hablar. Vamos entonces con el celular. Hola, buenas tardes. ¿Qué tal? ¿Con quién hablo?
2: Melba Rojas.
0: Melba Rojas. ¿Cómo estás, Melvita? ¿De qué distrito? Vámonos al circo, ya sabes. La respuesta es a la una, a las dos y a las tres. ¡Va!
3: ¡16!
0: ¡Muy bien! 16 segundos, mi querida Elvita. Detén, por favor, aquí. La chica se emocionó también. Gracias, Melvita. ¿Una más? Una más. A ver, vamos a ver. Cuelga, por favor. Ah, a ver. Todo el mundo quiere llevarse sus entradas. Es que son cuádruples para que puedas ir con toda la familia al circo. Claro, ¿y quién no quiere eso, no? Una más. A ver, hola, buenas tardes. ¿Qué tal? ¿Quién está por ahí? ¿Quién habla? Hola, la una. ¿Cómo te llamas? ¿Cómo te llamas?
4: Me llamo Zuli.
0: Zuli, muy bien. Zuli, ¿qué más? Zuli, ¿qué más?
4: Bueno, me llamo Suma Vargas Quichua.
0: Zuli, ¿tu apellido?
4: Vargas Quichua.
0: Muy bien, Zuli Vargas, trata de ubicarte en un lugar mejor, ¿ya? Porque te estoy escuchando no tan bien que digamos. A la una, a las dos y a las tres. La respuesta para ganar es...
4: La caribeña cifera.
3: ¡Me dice!
0: No está atenta nuestra amiga. Sí. ¡Vamos con música, chavuelvo!

0: 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Ahí vamos a la orden, ¿eh? Vamos con audios. A ver, llamadas, vamos a dar un bloque más. Ya, este aquí. Mira, ¿cómo vamos con, a ver, nuestros participantes hasta el momento? 21 segundos hizo nuestro amigo Ricardo González. Perfecto. Él sería el ganador hasta el momento, ¿no? 15 segundos hizo nuestra amiga Precia Calderón. ¿Ah? Perdón, Melba Rojas. Y después viene Precia Calderón, que viene con 15 segundos. Bueno, ellas todavía pueden remontar eso, así que pueden llamar nuevamente. Vamos a ver, hola, ¿cómo estás? ¿Quién habla?
1: ¿Aló?
0: ¿Cómo te llamas?
1: Diana Yavilla.
0: Muy bien, Diana, ¿qué más?
1: Yavilla,
0: muy bien, Diana Yavilla. Mucha suerte, sí, Diana. Uh-huh. La respuesta para ganar es ¡va!
1: La caribeña sí suena.
2: ¡Felices!
0: Yo sé que está bien, pero tiene que participar. ¡La caribeña! Y el tiempo que puedas, pues lógico. Cortamos entonces, mi amiga Diana no está atenta. A ver, rapidito, ¿llamada o a dónde nos vamos? ¿Teléfono? ¿Qué quieres?
2: ¡Sí!
0: Bebe, habla. Eso. Vamos a contestar, a ver, ¿eh? A ver. Hola, hola, hola, ¿quién está por ahí? ¿Cómo te llamas?
3: Jeremy,
0: ¿cuál es tu apellido?
3: ¿Qué?
0: ¿Cuál es tu apellido, Jeremy?
3: Jeremy Puga, sea.
0: Muy bien, Jeremy Puga. Vamos a ver, a la 1, a las 2 y a las 3, la respuesta para ganar es... ¡va!

0: bien. La cosa está muy reñida, así es. Nos vamos a una pausa, ya volvemos.
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me voy. Ha sido un gusto acompañarte. Mi nombre es Emilio Villagaray. ¿Qué pasa? ¿Estás reclamando ahí? Ya. Bueno. Voy a dar atención, muchachos. ¿Quiénes lo hicieron mejor? ¿Quiénes lo hicieron mejor? Sí, a ver, ¿quiénes fueron? Ricardo González, que hizo 21 segundos. Y Jeremy Puga. Perfecto. Entonces, ellos son nuestros ganadores. Sí, nos van a acompañar a la función especial que tenemos en el circo. Felicitaciones, Ricardo González. Nos escriben, por favor, a nuestro WhatsApp. Mi WhatsApp es el 900-2077-85. ¿Ya? Ahorita, pero ya, rápido. Que tengan una bonita tarde. Se quedan en buena compañía. Ya viene Yuyo. Así es, para presentar Habla Causa. Hasta mañana. Se portan bien, ¿eh? Y a seguir respondiendo. Yo escucho La Caribeña.

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1: Son las 2 de la tarde.
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0: 9:17. Arroba Yuyo Arana. ¿Cuál señorito? A veces se me va la cadena en algunos personajes, pero por favor, no me trates así. ¿Qué cosa? Bueno, iniciamos en un clima aquí en Lima muy, pero muy raro. Hace un par de días estábamos con un sol que tú decías, wow, qué tal fenómeno del niño nos va a tocar pasar. Y hoy, en muchos lugares o en muchos distritos, con una garúa, con una llovina dura. Pero bueno, así es, así tenemos que acostumbrarnos a estos fenómenos meteorológicos. Empezamos los caros pedidos. 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Bueno, los generales de ley. Número de WhatsApp 900-2077-85. ¿Quién te acompaña aquí en la caribeña? ¡Sí! ¡Es tu yuyito con toda la crema! Y vamos a pasar una tarde bonita. Hoy jueves de TVT, jueves de cómo no recordar. Vamos a pasar una tarde chévere. Porque somos así. 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Somos tu caribeña, que sí suena.
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1: 2:31 PM.
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0: osito de peluche. Qué lindos ojitos, carajo. 0-20-77-85
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0: Bueno, hay cositas antes de pasar a los audios que yo tengo que decirte y tú has de escuchar muy bien. 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Se prepara todo mi barrio a invadir, dijo, a ir a esta gran activación porque va a estar muy, pero muy chévere. No, la gente de San Juan Macías es... Ay, Dios, la gente de San Juan Macías. Bueno. Yuyito, ¿dónde queda la resaca? ¿Cuál resaca? Oye, basura. Esto no es resaca. Es una infección a la garganta mal curada. Así de sencillo. Ya estamos en el tratamiento respectivo. Así que a mis amigos, aléjenme de las aguas frías. Con hielito cae mejor. No, no, no. Mejor vamos. 900-20-77-85.
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0: ¿Y dices? ¡Bailen los perritos! ¡Hembras y machitas!
1: ¡Yo, yo y yo!
0: ¡Oh, qué pasó, qué pasó! ¡Te cambió la voz! ¡Milo, te cambió la voz!
1: ¡Ay, Yuyo, no sabes! ¡Se cambió el clima!
0: Mejor, no hablamos, ya. Vamos con los audios.
2: Hola, caribeña, mi caripedidos, mis calientitos dos de los caribeños de Guadalupe. Yo escucho a la caribeña, así suena y suena bien. Gracias.
1: Un abrazo.
0: Abriga, tijito. Sí. O hace frío. Hola, caribeña, buenas tardes.
3: Hola, tijito.
0: El Coquis.
3: Mi caripedidos, la carta final de los cantaritos de oro. La caribeña, si suena y suena bien. Saludos,
0: Luisito. Listo, hermano, un gran abrazo. Oye, mucha buena vibra para toda la gente que nos escucha a través de la internet y está pendiente siempre de la programación de la caribeña. A esta hora.

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1: 3 de la tarde con un minuto.
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1: Ahora sí.
2: Hola.
1: No puedo con mi cuerpo.
3: Tranquilo, yo.

0: doy la bienvenida a esta hora de tu programa favorito.
1: ¡Habla Causa!
0: ¡Nicole, ¿por qué eres así? Yo dije, no voy a volver a pecar y pequé. ¿Por qué son así?

0: Gallito, buenas tardes. Mira, muchos saludos acá para la gente de Órgano, que estamos full chamba acá. Está el Chino, el Chato, Miguelón. Estamos escuchando acá la caribeña, así suena.
1: Un abrazo para toda mi gente de Órganos. Gente seria, gente chévere. Gente que se dedica a trabajar, a hacer su día, a hacer su día a día honestamente. ¡Sí! Sin fregar a nadie. Sin ponerle trabas a alguien. ¡Un abrazo! ¡Dímelo, Nicole! Oye, feliz cumpleaños para la señora Beatriz ahí en el Callao. Gracias por estar con el caribeño. Aguante un ratito su coche, señorita. A esta hora, mira, producción me acaba de decir, Yuyito, tenemos una entrada cuádruple, o sea, una persona gana y va con tres invitados, sino que, como para que suene bonito, hay que decir que son cuádruples, ¿no?
2: Hay entrada para el Circo de la Carlota.
1: ¿Qué tienes que hacer? Mira, rápido ya, 741-0949. Para la función de mañana. Ojo, esto es para la función de mañana, 14 de agosto, en el Parque de las Leyendas. Ergo, puerta 8 de la avenida José de la Riva Agüero, en San Miguel. Una persona se va a la función de las 8:30, gracias a la caribeña. Llámanos y te regalo. Pero mira, yo quiero que una persona que sea muy honesta y me diga, sí, Yuyo, voy a ir. No, que le voy a regalar la entrada a mi sobrina para que vaya con todos sus chamos. No, no, no, no. No quiero eso. Quiero que una oyente o un oyente que no haya ganado antes se vaya mañana al Circo de la Carlota. Ya vemos qué dinámica hacemos ya.
2: Pero antes... 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

una persona se va con tres acompañantes al circo de la Carlota. ¡Sí! Ya saludé a Beatriz. Oye, Beatriz, no seas intensa. ¡Feliz cumpleaños nuevamente! ¡Sí!

0: Hola, caribeña, buenas tardes.
1: Buenas tardes, Yoyito.
0: Hola, Cholo.
1: Un aguardiente ahí con una pizca de sal y un limón, con eso. Buenísimo para la garganta. Saludos desde México.
0: Hola, Paco.
1: Hoy
0: Peco.
1: A todo volumen escuchando a la caribeña. Saludos, saludos de parte de Paco Reyes.
0: Hola, Paco Peco, gracias. Hola, caribeña, buenas tardes.
2: Muy buenas tardes, mi radio caribeña, si suena.
0: Hola, ¿con quién tengo el gusto de conversar en esta tarde?
2: Con la señora Maritza Luján.
0: Maritza Luján, ¿de qué parte me estás llamando, Mari querida, hermosa, bella, preciosa?
2: Ay, de Surquillo.
0: De Surquillo. Maritza, mira, quiero que seas honesta conmigo, ¿eh? Por favor, yo sé que usted es una persona de bien, caramba, caracho. Todo el mundo la conoce en su barrio como la señora más proactiva.
2: Sí.
0: Mañana.
2: Sí, pues, escucha, mi radio, la caribeña, si suena, porque con sus buenas cumbias te dan.
0: Tampoco me flores mucho, por favor, Maritza. Estamos bien, que acá nosotros pongamos buena música, pero tampoco es el floro desmedido. Maritza, yo te quiero regalar entrada cuádruple para que te vayas mañana al Circo de la Carlota. Pero tú tienes
2: sí,
0: que decir.
2: Sí, quiero ir con mis hijos.
0: Ya, por favor, cuéntame con quiénes vas a ir para yo más o menos cranear y decirle a los chicos que te atiendan muy, pero muy bien allá.
2: Con mis hijos y con mi esposo.
0: Ah, ¿y cuántos años tienen tus hijitos?
2: Uno en septiembre va a cumplir 14 años.
0: ¿Ya?
2: Y mis hijos

antes dame la respuesta bien puesta, la caribeña. Y suena bien. Mari, quédate en línea, por favor, porque tengo que tomarte los datos. Así como ella, todo el mundo gana quien habla causa. Prepárate porque tengo más concursos. Así que, lo único que te aseguro en esta tarde es que tenemos la mejor programación a nivel nacional.

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1: 3:22 p.m.
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1: 3 de la tarde con 30 minutos.
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0: vas preparando, solamente te digo, ¿eh? Te vas preparando, solamente te digo. 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Ahora sí, vamos. Yo te dije que tenía sorpresas para ti. Bueno, hay sus sorpresas locas. ¿Por qué? Regalo una entrada cuádruple.
1: ¡El Circo de la Carlota!
0: ¡Sí! Te recuerdo que esta entrada es para la función de mañana, 14 de agosto, a partir de las 8 de la noche en San Miguel, exactamente en el Parque de las Leyendas. Entras por la puerta número 8, que es la puerta que da en la avenida José de la Riva Agüero. La espalda es de la Católica, ahora. Sí. 7410949. Hola, caribeña, buenas tardes.
2: Buenas tardes,
0: Lucito. Hola, buenas tardes. ¿Con quién tenemos el gusto de conversar en esta bonita tarde de jueves?
2: Con Elizabeth.
0: Elizabeth, ¿de qué parte me llamas, Eli?
2: ¿Aló?
0: ¿De qué parte nos estás llamando, Elizabeth, por favor?
2: Acá de Comas.
0: ¡Desde Comas! Eli,
2: sí.
0: Te pregunto yo y quiero que tú seas muy sincera conmigo. ¿Te va a dar para llegar a San Miguel? ¿Te va a dar? ¿Te va a dar para llegar a San Miguel donde está el Circo de la Carlota?
2: Sí, estoy puntual con horario.
0: ¿Cómo?
2: Estoy puntual con el horario,
0: Vivito. ¿Sí vas a poder?
2: Sí.
0: ¿Segura, no?
2: Sí, no,
0: claro.
2: Voy a perder mi
0: parte. Claro que sí. Mira, yo te quiero regalar, pero también quiero que tú seas honesta conmigo mismo. Si no, le regalamos a otra señora que vive más cerca de San Miguel. Ya. Antes de...
1: ¡Momento de concurso!
0: Diga usted. No, vamos a regalarle. Ay, ¿Te asustaste? ¿Te habías asustado? Elizabeth, dame la respuesta bien puesta. La caribeña.
2: La caribeña sí suena.
0: Y suena bien. Quédate en línea, por favor, Elizabeth.
3: Porque tú solo me causaste.
0: ¿Qué cosa?

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1: 4 en punto de la tarde.
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0: chicas, no se peleen. ¿Qué cosa más?
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0: ¡Qué fuerte! 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

0: canción. ¿En qué película salió?
1: ¡Sí!
0: No. Hoy,
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0: Jueves de TVT, jueves de Cómo No Recordar. Quizá este bloque sea de puro calzoncillo, de puro bibilí, encima bibilí sudoso o sudado. No me pongas aquí, dice. ¿Y por qué te digo esto? Porque vamos a recordar a los héroes de acción o personajes de acción de nuestra infancia. Para los que han vivido bien los 80, los 90, los 2000, que no estaban pegados a un celular,

0: 9-0-0-20-77-85. Hoy, héroes de película. Héroes de película de acción. Quiero tu audio. Y ahí tú me vas a decir, Yuyito, a mí me vacilaban las películas donde salía tal o tal personaje. Por ejemplo, ¿ya? Yo conozco gente muy fanática, de, así como me acaban de whatsappear, yo conozco gente que es muy, muy fanática de Jean-Claude Van Damme. Tenían póster. Mi primo Jimmy, por ejemplo, ¿no? Un gordo asqueroso, pero él se creía Jean-Claude Van Damme. Él decía, yo ser kickboxer. Por ejemplo, hay quienes adoraban mucho, porque era una figura icónica, es más, ¿eh? Figura icónica a nivel mundial. Estoy hablando de Bruce Lee. Mira, y eso que Bruce Lee ha hecho un par de películas, pero su legado ha quedado bien fuerte, ¿no? Su legado tanto en el lado cinematográfico como en el lado personal. Todo lo que ha enseñado en las artes marciales, ¿no? Pero ingresa también a este... o esta pequeña encuesta, ¿no? Así que manda tu audio, 900-2077-85. Hoy en Habla Causa.
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0: cómo no recordar. Personaje de acción que te gustaba. Personaje de acción que te vacilaba. Personaje de acción que siempre llevarás en la memoria.
1: Espero tus audios.
0: Regresamos con más aquí en tu programa favorito. Habla Causa.
2: Vamos, vamos, vamos, vamos, vamos.
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1: 4 de la tarde con 30 minutos.
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1: 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Así que todos mis amigos que están cerca a la Avenida Canadá, Javier Prado, San Luis, ahí la urbanización San Juan Macías,

0: nadie. Pero para mí, para Yuyito, y se hace cargo de sus palabras, este ser horripilante. El mejor personaje de películas de acción, Rocky Balboa. He dicho, no hay discusión alguna. El mejor personaje de películas de acción, mi tío Rocky. Mi tío Rocoso. Así que en ese jueves de cómo no recordar, jueves de TVT, audios al 900-2077-85. Y para ti, ¿cuál es el mejor personaje de películas de acción? Entramos en una discusión, entramos en una bronca brava, ¿eh? Acá, cada uno baila con su propio pañuelo.
1: Hola, caribeña.
2: Hola, Yuyito, ¿cómo estás?
0: Yo bien, corazón.
2: La película que a mí me gustaba era de Jackie Chan, una Jackie pareja Chun. Explosiva.
0: Ya.
2: Era un mate de risa, era lo máximo. Bien, me divertía mucho viendo esa película. Yo escucho Radio La Caribeña, sí suena y suena bien.
0: Un abrazo, Jackie Chan, ¿ah? Jackie Chan arriba. Yuyito, ¿cómo vas a decir que Rocky, el que era el máximo? Chucky Norris. Chuck Norris, Chuck Norris. Oye, sí, pues, ¿no? Ah, ojo, ¿eh? En este bloque entran personajes de los 80s, de los 90s. Porque si tú por ahí me sacas, no sé, Iron Man, es como que más tirado al cómic, ¿no? Estos sí eran personajes que la ficción los hacía. Como héroes de una ciudad, héroes de una situación, los enaltecían al máximo. Por eso digo yo, Rocky Balboa el mejor. Hola, caribeña, buenas tardes.
3: Yuyito,
0: dímelo, papito. ¿Sabes
3: cuál es?
0: No me vas a
3: el decir. Mejor actor.
0: Dímelo, por
3: mi
0: favor.
3: Mi papá. Porque aparte de ser humano, fue mago.
0: Ah, ya.
3: Porque cuando yo nací, desapareció. Yuyo,
0: no,
3: hasta ahorita no sé dónde está.
0: Pobrecito. Una triste historia. La historia de su vida. Él se fue. Y esa película no tiene nombre. Simplemente se fue. ¡Hola, caribeña! Oh, Chuck Norris arriba también, ¿ah? ¿Eh? Chuck Norris arriba. ¡Uy! Ya comenzaron ya. ¡Audios, muchachos! ¡Audios, audios! Todo bien. Acá escriben. Yo los leo. Yuyo, no vas a comparar. Aunque son el mismo actor, no vas a comparar Rocky con Rambo, ¿ve? No seas loco, cholo. No seas loco. Es que, a ver, Silvestre Stallone ha hecho muy buenas películas de acción.
1: Hola, caribeña, buenas tardes. Te escucho, te escucho.
4: ¿Qué tal, Yuyo? El personaje de acción que más me gusta es Schwarzenegger cuando trabaja en Terminator.
0: Schwarzenegger, arribísimo. Hay una de Schwarzenegger que no recuerdo el nombre de la película, pero también tiene que ver algo con temas militares. La trama era de que secuestraban a su hija, esta fue llevada a una isla y él se compra 100.000 bazucas, 800.000 metralletas y rescata a su hija con un cuchillo. Hola, caribeña, buenas tardes.
3: Yuyito.
0: Papito.
3: Buenas tardes, hermano.
0: Hola, hermano mío.
3: Saludos desde Moyobamba.
0: Uy, qué linda ciudad, Moyo.
3: Ciudad de las orquídeas.
0: Claro que sí.
3: Yuyito, no se puede olvidar del máximo, del gran Arnold Schwarzenegger.
0: Ah.
3: Ese era un desgraciado.
0: Ese sí era muy, muy bueno.
3: Depredador,
0: ¿no?
3: En la selva. Ay, ay, ay.
0: Ah. Me mataste, hermano, me mataste. ¿Qué pasó, Cholo? Dímelo, dímelo.
3: Ese es comando de Arnold Schwarzenegger.
0: Gracias, papito, gracias. Te aplaudo. Porque están en todas mis causas, están en todas.
1: Hola, caribeña, buenas tardes.
5: Yito, buenas tardes, te saludo a Guillermo.
0: ¡Hola, Guille! ¿Qué fue?
5: Acá de Villa Salvador.
0: Lo máximo.
5: Para mí, Toretto, de los rápidos y furiosos.
0: Ya.
5: Epa, la caribeña, sí suena y suena bien.
0: Oye, te voy a poner una de Toretto, déjame buscarla, ¿ya? Escucha, escucha, escucha. Hablando de Toretto, ¿dónde está? Por favor. ¿Que no la tenemos? Dios mío, no está. Uy, ya, perdimos ya. Ah, ya.
1: Hola, caribeña, buenas tardes.
6: Uyu, buenas tardes. Hola. La película que estás diciendo se llama Comando, de Arnold Schwarzenegger.
0: Gracias.
6: Yo escucho Radio La Caribeña, así suena.
0: Corazón, te mando un beso y un abrazo, de verdad. Me encanta que los causas y las causitas estén atentos al programa.
1: Hola, caribeña, dice.
7: Para mí lo mejor, Steven Seagal.
0: ¡Oh! ¡Sí! Oye, Steven Seagal, gran maestro de artes marciales, o sea, el hombre es pro, ¿ah? O sea, no es cualquiera que te dice, no, yo soy cinturón azul, soy cinturón naranja. A ver, vamos a googlear, Steven Seagal, más conocido como Cabece Perro Doberman. Maestro experto en artes marciales. Oh, pero, ¿en qué es experto? A ver. Si mal no me equivoco, en Aikido, ¿eh? Hola, uy, ya llegaron más audios. Hola, caribeña.
2: Yuyito, buenas tardes.
0: Hola,
2: para
0: amor.
2: Mí, el mejor actor era Jean-Claude Van Damme, maestro de las artes marciales y de las grandes patadas.
0: Sí.
2: Me gustaba Contacto Sangriento, era la película que me gustaba.
0: No me vas a mentir.
2: Con ese actor, Jean-Claude Van Damme.
0: Amiga.
2: Yo escucho La Caribeña, así suena y suena bien.
0: A ella le gustaba ver a Jean-Claude Van Damme sin polito, cuando se abría de pierna. Yo no sé si tú te acuerdas, causa. Causita, y tú, mira, yo te veo. Tú has querido hacerle de Van Damme. Has querido abrirte de piernas y terminaste escaldado 8 días. No, la gente se pasaba, se quería Van Damme.
8: Hola, Yuyo, ¿qué tal? Igual que señor, yo soy full Steven Seagal. Me encanta ese hombre.
0: Va, bravísimo. Hay una de Steven Seagal que hace de un policía, o normalmente está haciendo, hace de policías. Es más, tuvo una serie tipo reality en un canal de cable. Lo máximo es Steven Seagal. ¿Ah? Hola.
9: Hola, Yuyito. Para mí el mejor de los mejores en artes marciales y hasta la actualidad, Bruce Lee. Radio La Caribeña, sí suena y suena bien.
0: Lo que pasa, causa... Gracias, Joaquín. Vamos a entrar en una bronca loca porque la gran mayoría de estos actores, o sea, aprendieron de base las artes marciales. O sea, de base te hablo de muy pequeños, ¿no? En el caso de Bruce Lee, en el caso de Steven Seagal, en el caso de Jackie Chan, el propio Chuck Norris. O sea, tienen como base las artes marciales. Ya después llegaron a su etapa de actores y, obvio, está, la rompen, pues, ¿no? Caso contrario, por ejemplo, a Rocky Balboa. Él tuvo que aprender a boxear. En el caso de Arnold Schwarzenegger es más acción, más la pinta del rudo, del que te... Oh, hay una de Schwarzenegger, yo soy malo para los nombres de las películas, donde él le dice a su esposa que él trabaja de informático, pero es un espía, y al final secuestran a la esposa. Una cosa loca, bien chévere esa película. ¡Hola!
10: Yuyito, La Caribeña sí suena. Para mí, Jackie Chan.
0: ¡Arriba!
10: Porque él mismo hacía sus escenas de acción, pues tal sus cual. Escenas de riesgo, ¿no? Así que, lo máximo, su manera de pelear. Hasta ahora que está viejita, todavía se mueve con velocidad el
0: tal cual. Tío. Ahora recién, en el caso de Jackie Chan, ya recién pone dobles, ¿ah? Ya que estaba en base 7, base 6, ¿está metido hoy Jackie Chan? Oye, causitas, de verdad, lo máximo con su show. Voy cerrando este bloque, regreso con el último bloque. Quédate ahí en la número 1, La Caribeña. ¡Sí suena!
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0: 5:03 p.m.
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1: 5:30 p.m.
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1: 6 en punto de la tarde.
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botella. ¿Cómo estamos? ¡Bienvenido! Estamos una vez más, hoy jueves, preinicia el fin de semana. Contentos y felices de estar una vez más con todos ustedes. Armonizando, sí, armonizando la tarde con Armonía 10 de Walter Lozada. Una vez más, contento de estar con todos y acompañarnos en esta maravillosa tarde a través de la verdadera radio de la cumbia, la caribeña, sí suena. ¿Cómo estamos? Bienvenidos. Bienvenidos a todos y cada uno de ustedes. Habilitamos nuestra línea 900-207-785 para poder mandar tus saluditos a esta hora y pedir tu cumbia chilena de Armonía 10 de Walter Lozada. Y desde unos instantes les voy a estar comentando a todos los armoniosos, a toda la fanaticada de Armonía 10, donde se presenta el día de mañana Armonía 10, en un gran aniversario. No te lo puedes perder, así que bienvenidos al programa. Yo soy Ángel Enrique, a través de la número 1, la caribeña, si suena.

los grandes de la cumbia peruana, dejando el legado, porque el legado continúa. La gente lo baila, lo disfruta en la costa, sierra y selva, en todo el Perú y en todo el mundo, armonizando la tarde con Armonía 10 de Walter Lozada. Así que bienvenidos al programa a través de la número 1, La Calle.

soltería, a ver, ¿dónde está la soltería? Destapando la cervecita, toda la soltería, a ver. ¡Qué bonito! ¡Armonía, dice el maestro Walter Lozano! Quiero comentarte lo siguiente. 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Lo más esperado por la fanaticada, lo más esperado por los armoniosos. Me pregunta Ángel, yo quiero saber dónde estará Armonía, dice, ¿en cuál aniversario? Dime, ¿de qué estás hablando? ¿De qué estás hablando? Y ahí les digo, atención, el día de mañana, Armonía 10 en Armonía.

puedes perder. Así que la gente ya lo sabe. Mi gente de Arequipa, Estadio Juan Velasco Alvarado, en el distrito de Hunter, para bailar con lo mejor de la cumbia. Estarán los chicos de Armonía 10 de Walter Lozada, acompañados con los chicos de Caribeños, Papilón, de Ale Rico, Vacilón y Son del Duque. No te lo puedes perder. 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Así que vamos a disfrutar, mi gente de Arequipa, el día de mañana. Estadio Juan Velasco Alvarado, no te lo puedes perder.

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años de historia musical, 54 años, porque el legado continúa. Armonía 10, el maestro Walter Lozada. Hoy, por supuesto, disfrutando, gozando de esos éxitos maravillosos. Esos éxitos que te hacen brindar, esos éxitos que te hacen bailar, gozar y pasarla muy bien. 54 años, su música sigue sonando y seguirá sonando muchísimo más, porque el legado continúa el día de mañana en los 486 aniversario de Arequipa. Armonía 10, sí, Armonía 10 del maestro Walter Lozada. ¡No te lo puedes perder!

¡Qué hermosísima canción! Canciones que dan sed, realmente. A ver, quiero comentarte lo siguiente. 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Así que el día de mañana se prepara Arequipa en los 486 aniversario para bailar junto a Armonía 10 de Walter Lozada. También no solo estarán ellos, también estarán los chicos de Papilón, el de Rico Vacilón, Son del Duque. ¿Y quién más cree? ¡Sí, los caribeños de Guadalupe! ¡No te lo puedes perder! ¡Arequipa baila, goza! Con los mejores éxitos maravillosos en este tremendo homenaje aquí en Armonizando la Tarde con Armonía 10 de Walter Lozada.

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1: 6:48.
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0: puedes perder el día de mañana. Sí, el día de mañana Arequipa baila, Arequipa lo goza en el estadio Juan Velasco Alvarado, para poder disfrutar, gozar con todos los éxitos del maestro, 54 años de historia musical en el distrito de Hunter. No te los puedes perder. Feliz aniversario Arequipa, 486 años y lo mejor de la cumbia peruana. Armonía 10, hasta aquí, punto final de Armonizando la Tarde con Armonía 10 de Walter Loza.
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1: 6:59.
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¿Cómo estamos? Bienvenidos. Y estamos en Los Cari. Bienvenidos a esta edición de hoy jueves. Un jueves maravilloso, un jueves espectacular. Un jueves para pasarla muy bien. ¿Cómo estamos, mi gente de todo Lima, de todo el Perú y de todo el mundo?